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1: Es turno para Grama Agropunk.
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0: Son las 8 de la mañana.
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4: ¿Qué tal? Saludos, buenos días. El alcalde de Soria sabía el día antes de la ya bautizada como Operación Fuentona que la Guardia Civil iba a irrumpir en el consistorio para practicar un registro que este martes se saldó con 7 detenciones, entre ellas la de la concejala de Medio Ambiente y Turismo en el marco de un caso de presunta corrupción. Así lo confirmó ayer el actual alcalde soriano y sucesor de Carlos Martínez, Javier Antón, en una reunión municipal que trascendió a última hora de la tarde y que podría confirmar las sospechas de chivatazo que PP y Vox llevaban toda la jornada denunciando. Los populares sorianos exigieron claridad en la respuesta a quién hizo esa comunicación, quién la recibió, por qué vía se produjo, quién autorizó el acceso al ayuntamiento y qué personas conocían previamente lo que iba a suceder. En un comunicado han apuntado que una cosa es no interferir en la actuación judicial y otra muy distinta es que el equipo de gobierno deba facilitar la información administrativa que se le solicita. Por cierto, la concejala de Medio Ambiente y Turismo del Ayuntamiento de Soria, Yolanda Santos, ha anunciado su renuncia al acta de concejala y su baja como militante del PSOE. Begoña Gómez, la mujer del presidente del gobierno, entregó en la tarde de ayer su pasaporte en el juzgado después de que el magistrado Juan Carlos Peinado acordase retirárselo como medida cautelar al abrir juicio ante un jurado popular contra ella por 4 delitos, incluido corrupción en los negocios. Un nuevo informe policial implica al expresidente Zapatero en una dinámica de intermediación e influencias con autoridades de Bolivia orientadas a beneficiar los intereses del grupo empresarial Gloria, mediando una contraprestación económica, aseguran, de 200.000 euros. El presidente Pedro Sánchez ha asegurado en el Pleno del Congreso que se intenta trasladar la sensación de una corrupción generalizada en España que él considera falsa y, por tanto, se ha mostrado dispuesto a seguir gobernando y ha descartado convocar elecciones. Para mí la pregunta no es si debemos continuar, es cómo no vamos a continuar, ha señalado. Por su parte, el líder de la oposición, Alberto Núñez Feijóo, ha acusado a Sánchez de ser el nexo corruptor y le ha emplazado a asumir responsabilidades políticas, disolver las Cortes y convocar esas elecciones. Y en clave internacional, dos fuertes terremotos han sacudido Venezuela durante esta madrugada, uno de 7,2, otro de 7,5 grados en la escala de Richter en el entorno de la Sierra de Aroa, en el noroeste del país. Por ahora, Delcy Rodríguez, la presidenta encargada, ha confirmado 32 fallecidos, más de 700 heridos, aunque es una cifra aún muy provisional. 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

0: ¿Qué tal? Saludos, buenos días, bienvenidos una mañana más a Vive Valladolid en este jueves 25 de junio. Yo soy Diego Rivera, Ángel de Jesús, está al frente del control técnico en esta mañana en la que te vamos a acompañar hasta las 12 del mediodía a través de la 99.9 de la FM, de nuestra página web www.viveradio.es y también de la aplicación móvil gratuita de Vive Radio que puedes descargar tanto para iOS como para Android. A través de todos esos puntos estamos ya contigo repasando en primer lugar las noticias más destacadas a esta hora de la mañana, hoy junto a Alberto Sánchez Casado. Alberto, ¿qué tal? Buenos días.
1: Muy buenos días, Diego.
0: Mensaje de tranquilidad a la población desde el Colegio de Veterinarios con respecto a los focos de la enfermedad de Newcastle que se han detectado en la provincia y que han afectado a más de 150.000 aves.
1: Después de que la Junta de Castilla y León notificara 5 focos de esta patología en explotaciones avícolas de Aldea de San Miguel, La Pedraja de Portillo, Montemayor de Pililla e Iscar, el presidente del Colegio de Veterinarios de Valladolid, Rufino Álamo, ha asegurado en Vive Radio que conocen bien esta enfermedad y que solo afecta a las aves, por lo que no supone peligro alguno para el ser humano.
2: Por lo tanto, podemos decir que prácticamente no es zoonótica y que, por lo tanto, la población puede estar muy tranquila, tanto en el consumo de los productos derivados de la industria avícola, porque, como estamos viendo, las medidas que se están tomando son de permanente vigilancia e en cuanto se produce cualquier foco, inmediatamente es identificado, lo cual significa que el riesgo para la población es cero.
0: El propio Álamo también ha lanzado una serie de consejos y recomendaciones a las explotaciones avícolas de la provincia para que esta enfermedad no se extienda a más puntos.
2: Evitar que cualquier elemento, objeto, alimento, persona externa a la explotación pueda ser el vehículo vector que lo introduzca dentro de la misma. Entonces, en ello está, por una parte, evitar todo lo que tiene que ver con el contacto con animales, da igual aves, que roedores, que vectores, que insectos, y además, pues como insisto, el tema de que las personas, su vestuario, los vehículos, la alimentación, el agua, puedan ser vehículo y vector de la enfermedad para que llegue a las aves de las explotaciones.
0: Por su parte, UCCL ha llamado a las administraciones a ponerse las pilas en la gestión de la enfermedad e investigar el origen de los focos para que no se convierta en un problema grave.
1: La organización agraria considera fundamental conocer el origen del virus para poder plantear así medidas a implementar tanto por parte de las administraciones como por parte de los ganaderos.
0: COE y Ayuntamiento siguen apuntando a Madrid para atraer inversiones y empresas con el programa Valladolid Now.
1: Ambos organismos presentaron ayer en la capital de España las oportunidades de inversión y crecimiento empresarial que ofrece Valladolid ante empresas de inversión, gestión de activos y desarrollo inmobiliario. El encuentro reunió a profesionales y compañías interesadas en conocer de primera mano las ventajas competitivas de la ciudad, su potencial de crecimiento y las iniciativas impulsadas para favorecer la implantación de nuevos proyectos empresariales. Escuchamos al alcalde Jesús Julio Carnero.
3: Valladolid necesariamente tiene que estar en el radar de esas empresas que lideran el desarrollo empresarial e industrial en nuestro país. Disponemos de suelo competitivo, de una ubicación estratégica, por supuesto de una capacidad logística y, lo más importante, de una clara voluntad institucional de acompañar la inversión para convertir los distintos proyectos en realidad.
0: Casi 58.000 personas fueron atendidas por los Centros de Acción Social, los CEAS, de Valladolid durante 2025 y más de 44.000 mayores participaron en programas de envejecimiento activo, según la memoria de servicios sociales presentada por el Ayuntamiento.
1: El balance recoge una inversión municipal de 44,3 millones de euros destinada a reforzar atención a personas mayores, familias, dependientes, personas con discapacidad, jóvenes, víctimas de violencia machista, personas sin hogar e inmigrantes. Entre los principales datos destacan las más de 5.200 personas atendidas por el servicio de ayuda a domicilio, casi 12.000 usuarios de teleasistencia, el apoyo a 1.893 personas sin hogar y una inversión de 1,1 millones de euros en programas de empleo. El concejal de Personas Mayores, Familia y Servicios Sociales, Rodrigo Nieto, ha destacado el impulso que se ha querido dar a la concejalía.
4: Una concejalía con un presupuesto social muy relevante. La memoria de 2025 refleja estos 44,3 millones de euros que se han destinado a sostener y reforzar una red municipal de servicios sociales que intentamos que atienda y que a la vez acompañe y que proteja a la ciudadanía. Este es el compromiso del Ayuntamiento de Valladolid, el compromiso de su alcalde, de Jesús Julio Carnero, quien apuesta desde el primer momento por estos servicios sociales de calidad.
1: Además, la presentación también ha servido para dar a conocer la nueva identidad visual Valladolid Social con la que el consistorio busca reforzar la imagen de la red municipal de servicios sociales como un sistema cercano, innovador y centrado en las personas.
0: Con motivo del Día Internacional del Orgullo LGTBI, que se conmemora este domingo, los grupos municipales Socialista y Valladolid Toma la Palabra defenderán de forma conjunta en el Pleno del Ayuntamiento una moción para reforzar el compromiso institucional con la igualdad y la lucha contra la discriminación por orientación sexual, identidad o expresión de género.
1: La iniciativa propone, entre otras medidas, colocar la bandera LGTBI en la fachada del consistorio durante la Semana del Orgullo, impulsar campañas de sensibilización centros educativos, instalaciones deportivas y servicios municipales, así como apoyar a las asociaciones que trabajan por los derechos del colectivo. La moción también plantea reforzar la formación del personal municipal, la policía local y los servicios sociales en diversidad y prevención de delitos de odio, establecer protocolos específicos frente a agresiones y discriminación, especialmente en los espacios de ocio nocturno, e incorporar una partida presupuestaria para políticas de igualdad LGTBI. Escuchamos a Charo Chávez, concejal del PSOE, y a Rocío Anguita, portavoz de Valladolid Toma la Palabra.
5: Pretende que se ponga esa bandera LGTBI en el balcón del ayuntamiento, que no es una cuestión banal y, como decía Rocío, menos ahora que están aflorando discursos de odio y que además incluso parece que tienen el amparo institucional. Es crucial porque es una forma de decir desde las instituciones que se van a garantizar los derechos y que se van a proteger a las personas que sean víctimas de estos discursos de odio.
6: Yo creo que las administraciones públicas, en este caso el ayuntamiento, que es la más cercana, tiene la obligación de proteger a todos sus ciudadanos y sus ciudadanas, sean lo que sean. Hablamos de las personas con discapacidad y lo tenemos claro, pues también hablamos de las personas del colectivo LGTBI, donde también lo tenemos que tener claro.
0: Además, ambos grupos instan a la Junta de Castilla y León a aprobar una ley autonómica integral LGTBI, crear un observatorio contra la LGTBI-fobia en el deporte y garantizar el cumplimiento de la normativa vigente para proteger los derechos del colectivo.
1: A su vez, animan a la ciudadanía a participar en los actos del orgullo, incluida la manifestación del próximo domingo, y para reivindicar la diversidad como un valor democrático que debe protegerse desde todas las administraciones públicas. Así lo trasladaba la concejala socialista Charo Chávez.
5: A lanzar, yo creo que una llamada positiva hacia la ciudadanía y decir que, bueno, que con orgullo defendemos la diversidad y que con orgullo también nos queremos manifestar el próximo domingo, precisamente, contra los discursos de odio. Yo creo que ese es un buen mensaje, ¿no? Hay que estar orgullosos de querer a quien quiera uno y de ser como se es, ¿no? Y creo que eso también es una cuestión que es crucial y la razón por la que, de manera conjunta y sin disensos, pues nos presentamos ante todos para dar nuestro espaldarazo y nuestro apoyo precisamente a este colectivo.
0: Las temperaturas en el edificio de usos múltiples de la Plaza del Milenio han llevado a CESIF a reclamar su cierre temporal al considerar que no reúne las condiciones mínimas de seguridad y salud para trabajar.
1: El sindicato solicita además la reubicación de los servicios de la Junta y del Estado que alberga el inmueble y la autorización del teletrabajo para el personal que no pueda ser trasladado. CESIF ha denunciado la situación ante la Inspección de Trabajo y la Inspección General de Servicios tras registrar temperaturas de entre 28 y 31 grados en distintas oficinas por encima del máximo legal para trabajos administrativos. El sindicato asegura que la Junta conocía desde el pasado año las deficiencias del sistema de climatización, cuestiona la eficacia del contrato adjudicado para su reparación y advierte de que el calor también puede provocar averías en los equipos informáticos. Ángel Hernández, delegado de CESIF.
7: Y lo digo como una anécdota, pero sin quitar hierro a una situación que nos parece una gravedad extrema, los propios compañeros han tenido que hacer acopio, mediante sus propios medios, de ventiladores portátiles individualizados, y que incluso se llegan a llevar ropa de repuesto para cambiarse a media jornada, al estilo de los grandes artistas en sus conciertos. Y es que tenemos que volver a recalcar que toda esta situación tiene un impacto sobre la salud de todos los trabajadores, además de incidencias y fallos en los equipos informáticos.
0: UGT ha exigido a la empresa Dornier, concesionaria del servicio de estacionamiento regulado en Valladolid, que cumpla la resolución de la Inspección de Trabajo que le obliga a aplicar medidas de prevención frente a las altas temperaturas.
1: El sindicato denuncia que la empresa sigue incumpliendo aspectos como el suministro periódico de agua, la dotación de ropa adecuada para el calor y la adaptación de la jornada para evitar la exposición en las horas de mayor riesgo. Los representantes sindicales han presentado un nuevo escrito reclamando el cumplimiento de la resolución dictada en noviembre de 2025 y advierten de que mantener las actuales condiciones de trabajo durante la ola de calor podría provocar accidentes laborales o problemas graves de salud entre la plantilla.
0: Aubasa mantendrá los servicios a polígonos industriales en el mes de agosto.
1: A pesar de que en los meses estivales la demanda de viajes en transporte urbano se reduce aproximadamente un 25% respecto al resto de los meses del año, la empresa pública ha decidido atender la petición de diferentes representaciones empresariales y de personas trabajadoras. Las frecuencias y horarios de las líneas 1, 2, 3, 6, 7, 8, 9, circular y H en días laborables se modifican con ligeras variaciones respecto al servicio nominal en estas líneas, mientras que los horarios y servicios de las líneas 4, 5, 10, 14, 16, 17, 18, 19 y 24 no registrarán cambios. Los fines de semana se mantiene la oferta habitual de los servicios en las líneas ordinarias. Escuchamos a Eduardo Cabanillas, gerente de Aubasa.
8: Aubasa, como es habitual, adapta los horarios de las líneas ordinarias en los días laborables entre el 29 de junio al 28 de agosto y aconsejamos consultar los horarios veraniegos en nuestra página web. Sin embargo, este año, atendiendo a las demandas de empresarios y trabajadores de los polígonos industriales, Aubasa no reducirá los servicios a polígonos industriales en verano, que serán como el resto del año.

0: mayor patrimonio que tenemos, que son todos y cada uno de los trabajadores que están en los centros. Yo creo que es día de recordar, yo lo recuerdo, lo agradezco y es una prueba de que los residentes se encuentran como en casa. Están muy bien atendidos, se hace mucho esfuerzo y, como digo, tenemos que seguir manteniendo y ayudando a nuestras personas mayores y, como mínimo, devolverles todo lo que ellos nos dieron. Por lo tanto, un día de fiesta.
1: Un joven de unos 20 años resultó herido ayer en una colisión por alcance entre dos turismos ocurrida en el kilómetro 128 de la A62 en sentido Burgos, dentro del término municipal de Valladolid.
2: El accidente se produjo sobre las 3 y el herido sufrió dolor en el pecho tras el impacto con el airbag. Hasta el lugar se desplazaron efectivos de la Guardia Civil, Policía Municipal, Policía Nacional y personal sanitario de SACIL para atender al joven.
1: La Policía Nacional ha detenido en Valladolid a un hombre con 41 antecedentes policiales como presunto autor de un robo con fuerza en una obra de la que sustrajo tubos metálicos tras acceder al recinto saltando una valla de 2 metros.
2: El arrestado, un delincuente multireincidente, ya había sido detenido en 4 ocasiones durante el mes de junio por distintos robos y, tras quedar de nuevo en libertad por orden judicial, fue arrestado horas después como presunto autor de otro robo con fuerza en un establecimiento, permaneciendo actualmente bajo custodia policial.
1: La Policía Nacional también ha detenido, en este caso en el barrio de Las Delicias, a una mujer acusada de un presunto delito de tráfico de drogas tras intervenirle 13,78 gramos de cocaína valorados en más de 1.500 euros y 1,48 gramos de hachís que ocultaba entre los pechos.
2: La actuación se inició tras un aviso al 112 que alertaba de una supuesta venta de droga en la terraza de un establecimiento de la calle Vega Fría. Durante la intervención, la mujer intentó deshacerse de la droga ocultándola en una silla, aunque finalmente fue identificada por testigos y detenida. En dependencias policiales también se le intervinieron 160 euros en efectivo. Tras pasar a disposición judicial, quedó en libertad.
1: 3 mujeres han sido detenidas por la Guardia Civil tras sustraer perfumes y prendas de ropa por un valor cercano a 600 euros en un centro comercial de Arroyo de la Encomienda.
2: Las arrestadas, con numerosos antecedentes por hechos similares, actuaban de forma coordinada en utilizando los sistemas de alarma de los productos antes de ocultarlos para abandonar las tiendas. Gracias a la intervención de los vigilantes de seguridad y al seguimiento mediante las cámaras de videovigilancia, fueron interceptadas y detenidas como presuntas autoras de un delito continuado de hurto y otro de pertenencia a grupo criminal. Los artículos recuperados quedaron depositados en los establecimientos afectados a disposición de la autoridad judicial.
1: El Tribunal Superior de Justicia de Castilla y León ha absuelto a un hombre que había sido condenado a 11 años y un día de prisión por agresión sexual continuada a una menor de 13 años en Valladolid.
2: La sala ha revocado la sentencia al apreciar un error de tipo invencible al considerar acreditado que el acusado desconocía la verdadera edad de la menor, quien le aseguró en varias ocasiones que tenía 16 y 17 años, una versión respaldada por su madre. El alto tribunal entiende que existieron circunstancias que hacían imposible para el procesado conocer la edad real de la joven, por lo que ha decretado su libre absolución y ha dejado sin efecto la condena.
1: El Tribunal Superior de Justicia de Castilla y León ha confirmado la condena de 1 año y 2 meses de prisión para una mujer por estafar casi 5.000 euros a su abuela, vecina de Traspinedo y con deterioro cognitivo.
2: La condenada utilizó la cartilla bancaria y el PIN de la anciana para realizar extracciones en cajeros durante 2020 sin autorización. Además, deberá pagar una multa de 900 euros e indemnizar a los herederos. El TSJ-CIL mantiene también la absolución de la condenada y de su madre por la retirada de más de 34.000 euros de la cuenta, al no quedar probado que ese dinero se destinará a fines distintos de los gastos de la anciana.
1: Y otra condena, en este caso a un hombre condenado a 3 años de prisión tras reconocer que traficaba con droga después de ser detenido en diciembre de 2025 en el barrio de Pajarillos con 99 gramos de cocaína ocultos entre la ropa.
2: La sentencia, fruto de un acuerdo entre la Fiscalía y la Defensa, incluye además una multa de 15.000 euros. La Audiencia Provincial aplicó al acusado un atenuante por su historial de consumo de sustancias estupefacientes y le abonará el tiempo que ha permanecido en prisión preventiva desde su arresto.
1: En el apartado cultural, una decena de integrantes del Vespa Club Valladolid están recorriendo Italia en una ruta de cerca de 2.000 kilómetros que culminará con su participación en el Vespa World Days 2026, el mayor encuentro internacional de aficionados de la marca, coincidiendo con el 80 aniversario de Vespa.
2: El viaje les ha llevado por ciudades como Roma, Nápoles, la costa amalfitana, Tarento, Lecce y

0: Bari a bordo de modelos clásicos y actuales de la emblemática motocicleta. El club vallisoletano, refundado en 2019 y con más de un centenar de socios, aprovechará el evento para representar a Valladolid en una cita que reunirá a miles de aficionados de todo el mundo y en la que también se anunciará la sede de la edición de 2027, que se celebrará en Albania.
1: Los octavos encuentros en Santa Cruz reunirán hoy en Valladolid a José Carlos Ruiz, Cruz Morcillo, Borja Semper, Laura Ferrero y Miguel Pita en dos conversaciones sobre la culpa y el deseo que se celebrarán en los jardines del Palacio de Santa Cruz.
0: La jornada concluirá con una experiencia sensorial que combinará música y vinos de la denominación de origen Ribera del Duero.
1: La Santa Espina acogerá hasta el 2 de agosto la exposición Hadas de la Aguja, una muestra que reivindica el papel de las costureras, modistas y aprendices en el Valladolid de principios del siglo XX.
0: La exposición reúne más de un centenar de piezas procedentes de la colección de la Asociación Cultural Aperos de ayer y permite conocer la evolución de la moda, las condiciones laborales y la importancia de estas mujeres en la industria textil. La iniciativa, presentada por la Diputación de Valladolid y el Ayuntamiento de la Santa Espina, se completa con visitas guiadas a actividades culturales, poniendo en valor una parte de la historia cotidiana de la provincia que durante décadas permaneció en un segundo plano. Alba Puertas, directora creativa de Hadas de la Aguja.
2: El enfoque creativo nuestro siempre ha sido, al final, cuando encuentras estas prendas, como que siempre te preguntas quién lo ha llevado, quién lo ha comprado, pero realmente nos dimos cuenta que era todavía más importante quién había confeccionado esas prendas, ¿no? Quién ha comprado la tela, quién ha hecho los patrones, quién ha cortado la tela, quién la ha cosido, quién ha hecho los diferentes arreglos. Y nos dimos cuenta que detrás de todas estas prendas están las trabajadoras de la aguja, ¿no? Principalmente las del Valladolid del siglo XX, que realmente trabajaban las largas jornadas, tenían salarios insuficientes y, bueno, la mayoría de ellas, por no decir todas, son anónimas. Entonces, sabemos que son anónimas, pero Hadas de la Aguja se llama así para intentar desde ese anonimato visibilizarla.
1: Música, vino y patrimonio volverán a encontrarse desde hoy jueves hasta el domingo en la 19ª edición del encuentro Arte y Vino en la provincia de Valladolid, que convertirá algunos de sus espacios culturales más emblemáticos en escenarios de conciertos, como el Museo Patio Herreriano, la Casa de Cervantes, el Museo Nacional de Escultura o Abadía Retuerta.
0: La programación incluirá 6 conciertos que abarcan música clásica, jazz, flamenco, fado y nuevas tendencias en una propuesta que integra distintas disciplinas artísticas con el entorno histórico y vitivinícola. Durante la presentación, el alcalde de Valladolid, Jesús Julio Carnero, ha destacado el valor del proyecto como ejemplo de la unión entre cultura y vino y ha reivindicado las iniciativas enoturísticas impulsadas por el Ayuntamiento en los últimos años.
3: Desde el equipo de gobierno del Ayuntamiento de Valladolid queremos convertir a la ciudad en lo que viene a ser Burdeos para toda la zona de Burdeos, ¿no? El proyecto de las Catalinas, que estamos trabajando en él, es lo que pretende precisamente, en ser un contenedor de este ámbito tan importante que es el vino en nuestra tierra, explicarlo, expresarlo, disfrutarlo y a partir de ahí también, ¿por qué no?, conocer en un viaje, como digo, de ida y vuelta hacia la provincia.
1: Peñafiel celebrará el sábado la primera edición de la Noche Blanca del Patrimonio, una cita cultural que combinará 12 conciertos gratuitos con la puesta en valor de espacios emblemáticos y rincones menos conocidos del municipio vallisoletano.
0: La iniciativa arrancará a las 8 de la tarde y contará con artistas como Marilia, Suarma o Paco Díez, además de propuestas ligadas a la cultura del vino y la hostelería local para reivindicar el patrimonio y la identidad de la Ribera del Duero. Roberto Díez, alcalde de Peñafiel.
4: Con esta actividad lo que pretendemos es descubrir, poner en valor otros rincones artísticos que también tienen encanto en Peñafiel y queremos hacerlo con música. Algunos de los rincones quizá más desconocidos o desconocidos de Peñafiel y las actividades musicales, los escenarios que pretendemos que la gente también se acerque a descubrir esos otros rincones que no sean solamente la Plaza del Coso, nuestro convento de San Pablo, nuestro castillo, nuestra Torre del Reloj. Todos esos otros recursos que quizás son más desconocidos y que a través de esta actividad también queremos potenciarlos.
1: Y Malú actuará el próximo 7 de noviembre en Arroyo de la Encomienda, dentro de la gira de presentación de su último álbum, 15.
0: El concierto tendrá lugar en el Arroyosfera y combinará canciones de este nuevo trabajo con algunos de los mayores éxitos de su trayectoria. Con más de 25 años de carrera y numerosos reconocimientos, Malú sigue siendo una de las artistas más destacadas del pop español. Las entradas ya están a la venta desde las 12 del 28 de mayo a través de entradas.com y su página web oficial.
1: Y en el mundo del deporte sigue en marcha ese torneo de pádel en la Plaza Mayor y en la acera de Recoletos. Ya durante el día de hoy los cabezas de serie empezarán a disputar sus partidos, así que se podrá ver a Arturo Coello en acción en esa pista central. Y en ciclismo, malas noticias para Iván Romeo, que se pierde los campeonatos de España de este fin de semana y tampoco va a estar en el Tour de Francia. No ha superado un proceso gripal a tiempo, así que se pierde estas dos importantes competiciones en su calendario. Se espera que pueda estar ya disponible para la Vuelta Ciclista a España del mes de septiembre. Estas son las noticias más destacadas a esta hora de la mañana. Gracias, Alberto.
0: Gracias a ti, Diego.
1: Y completamos con la información del tiempo.
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1: Ahora mismo se nota una bajada de temperatura importante, aunque hace calor. Son 22 grados los que tenemos a las 8 y 27 minutos. Vamos a conocer el pronóstico completo desde la Agencia Estatal de Meteorología de la mano de Isabel Escribano. Isabel, ¿qué tal? Buenos días.
6: Buenos días. En Valladolid hoy las temperaturas máximas irán en descenso notable, con valores de 30 grados en Tordesillas y 32 en Valladolid y Medina del Campo, con intervalos de nubes sin descartar chubascos ocasionales y con tormenta por la mañana y a primeras horas de la tarde. Localmente podrían ser fuertes y con rachas muy fuertes de viento, con viento que va a soplar de suroeste y que será moderado con intervalos de fuerte. Es una información de AEMET.
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1: En cuanto al tráfico, no se advierte de ningún nuevo corte a partir de hoy en el caso de la capital. 8 y 28 minutos de la mañana, vamos a hacer una pausa y enseguida estamos de vuelta aquí en Vive Valladolid.
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0: 8:31 de la mañana. Vamos a tratar en primer término un asunto que nos lleva a la provincia, concretamente al municipio de Fresno el Viejo, donde se ha desatado una polémica relativa a los precios de su piscina municipal. No quiero dar yo muchos más datos porque tenemos protagonista que nos va a contar en qué consiste esa polémica. Se trata del concejal del Partido Socialista en este municipio, en Fresno el Viejo, José María Magro. José María, ¿qué tal? Muy buenos días.
1: Buenos días, Diego. ¿Qué tal?
0: Muy bien. Encantados de poder charlar sobre un asunto que ha despertado, pues como decimos, polémica en Fresno el Viejo. ¿Por qué?
1: Bueno, pues yo creo que quien haya podido leer los anuncios de los precios públicos de la piscina, pues lo ha entendido perfectamente, ¿no? Hemos visto cómo hace unos escasos días, pues el Ayuntamiento de Fresno publicaba esos precios públicos donde discriminaba principalmente a todas aquellas personas del colectivo LGTBI, al decir que, bueno, pues el concepto de familia estaba formado por padre, madre, obviando cualquier otra referencia, sobre todo pues obviando el concepto de matrimonio que establece el propio Código Civil. Nosotros lo que hicimos como Partido Socialista, pues como miembros que somos también de la Corporación Municipal, pues fue ponerlo en conocimiento del registro público y denunciarlo porque creemos que es una discriminación a todas aquellas personas que no piensan igual que el alcalde. Creemos que además es, bueno, pues una... ese tipo de comentarios, ese tipo, ¿no?, de reseñas, de desentenderá, como aparecían en los anuncios, ¿no?, oficiales del ayuntamiento, porque encima estaba publicado en páginas web y en medios oficiales, ¿no?, en aplicaciones oficiales, se entenderá matrimonio. Bueno, yo creo que desde el año 2005 el concepto de matrimonio ha cambiado, que el Código Civil establece otra cosa, y pues pedíamos, sobre todo por la dimisión del concejal de deportes, al entender que no se había leído muy bien la ley y que estaba, bueno, pues discriminando a gente que, bueno, pues en Fresno el Viejo también tenían derecho a acudir a la piscina.
0: ¿Cuál ha sido la respuesta por parte del ayuntamiento?
1: Bueno, pues la respuesta por parte del ayuntamiento ha sido muy buena, porque ayer, precisamente en el pleno ordinario, reconoció el error y llevó, bueno, pues a modificación la ordenanza fiscal de la piscina municipal. Ahí decía el alcalde que es que había sido un error tipográfico. Pues es un error tipográfico, no convocas un pleno, no llevas un asunto de urgencia y no modificas una ordenanza fiscal así de la noche a la mañana por un error tipográfico.
0: Sí que se aludía también dentro de esa denuncia que realizaba el PSOE, no solo a este asunto de la definición de matrimonio, sino también a otro tipo de discriminaciones en las tarifas, por ejemplo, en el apartado de las familias, ¿no? Ahí también había una denuncia que no sé, bueno, cuéntanos en qué consistía y si también está resuelta.
1: Bueno, pues eso no. Sí que es verdad que ayer en el ayuntamiento, pues el propio alcalde, pues en el pleno nos dijo que iba a revisar bien la ordenanza de cara al año que viene. Veremos, a ver, seguramente que de aquí a un año que hay elecciones municipales, pues se le haya olvidado porque esté a otras cosas. Pero es verdad que no solamente con esa discriminación expresa del concepto de matrimonio, pero también, bueno, pues discriminaba en esos bonos familiares a los abuelos, a los nietos, en un municipio como Fresno el Viejo, donde se duplica la población en verano y donde precisamente son los abuelos los que, por decirlo coloquialmente, tiran del carro, ¿no? Ayer mismo la propia concejala de Cultura lo reconocía en el propio pleno, hablando pues un poco en el punto de haciendo cuentas de las reuniones que habían tenido, que en Fresno se duplicaba la población. Nosotros creemos que discriminar a los abuelos, los bonos familiares, dada la idiosincrasia que tiene el propio municipio, bueno, pues también es discriminatorio, así como se echan de menos estos precios públicos, y lo venimos denunciando desde hace un año, y bueno, pues tampoco se nos hace mucho caso, que no tiene ninguna tarifa especial para personas vulnerables, para mujeres de violencia de género, para personas desempleadas, para familias en situación de especial vulnerabilidad, y creemos que, bueno, los precios públicos de la piscina deben de atender a ese concepto de servicio público y no al concepto de empresa privada a la que nos tiene acostumbrado el alcalde cada vez que se trata, ¿no?, de gestionar un servicio público.
0: Que podríamos decir que en ese pleno se solucionó el primer asunto del que hablábamos, el de la utilización de matrimonio como algo formado por un hombre y una mujer. ¿El resto de cosas se mantienen exactamente igual?
1: Igual. Tampoco ha tocado las tasas, tampoco ha tocado las tarifas. aun si le hubiera tocado, tampoco habría entrado en vigor, porque claro, estamos hablando de que esto lo ha hecho una vez que la piscina ya está abierta, ¿no? Una vez que ya lo ha publicado. Yo creo que ayer lo que hizo pues fue un poquito como una pequeña pintura ahí, ¿no? En una gotera, y dijo, bueno, pues ya veremos cómo solucionamos aquí todos los problemas que hay.
0: No sé si hay alguna reivindicación más que haya que visibilizar por allí, por Fresno el Viejo, aprovechando.
1: Bueno, pues hay muchas reivindicaciones. Ayer el Partido Socialista, la verdad es que salimos de, bueno, pues muy bien del pleno, porque prácticamente de 8 puntos que llevaba el alcalde al pleno municipal, pues la gran mayoría habían sido propuestas del Partido Socialista, ¿no? Solamente, yo creo, solamente que con haber hecho que se cambie la terminología de la ordenanza fiscal de las piscinas y que por fin, bueno, pues se hubiera regulado de forma tajante el servicio del punto limpio, que es una de las grandes demandas, ¿no?, que hemos tenido el Partido Socialista a lo largo de esta legislatura, ya casi ha merecido la pena la legislatura y el poder decir, por lo menos la oposición también estamos para trabajar por Fresno el Viejo.
0: Pues José María Magro, concejal del PSOE en Fresno el Viejo, gracias por haber estado con nosotros y que vaya todo muy bien. Un saludo.
1: Muchas gracias a ti, Diego.
0: Pues ahí estaba ese testimonio que queríamos conocer desde el municipio de Fresno el Viejo, con esa denuncia que realizaba el Partido Socialista, y lógicamente faltaría más, queremos conocer el punto de vista del equipo de gobierno, y para ello nadie mejor que el propio alcalde de Fresno el Viejo, Luis Miguel Muñumer. Luis Miguel, buenos días, ¿qué tal?
2: Buenos días, ¿cómo estamos?
0: Bueno, muchas gracias por estar aquí con nosotros. Lo primero y más importante, hemos hablado de algún asunto más, pero bueno, el tema de la piscina, tal y como nos comentaba el propio José María Magro, al menos en la primera de esas denuncias, ¿no?, en el uso de el término de matrimonio como algo entre hombre y mujer, ya en el pleno de ayer por la tarde se ha llegado al compromiso de que se va a cambiar eso, ¿no?
2: Porque se va a cambiar, que se cambie.
0: A ver si podemos... Parece que tenemos algún problema para conectar con el alcalde de Fresno el Viejo, así que bueno, vamos a tratar de mejorar esa comunicación, porque la verdad es que el sonido no era nada bueno, así que vamos a ver si tenemos esa oportunidad de enseguida, ya mismito, conocer ese testimonio de Luis Miguel Muñumer a raíz de esa denuncia que, ya hemos dicho, ha planteado el Grupo Municipal Socialista de este municipio de la provincia de Valladolid, que acusaba de discriminación y de homofobia al equipo de gobierno en los precios de la piscina municipal, sobre todo a raíz de que en ese apartado de precios pues figuraba el apartado de matrimonio, y ahí decía: se considera matrimonio a padre y madre con hijos. Es la frase textual que se utilizaba, así que bueno, pues esto había despertado esa polémica en este municipio de nuestra provincia, que bueno, parece que ya, como estamos contando y según nos acaba de confirmar el concejal en la oposición, el concejal del PSOE, José María Magro, pues se ha solventado en ese pleno municipal de ayer por la tarde, así que un asunto que ha generado cierta polémica y que veremos a ver el recorrido también que tiene. Estamos tratando de recuperar esa comunicación. Ahora sí, creo que ya tenemos nuevamente a Luis Miguel Muñumer, alcalde. Sí que nos escucha ahora, ¿no?
2: Sí, ahora sí, perdón, que tengo mucho mejor cobertura.
0: Nada, mucho mejor. ¿Dónde va a parar? Sí, sí. Decíamos que nos comentaba, ¿no?, el propio José María Magro, que se trató ese asunto en el pleno de ayer y que parece que se va a cambiar, ¿no?, esa definición de matrimonio dentro del tema del precio de las piscinas, ¿no?
2: Sí, se cambió. De hecho, en el momento que el señor Magro salió a los medios de comunicación, porque para centrarnos en el tema, este señor ni siquiera se pone en contacto con el ayuntamiento para comunicarlo, sino que directamente se va a los medios de comunicación y posteriormente envía un comunicado por escrito al ayuntamiento. En el momento que se recibió, se cambió. Mira, este es un documento que lleva muchos años puesto, el mismo documento, y que nunca nos hemos fijado, porque al final lo que haces cada año es ver las tarifas, y como no modificamos las tarifas, pues el documento sigue siendo el mismo. Pero vamos, en cuanto lo vimos, lógicamente era un error tipográfico que no tenía que haber existido, pero bueno, que se ha corregido y se acabó el problema. Fíjate si no existía ningún tipo de absolutamente nada, que en la ordenanza también lo ponía, en la propia ordenanza, que fue lo que cambiamos ayer en el pleno, ayer por la tarde. Y esa ordenanza, para que se lo diga y lo sepa claramente el señor Magro, se aprobó por unanimidad, estando en el gobierno otros dos concejales del Partido Socialista, porque el Partido Socialista lleva cuatro concejales distintos porque van bajando, dándose de baja del Ayuntamiento de Fresno el Viejo. Y cuando se aprobó la ordenanza con ese texto, se aprobó por unanimidad, habiendo en el Ayuntamiento y estando presentes uno de los dos concejales. El otro concejal tuvo acceso a la documentación, pero no fue a ese pleno. Es decir, y se aprobó por unanimidad, con lo cual, como puede entender, no existía absolutamente ningún nada de lo que él comenta en estos escritos que ha presentado. Es decir, Fresno es un pueblo abierto, un pueblo que acepta a todo el mundo, y es más, nunca, absolutamente nunca, ni ha pasado ni pasa que se discrimine a nadie ni en la piscina ni en ningún servicio de Fresno Viejo, ni por razones de sexo, ni por absolutamente por nada. Lo vuelvo a repetir, que somos un pueblo abierto, con ganas de tener turismo, y si queremos turismo, tenemos turismo de todo tipo. De hecho, hay parejas que aunque en ese papel lo pusiera, hay parejas de hombres y de mujeres, que es que tenemos los dos casos, es decir, con hijos, que han sacado el bono familiar sin ningún tipo de problema y sin que nadie, absolutamente nadie, le dijera nada. Por eso es hacer leña del árbol caído, porque no tiene ningún sentido que salga diciendo, tachándonos de homófobos y pidiendo la dimisión del concejal de deportes, que por supuesto, vamos, que no lo es, y que le están atribuyendo unas intenciones que nunca han existido y que, vamos, y que no se corresponde con la trayectoria de trabajo de este concejal, ni la desarrollada por este equipo de gobierno, por supuesto.
0: Nos alegramos que así sea, porque bueno, sí que resultaba llamativo, ¿no?, que en pleno 2026 figurara algo así en un documento municipal. Sí que, como ha comentado usted, lleva de esto desde hace muchos años, pero llamativo, ¿no?, que se hubiera pasado por alto, que nadie se hubiera percatado, ¿no?, de algo así.
2: Pues fíjese que no se ha percatado por el Partido Socialista, que estaba en el gobierno, ni por el Partido Popular, que estaba en la oposición, ni por los técnicos, ningún técnico del Ayuntamiento, porque pasa por el técnico de deportes, pasa por la técnico, pasa por la secretaria del Ayuntamiento. Pues es algo que figura en un sitio que no te vas a ello, porque lo que es la ordenanza es una ordenanza fiscal y te vas a las tasas, y esto se definió así por el hecho de decir que tenían que ser dos personas más el hijo, que se definió como hombre y mujer. Pues, bueno, se podía haber definido, como hemos hecho ahora, poner progenitores, que incluye pues todo, tanto que sean hombres, que sean mujeres, adaptado a la situación en la que vivimos. Quiero decir que es que ni Fresno ni ningún municipio se puede saltar ninguna norma, y la ley está clara, que los tipos de matrimonio que existen pues son los que existen. Quiere decir que en un documento que no tiene ninguna validez aparezca eso, no tiene, vamos, es una mera un mero problema, un error, por supuesto, un error que se corrige, porque es quitar un texto y poner otro y se acabó el problema. Quiero decir, a mí me preocuparía si alguien se hubiera sentido discriminado al entrar en la piscina o al sacar el bono familiar de la piscina de Fresno, pero es que eso ni ha ocurrido, ni ocurrirá, ni va a ocurrir, porque vamos, te vuelvo a repetir que no va a ocurrir.
0: Por atender también otra serie de las peticiones que se lanzaban por parte del PSOE sobre este mismo asunto, el tema de los del bono familiar, por ejemplo, que decían que no incluía abuelos, a nietos, ¿eso es algo que se va a valorar o por ahora se va a mantener todo tal y como está?
2: No se va a valorar. O sea, en el precio, mire, estos señores confunden las cosas, tienen que estudiar un poquito más. El señor Magro, le animo a que estudie un poquito las cosas. En el documento habla de precios públicos. Mire, nosotros no cobramos precios públicos porque no tenemos más, no hay ninguna empresa que tenga una piscina en Fresno que se dedique a prestar este servicio, ni existe ninguna otra piscina pública, nada más que una. Es decir, es una tasa. Y esa tasa está calculada, como creo que todos sabemos y que ellos deberían de saber, las tasas tienen que cubrir los costes. Es decir, cuando tienes una tasa, tienes una piscina, tienes que cubrir los costes de la piscina. Tenemos lo más bajo, es decir, tenemos una tasa que al final es deficitaria. Es incorrecto, pero es verdad. Al final del año tenemos más gastos que ingresos en el estudio económico que se tiene presentado dentro de la tasa. Con lo cual, más bonificaciones es imposible. Lo que hacemos es abastar el precio para todo el mundo. Es decir, son precios, si tiene la relación de precios donde estaba ese error, es decir, son precios bajísimos. Es decir, que una persona se pueda pasar el verano en Fresno por 15 euros, entrar todos los días de la piscina, y no sé dónde reside usted, pero seguramente que en su ciudad es bastante, bastante más caro acceder a cualquier piscina pública.
0: Eso en cuanto al asunto de la piscina, como decimos, le quiero preguntar ya por un último asunto, además también en esta semana en la que estamos, precisamente con esa con manifestación que va a haber con motivo del Día del Orgullo LGTBI el domingo. Se pedía, ¿no?, la colocación de la bandera arcoiris también en el Ayuntamiento de Fresno el Viejo. ¿Se va a colocar? ¿No se va a colocar?
2: No se va a colocar. La bandera, como bien ya le he contestado a él y se lo he dicho, la bandera, y ayer lo comentamos en el pleno, no estamos obligados a colocar la bandera. Si tuviéramos que colocar banderas de todo tipo, entonces nosotros no vamos a colocar bandera, pero lo que sí que he dicho que podemos hacer es leer el manifiesto. Le comuniqué que el manifiesto que se podía leer es el manifiesto aprobado por la Federación Española de Municipios y Provincias ese día, el día 28, y le he pedido por escrito que sea él quien, a las 12, que sea el señor Chema Magro, concejal del Partido Socialista del Ayuntamiento de Fresno el Viejo, quien se acerque al Ayuntamiento de Fresno el Viejo a las 12 de la mañana para leer el manifiesto, ese manifiesto. Yo espero que el señor Magro a las 12 de la mañana esté en el Salón de Plenos del Ayuntamiento para leer el manifiesto, como así se lo he manifestado yo como alcalde, y de momento no me ha dicho que no. Entonces entiendo, si quiere algún día que hablemos podemos comentar si se presenta para leer el manifiesto. No se presentará, como igual que no se presenta para nada. Pero bueno, el ofrecimiento está, yo le he dicho que sea él quien lea el manifiesto y espero que se presente y que se lea ese manifiesto.
0: ¿Y el tema de la bandera? ¿Por qué se decide no colgarla?
2: Bueno, pues porque la ley no te obliga. Es decir, está claro que la ley no obliga a que los ayuntamientos pongamos la bandera, igual que no ponemos la de otros colectivos, que intentamos no poner ninguna, que solamente tenemos en nuestra fachada la del pueblo y la de Castilla y León y la de España, pues seguiremos con las mismas. Y no hay ningún motivo, simplemente que no ponemos ninguna. Entonces, como no hay ninguna ley que nos obligue a ponerla, si fuera obligatorio, como no es obligatorio, las cosas que son obligatorias son decisiones del alcalde, decisiones de alcaldía y decisiones del equipo de gobierno, que decidimos no ponerla, pero vamos, no quiere decir que no estemos de acuerdo. El poner la bandera no significa ni estar de acuerdo ni no estar de acuerdo. Somos muy tolerantes y nos parece bien, pero preferimos que se lea el manifiesto, que se le da más importancia y llega a más sitios que el colocar la bandera.
0: Pues asunto aclarado, Luis Miguel Muñumer, alcalde de Fresno el Viejo. Muchas gracias por haber estado con nosotros y que vaya todo bien. Un saludo. Ahí estaba ese testimonio también del alcalde de Fresno, este municipio de nuestra provincia al que nos hemos acercado en la mañana de hoy. 8:48 de la mañana. Pausa y continuamos.
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0: Quedan 10 minutos, un poquito menos, para llegar a las 9 de la mañana y vamos a acercarnos a la actualidad municipal en Valladolid capital, que tiene el lunes una jornada importante, como suele suceder una vez al mes, con la celebración del Pleno Ordinario, que se va a celebrar en ese salón de plenos del Ayuntamiento. Allí va a haber diferentes mociones que van a presentar los distintos partidos políticos, ya se están presentando todas ellas, vamos a ir acercándonos a las mismas durante la jornada de hoy, también durante la jornada de mañana, porque durante, por ejemplo, el día de hoy el Grupo Municipal Socialista va a dar a conocer la que va a defender en solitario, pero ahora vamos a hablar sobre una que van a defender conjuntamente los dos grupos en la oposición, el PSOE y Valladolid Toma la Palabra. Tiene que ver con algo, bueno, pues similar a lo que hemos tratado, por ejemplo, en el municipio de Fresno el Viejo, que hemos hablado de esa bandera, por ejemplo, el LGTBI, pues uno de los puntos, tan solo uno, de esa moción de los grupos en la oposición es el de que se pueda colocar en el Ayuntamiento de Valladolid esa bandera con motivo del Día del Orgullo. Es una cuestión que ya se ha abordado en alguna ocasión en el Ayuntamiento y que, la verdad, siempre ha sido rechazada por parte del equipo de gobierno, por parte de Partido Popular y Vox. Vamos a escuchar en primer término a la portavoz de Valladolid Toma la Palabra, a Rocío Anguita, que considera que la ciudad está ahora mismo en un momento crítico en la defensa de los derechos del colectivo LGTBI.
1: Estamos en un momento muy crítico desde nuestro punto de vista, un momento cuando se aprobó la ley en 2023 que se abrió un momento de, digamos, de reconocimiento de derechos que pensábamos que se iban a extender por todos los territorios y en todas las administraciones, pero vemos que esto no ha ocurrido y no ha ocurrido particularmente en nuestro territorio. En Castilla y León todavía no tenemos una ley de protección de las personas LGTBI y estamos viendo cómo van aumentando año a año las agresiones al colectivo LGTBI. Ante esta situación pensamos que hay que hacer una moción, en este caso conjunta, de unidad, de sumar fuerzas para defender a las personas del colectivo LGTBI en un momento en donde creemos que los derechos se están cuestionando y donde no se está protegiendo con la fuerza que creemos que hay que proteger desde las administraciones públicas a todas las personas por su diversidad sexual o de orientación sexual.
0: Una desigualdad que también considera que existe la concejala del Grupo Municipal Socialista, Charo Chávez.
2: Sí, efectivamente estamos en un momento crucial precisamente para la defensa de la diversidad. Existe una desigualdad material, aunque es verdad que formalmente hay un cada vez mayor reconocimiento y protección, especialmente con las leyes estatales, pero vemos cómo en nuestra comunidad, pues como ha dicho Rocío, sencillamente no estamos todavía protegidos porque no existe una ley específica. Las administraciones públicas, como bien sabemos, son las más cercanas a la ciudadanía y, por tanto, son fundamentales para garantizar los derechos de las personas y de la ciudadanía en general, y en particular en esta cuestión. Por eso presentamos una moción que, entre otras cosas, pretende que se ponga esa bandera LGTBI en el balcón del Ayuntamiento, que no es una cuestión banal y, como decía Rocío, menos ahora que están aflorando discursos de odio y que, además, incluso parece que tienen el amparo institucional.
0: La propia Charo Chávez pedía unión a nivel institucional, unión dentro del Ayuntamiento de la capital para garantizar con hechos y con gestos como estos los derechos de los colectivos, del colectivo LGTBI.
2: Es crucial porque es una forma de decir desde las instituciones que se van a garantizar los derechos y que se van a proteger a las personas que sean víctimas de estos discursos de odio. Por otra parte, creemos que es fundamental para llevarlo a cabo también que exista una formación a los empleados públicos, porque la legislación es muy compleja y muchas veces, a veces es difícil discernir si esto es un discurso de odio o no. Por tanto, la formación creemos que es fundamental en todos los ámbitos que tengan que ver con la ciudadanía y que tengan sobre todo un contacto directo con las víctimas. Y también creemos que es fundamental apoyar a los colectivos que en esta ciudad vienen desempeñando una labor de mediación, de amparo, de acompañamiento. Necesitan espacios, necesitan ayudas, como por otra parte los tienen todos los colectivos y todas las entidades que trabajan al final con las personas más vulnerables de nuestra ciudad. De ahí la mitad de los acuerdos que presentamos tienen que ver con estas cuestiones.
0: cuestiones que van a ser, como decimos, defendidas por los dos grupos de la oposición en el pleno del lunes, con Rocío Anguita, la portavoz de Valladolid, toma la palabra defendiendo la importancia de sensibilizar a la población en asuntos como estos.
1: Sí, otra parte de los acuerdos también tienen que ver con seguir desarrollando actividades de sensibilización en todos los ámbitos donde interviene el ayuntamiento, que es con colectivos sociales, con jóvenes, con personas mayores. Tenemos una amplia gama de colectivos con los que estamos trabajando a diario y que es necesario seguir haciendo una sensibilización sobre la diversidad, en este caso LGTBI. Y también estamos pidiendo a la Administración autonómica que ponga en marcha la ley que nos falta de protección del colectivo LGTBI. Somos la única comunidad autónoma en este momento que no tiene una ley propia de protección a las personas LGTBI y creemos que este es el momento de hacerlo. Sabemos que es un momento difícil porque la extrema derecha ha llegado al gobierno de la comunidad autónoma, pero tenemos que seguir batallando por el derecho de este colectivo. También pedimos a la Junta de Castilla y León que, ya que tiene una ley del deporte que protege a todo tipo de personas, que ponga en marcha un observatorio sobre la discriminación en el deporte. Un ámbito muy importante, un ámbito que sabéis que promueve mucha inclusión social y donde el colectivo LGTBI no está especialmente cómodo. Creemos que todas estas medidas pueden ayudar a seguir avanzando en derechos y a que todas las personas LGTBI se sientan cómodas y acogidas en la ciudad de Valladolid, que es el objetivo con el que promovemos esta moción.
0: Esta moción, que va a ser defendida el lunes en el Pleno, un día después de la manifestación que está convocada en Valladolid por parte del colectivo LGTBI para reclamar esa mejora también en sus derechos y que se siga avanzando en la igualdad entre todas estas personas. Una manifestación a la que van a acudir estos dos grupos políticos. Charo Chávez, la concejala del PSOE, animaba a la ciudadanía a sumarse.
2: Yo creo que comparecemos aquí conjuntamente y hacemos esta moción también para lanzar, yo creo que, una llamada positiva hacia la ciudadanía y decir que, bueno, que con orgullo defendemos la diversidad y que con orgullo también nos queremos manifestar el próximo domingo, precisamente, contra los discursos de odio. Yo creo que ese es un buen mensaje, ¿no? Hay que estar orgullosos de querer a quien quiera uno y de ser como se es, ¿no? Y creo que eso también es una cuestión que es crucial y la razón por la que, de manera conjunta y sin disensos, pues nos presentamos ante todos para dar nuestro espaldarazo y nuestro apoyo precisamente a este colectivo.
0: Pues este colectivo que va a ser también, lógicamente, protagonista en nuestro programa durante estos próximos días con motivo de la celebración este 28 de junio, es decir, este domingo, del Día Internacional del Orgullo LGTBI. Con esa manifestación, como decimos, y con esta serie de peticiones que se harán el lunes por parte de los dos grupos en la oposición, que luego también llevarán sus mociones por separado. Hablaremos de ellas también durante estos días. Por ejemplo, en el caso de Valladolid, toma la palabra, va a reclamar más refugios climáticos, sombra, agua y parques abiertos frente a las olas de calor como las que hemos tenido esta semana. Y por parte del Grupo Municipal Socialista se va a dar a conocer la moción durante la mañana de hoy, pero bueno, también se va a pedir al gobierno de España que se haga cargo de la solución definitiva de Daniel del Olmo, de ese viaducto de Daniel del Olmo. Así que aquí el tema integración, etcétera, seguro que vuelve a salir en el debate del pleno del lunes. Estamos a punto de llegar a las 9 de la mañana, así que ya mismo abrimos nuestra segunda hora de programa.

0: Son las 9 de la mañana, abrimos aquí esta segunda hora de programa. Aún muchos asuntos por delante que te vamos a acercar durante estos próximos minutos en la sintonía de Vive Valladolid. En una jornada en la que han bajado mucho, las temperaturas van a bajar mucho, no se va a llegar a esos 40 grados de máxima que hemos llegado durante estos días. Hoy, pues bueno, nos vamos a quedar un poquito más bajos en los 31, 32... que bueno, la verdad es que ya son temperaturas más soportables después de estos tres días que hemos tenido de aviso naranja por altas temperaturas. En la jornada de hoy eso no sucede, así que bueno, pues como decimos, Valladolid hoy que ve cómo refresca un poquito el ambiente que falta hace. Evidentemente el calor también ha sido protagonista con las tormentas de algún incendio que se ha decretado en el caso de Castilla y León, y lo contamos porque bueno, pues hemos sabido que unidades de Valladolid han partido durante estas últimas horas hacia León, hacia la provincia de León, para participar en las tareas de extinción del fuego que se ha decretado en esa provincia, en la provincia leonesa, con ese índice de gravedad 1 por ahora, que es el que se mantiene activo en la provincia de León, tanto en Vega de Valcárcel como en Sotelo como en Congosto. Son tres ahora mismo incendios que están en nivel de gravedad 1 y como decimos ha habido diferentes unidades que se han trasladado desde la provincia de Valladolid para participar en estas tareas, así que ojalá se consiga frenar el fuego con esa colaboración también vallisoletana y de provincias como Zamora, Salamanca, Palencia o Segovia en esos incendios que están azotando a la provincia de León. En cuanto a la actualidad puramente de Valladolid, casi 58.000 personas fueron atendidas por los Centros de Acción Social de la ciudad, los CEAS, durante el año 2025, y más de 44.000 mayores participaron en programas de envejecimiento activo. Son algunos datos de la memoria de servicios sociales que ha presentado el Ayuntamiento después de una inversión durante todo el año que supera los 44 millones de euros para reforzar la atención a personas mayores, familias, dependientes, personas con discapacidad, jóvenes, víctimas de violencia machista, personas sin hogar o inmigrantes. Entre los principales datos destacan las más de 5.200 personas atendidas por el servicio de ayuda a domicilio, casi 12.000 usuarios de teleasistencia, el apoyo a casi 1.900 personas sin hogar o una inversión que supera el millón de euros en programas de empleo. Como decimos, son algunos de los datos que ampliaremos en unos minutos con el propio concejal responsable de los servicios sociales, Rodrigo Nieto. Un ayuntamiento que va, como decimos, a vivir pleno el lunes con esa moción conjunta que hemos abordado hace un instante de la oposición, del PSOE y de Valladolid toma la palabra para reforzar el compromiso institucional con la igualdad y la lucha contra la discriminación por orientación sexual, identidad o expresión de género, todo ello con motivo del Día Internacional del Orgullo LGTBI que se conmemora este domingo. Entre las peticiones, la de colocar la bandera arcoíris en el balcón del ayuntamiento, algo que previsiblemente no va a pasar, no ha pasado durante toda la legislatura y no tiene pinta que vaya a suceder tampoco en esta, como tampoco, por ejemplo, va a suceder, lo hemos escuchado hace un instante, en Fresno el Viejo, así nos lo confirmaba su propio alcalde, Luis Miguel Muñumer. Las altas temperaturas dan un respiro en el exterior, pero va a ser a lo mejor un poquito más complicado bajar las temperaturas en algunos interiores, como por ejemplo el del edificio de usos múltiples. Allí las temperaturas han llevado a CESIF, al sindicato CESIF, a reclamar su cierre temporal. Creen que no reúne las condiciones mínimas de seguridad y salud para trabajar. Temperaturas en las oficinas entre los 28 y los 31 grados, por encima del máximo legal permitido para trabajos administrativos, y por ello el sindicato solicita que se clausure hasta que se solucione este problema y dicen que se pueda reubicar los servicios de la Junta y del Estado que alberga el inmueble y se autorice el teletrabajo para el personal que no pueda ser trasladado y tenga que buscar esa otra alternativa. Dicen que la Junta conocía desde el pasado año las deficiencias del sistema de climatización y por ello no entienden que no se haya solucionado. También sobre el calor, aunque en este caso en la calle, se ha manifestado UGT, que exige a la empresa concesionaria del servicio de estacionamiento regulado en Valladolid, el servicio de la Hora, la empresa Dornier, que cumpla la resolución de la inspección que le obliga a aplicar medidas de prevención frente a las altas temperaturas, como por ejemplo el suministro periódico de agua, la dotación de ropa adecuada para el calor o la adaptación de la jornada para evitar la exposición en las horas de mayor riesgo. También en la actualidad municipal podemos contarles que Aubasa va a mantener los servicios a los polígonos industriales durante el mes de agosto, a pesar de que se reduce el uso de los usuarios en torno a un 25% aproximadamente. Bueno, pues se ha decidido atender la petición de diferentes representaciones empresariales y también de personas trabajadoras de los polígonos. En cuanto a los sucesos, pues les podemos contar que ayer un joven de unos 20 años resultó herido tras una colisión por alcance entre dos turismos ocurrida en la A62 en sentido Burgos dentro del término municipal de Valladolid. El herido sufrió dolor en el pecho tras el impacto con el airbag. Además, en el apartado de las detenciones, por ejemplo, ha tenido lugar en el barrio de Las Delicias a una mujer acusada de un presunto delito de tráfico de drogas. Se le intervinieron casi 14 gramos de cocaína, valorados en más de 1.500 euros, y casi 1,5 de hachís. También se ha detenido a un hombre de 41 años, con 41 antecedentes policiales. El 41 es de antecedentes, como presunto autor de un robo con fuerza en una obra. Sustrajo tubos metálicos tras acceder al recinto saltando una valla de 2 metros. Y el Tribunal Superior de Justicia ha confirmado una sentencia y ha absuelto totalmente al acusado de otra. La absolución es la de un hombre que había sido condenado a 11 años y un día de cárcel por agresión sexual continuada a una menor de 13 años por parte de la Audiencia Provincial de Valladolid. La sala ha revocado esta sentencia al apreciar un error. Consideran probado que el acusado desconocía la verdadera edad de la menor, quien le aseguró en varias ocasiones que tenía 16 y 17 años, una versión respaldada por la propia madre de esta chica. El alto tribunal entiende que existieron circunstancias que hacían imposible para el procesado conocer la edad real de la joven, por eso se le absuelve completamente. En cambio, se ha confirmado la sentencia por parte de este mismo Tribunal Superior de Justicia a 1 año y 2 meses de cárcel para una mujer por estafar casi 5.000 euros a su abuela, una vecina de Traspinedo con deterioro cognitivo. Se le realizaron retiradas de dinero en cajeros durante el año 2020 sin la más mínima autorización. Y por último, también una condena a un hombre, 3 años de cárcel tras reconocer que traficaba con droga después de ser detenido en diciembre de 2025 en el barrio de Pajarillos con 99 gramos de cocaína ocultos en su ropa. Estas son algunas de las noticias más destacadas a esta hora de la mañana que vamos a completar con la información del tiempo. Ahora mismo tenemos en el centro de la capital una temperatura que alcanza los 23 grados. Vamos a conocer el pronóstico completo para hoy desde la Agencia Estatal de Meteorología de la mano de Isabel Escribano. Isabel, ¿qué tal? Buenos días.
1: Buenos días. En Valladolid hoy las temperaturas máximas irán en descenso notable, con valores de 30 grados en Tordesillas y 32 en Valladolid y Medina del Campo, con intervalos de nubes sin descartar chubascos ocasionales y con tormenta por la mañana y a primeras horas de la tarde. Localmente podrían ser fuertes y con rachas muy fuertes de viento, con viento que va a soplar de suroeste y que será moderado con intervalos de fuerte. Es una información de AEMET.
0: Muchas gracias, Isabel, por esa información desde la Agencia Estatal de Meteorología. Como vemos, hoy da un respiro el tiempo en el caso de Valladolid. Dejamos atrás ese aviso naranja y las temperaturas son un poquito más livianas, cosa que desde luego se agradece y mucho. En cuanto al tráfico, no hay ningún nuevo corte que se advierta a partir de hoy. En Valladolid capital se mantienen algunos de los que ya les venimos contando días atrás, como por ejemplo el de la calle Bautismo, que es uno que va a terminar en la jornada de hoy a las 6 de la tarde. El corte entre la calle Don Sancho y la plazuela de la parroquia de San Juan. Después de 3 días, hoy a las 6, está previsto que acaben esos trabajos. 9:10 de la mañana, es jueves, así que enseguida saludamos a un alcalde de nuestra provincia.

0: 9 y 11 minutos de la mañana, tenemos que abrir nuestro espacio habitual para charlar con alcaldes y alcaldesas de nuestra provincia, aunque ya hayamos hablado hoy con uno, con el alcalde de Fresno el Viejo, pero bueno, queremos también, por supuesto, mantener este espacio. Y para ello, hoy nos vamos a marchar hasta el Valle de Esgueva, tras esa zona de nuestra provincia, concretamente hasta el municipio de Villaco. Allí nos espera su primer edil, Jesús Rey. Alcalde, ¿qué tal? Muy buenos días.
1: Buenos días, Luis.
0: Muchas gracias por estar aquí con nosotros esta mañana, bueno, para hablar de asuntos varios que siempre nos gusta tratar aquí en este espacio y aprovechando siempre alguna noticia de la actualidad. Y esa pasa por un campeonato, un concurso que se ha presentado durante esta misma semana en la Diputación Provincial, que va a tener lugar durante el verano allí en Villaco. Un campeonato, un concurso de chapas, ¿no? Cuéntanos.
1: Pues sí, ha sido una iniciativa de un vecino y se ha organizado el primer campeonato nacional de chapas.
0: La verdad es que...
1: Para que la juventud desconecte un poco de las redes sociales y sepa lo que eran los juegos de antes.
0: Qué falta hace, ¿no? Yo creo que al final es verdad que está un poquito olvidado, ¿no? Por las nuevas generaciones, algo que yo, por ejemplo, le hemos echado tantas horas como es jugar a las chapas.
1: Exactamente. A las chapas ya a un montón de juegos que, bueno, pues ahora no. Ahora no, aparte de que ya en los pueblos prácticamente no hay juventud, pues se olvida. Con las redes sociales, completamente olvidado todo.
0: Sí, sí, sí, que es verdad que ahora ya le prestan más atención al móvil y casi juegan, no creo que justo a las chapas jueguen en el móvil, pero vamos, están más cerca de jugar ahí en el teléfono más que en la realidad. Un concurso, bueno, que hablaremos de él, por supuesto, también cuando llegue el momento, pero pensado para jóvenes, pero también para adultos, ¿no? O sea, va a estar abierto a todos.
1: Sí, sí, para todas las edades. Principios para todas las edades. Y lo que queremos es, pues... Hombre, es campeonato nacional, pero vamos, intentar congregar a la máxima gente posible, pues de aquí, de la comarca.
0: Estamos hablando de chapas, digamos, no de las de, por ejemplo, para que nos hagamos una idea, las que es el juego de Semana Santa, que es otra cosa, de apuestas,
1: no,
0: etcétera,
1: no,
0: etcétera.
1: Chapas
0: chapas.
1: Chapas de los refrescos.
0: Eso es.
1: Nosotros en nuestro tiempo, pues cuando llegaba la Vuelta Ciclista a España... Poníamos, dibujábamos la cara del ciclista o poníamos el color del equipo y el nombre y cosas de esas.
0: La verdad es que son recuerdos que nos estás desbloqueando, Jesús, que los que, bueno, pues ya vamos teniendo una edad, hemos jugado más de una vez y yo creo que algún oyente también estará diciendo, onda, la leche, las horas que le he echado yo a jugar a las chapas, pues oye, va a tener esa oportunidad en Villaco durante el verano porque se puede apuntar quien quiera, es abierto a todo aquel que desee participar.
1: Sí, sí, sí, sí, es completamente abierto.
0: Y, por ejemplo, nos contabas, tema de niños por allí en el municipio, que también se busca un poquito para ello. No sé cómo está la cosa, precisamente en este sentido, allí en Villaco. Si hay juventud, si no demasiada.
1: Bueno, pues ahora en verano siempre hay un poco más, pero vamos, tampoco exagerado. Vienen un poco más en verano hijos del pueblo, nacidos aquí, pero claro, que por el tema de trabajo y todo, bueno, fundamentalmente el trabajo, pues han tenido que... Valladolid, Madrid y donde han encontrado trabajo, como todo. Porque lo único que fija población es el trabajo y en estos pueblos pues trabajo muy poco.
0: ¿Ahora mismo en cuánto está la población, más o menos?
1: Pues ahora somos 83 vecinos censados y durmiendo todo el año pues unas 40-45 personas.
0: ¿Y cómo se puede luchar contra asuntos como este, como la despoblación, que vemos que afecta a distintos municipios de la provincia? Villaco, pues ya estamos conociendo que no es una excepción. ¿Qué se puede hacer?
1: Es que yo, vamos, creo que lo único que fija población es el trabajo. Y si no hay trabajo, pues aquí ahora mismo es un pueblo agrícola y ganadería. Bueno, ganadería la mía solo ya. Y los agricultores pues viven todos en Valladolid, porque la mujer trabaja en Valladolid, los hijos han ido a estudiar a Valladolid y se han ido a Valladolid y se desplazan todos los días. Ellos van y vienen, como tienen un horario más flexible, pues van y vienen.
0: Un sector, además, el de la agricultura, que también...

0: extranjero, marroquíes, que eran unas dos o tres familias de marroquíes en unos pueblos de aquí al lado, se desplazan a la zona de la ribera a trabajar en el viñedo, que es lo que da trabajo.
1: En este sentido, por ejemplo, ¿la inmigración es una solución para un municipio pequeño para que precisamente haya familias que se asienten allí?
0: Sí, bueno, sí, la inmigración sí, pero que es que tiene que haber trabajo. Si no hay trabajo, ni desde fuera ni de dentro.
1: Y, por ejemplo, a nivel de servicios, ¿cómo se está por allí? ¿Qué servicios son los que sí se cuenta con ellos en el municipio y qué faltaría?
0: Bueno, pues ahora mismo servicios estamos... El panadero de Valoria todos los días, nos trae el pan encargado y pescadería también viene un pescadero dos días en semana, me parece. Fruteros también ahora vienen un par de fruteros. Carnicero, tenemos la carnicería aquí al lado en Esguevillas. Y médico y enfermera, pues un día a la semana. Está el centro de salud en Esguevillas, si se desplazan aquí a Villaco, pues eso va de según el número de tarjetas sanitarias, y aquí en Villaco pues vienen un día a la semana, una hora, hora y media, el tiempo que tengan que estar.
1: ¿Esguevillas a cuánto está más o menos?
0: 10 kilómetros.
1: Eso es lo que separa en este caso, sobre todo el ámbito sanitario, que siempre es importante en este sentido. Un poco hilando todas estas cosas, Jesús, que nos has ido contando durante estos minutos, siempre nos gusta poner en valor las reivindicaciones de todos nuestros municipios, las que sean, con la administración que sea, con la Diputación, con la Junta de Castilla y León, con el Gobierno de España. No sé por allí si hay algo también, alguna reivindicación que haya que visibilizar.
0: Bueno, pues reivindicación que la Diputación no se olvide de nosotros, porque estos pueblos pequeños prácticamente dependemos de Diputación, y a ver si es posible que cuanto antes lleguen las ambulancias a los centros de salud que nos prometió el presidente Mañueco.
1: Alfonso Fernando Mañueco, sí. ¿Algo que por ahora no se está dando?
0: De momento no. Aquí las ambulancias luego vienen de Valladolid y vienen de Peñafiel.
1: Y vamos a cambiar de registro también, Jesús, antes de terminar, porque siempre nos gusta acabar con buen sabor de boca y destacando pues las bondades que tenga cada uno de nuestros municipios a nivel turístico, patrimonial, de naturaleza, cualquier ámbito. En Villaco, ¿qué tenemos por allí? Para también si hay gente que está pensando, bueno, me acerco por allí a echar un vistazo, ¿qué se va a encontrar?
0: Pues aquí lo primero que tenemos que reivindicamos es nuestra Fuente del Olmo, o Fuente del Olmo, que la llamamos todos. Es una fuente que parece increíble que emane el agua que emana de casi del páramo. ¿Sí? Y ahí se puede venir a merendar, a dar un paseo simplemente, a refrescarte y bien. Y luego pues nuestra iglesia, nuestra ermita y el bar, que a ver si ahora está cerrado, a ver si puede ser que nos le abran mañana ya y para poder descansar y tomar un café.
1: ¿Estaba cerrado por algo en concreto, digamos, o no habéis encontrado a gente para que lo pudiera llevar, o qué pasaba?
0: Exactamente.
1: Y ya sí que se ha encontrado alguien, intuyo, si ya comentamos lo de mañana, ¿no?
0: Sí. Ya tenemos a una pareja.
1: Porque esto para cualquier pueblo es fundamental, ¿verdad?
0: Estos pueblos pequeños, si no hay bar, desaparecen por completo, muertos. Nosotros llevamos un mes, 5 semanas con el bar cerrado y hay mucha gente que no he hablado con ellos en las 5 semanas.
1: Ya.
0: Porque no coincide. El claro. Bar es un centro de reunión, de conversar y de quedar con la gente.
1: Vamos, que mañana va a ser día grande por Villaco, ¿no?
0: Lo esperamos.
1: Bueno, pues nos alegramos que así sea y ojalá vayan bien las cosas por allí. Y no hemos dicho la fecha, por cierto, hablando de ese concurso de chapas. ¿Cuándo es?
0: El día 15 de agosto.
1: Pues el día 15 de agosto ya tenemos allí un plan más que interesante para acercarnos a este municipio de nuestra provincia y disfrutar de las chapas, que las tenemos un poco olvidadas, pero por supuesto que también hay que volver a reivindicarlas. Así que Jesús Rey, alcalde de Villaco, gracias por haber estado con nosotros y que vaya todo muy bien. Un saludo.
0: Un saludo a ti, muchas gracias.
1: Muchas gracias. Pues ahí

0: Estaba ese testimonio desde este pequeño municipio de la zona del Valle de Esgueva, Villaco, que como vemos, pues tiene ahí esos problemas principalmente enfocados a la despoblación. Cuesta fijar habitantes en el medio rural en algunos momentos y aquí vemos un ejemplo claro de ello. Vamos a ver si con iniciativas como esta y alguna más que se pone en marcha en Villaco, pues se consigue frenar esa pérdida de habitantes en el medio rural. Son las 9 y 22 minutos de la mañana, vamos a hacer una pausa y enseguida continuamos en este jueves aquí en Vive Radio Valladolid.
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0: 25 minutos pasan de las 9 de la mañana. Seguimos en este jueves día 25 de junio aquí en Vive Valladolid, acercándonos hasta el Ayuntamiento de la capital, porque allí se ha dado cuenta de la memoria de los servicios sociales municipales del pasado ejercicio 2025, con un presupuesto que superaba en este caso los 44 millones de euros, lo que desde luego pues es un presupuesto que da para hacer muchas cosas. Así que bueno, vamos a tratar de resumirlas de la mano del concejal responsable del área de servicios sociales, que es Rodrigo Nieto, que ya está aquí con nosotros. Rodrigo, ¿qué tal? Muy buenos días.
1: Muy buenos días, un placer acompañaros.
0: El placer es nuestro para, bueno, pues hacer ese balance también de 2025, que es positivo. ¿Cuál es finalmente la radiografía que se ha hecho ya con datos en la mano?
1: Bueno, pues este tipo de balances que hacemos son positivos por un lado y lamentablemente pues hay una parte crítica de todo esto. La parte positiva es que los recursos del ayuntamiento funcionan, que cada vez más gente en Valladolid utiliza como puerta de entrada los servicios sociales, saben dónde estamos y se acercan a nosotros para cualquier tipo de cuestiones, desde las personas que más lo necesitan hasta aquellas que simplemente quieren asesoramiento. Y por otro lado, la parte crítica de todo esto es que efectivamente pues otro año más se ha aumentado el presupuesto en servicios sociales y eso significa pues que cada vez hay más gente necesitada y que cada vez hay que hacer más esfuerzos dentro de este ámbito. Pero en términos generales, el balance que tenemos es positivo porque la calidad de los servicios sociales del Ayuntamiento de Valladolid es muy buena.
0: ¿Dónde estaría ahora, en qué colectivo o colectivos estaría el principal foco de preocupación para el Ayuntamiento de Valladolid en esta materia?
1: Pues según los datos que nosotros vamos recopilando, hay una cuestión fundamental, que es aquellas personas que están en riesgo de exclusión social. Estamos hablando de personas, por un lado, migrantes, y luego, por otro lado, hablamos de aquellas personas que tienen problemas de recursos habitacionales, que no tienen por qué ser solamente personas migrantes, sino que ahí entran todo tipo de familias vulnerables y colectivos vulnerables. Ahí es donde estamos viendo que se está produciendo un incremento de personas que tienen necesidades tanto de recursos económicos como de recursos habitacionales, y ahí es donde estamos poniendo el mayor de los esfuerzos. De hecho, es probable que de cara al análisis de la memoria del 2026, cuando hagamos ese balance de cara al año que viene, pues veamos un ligero incremento dentro de este ámbito, pero también a la vez un incremento de los recursos que estamos destinando.
0: Claro, luchar contra este tipo de circunstancias no tiene que ser sencillo, ¿no? Al final, por ejemplo, en el aspecto habitacional es el gran problema ahora mismo que sacude a la sociedad española. A veces no hay tantos medios, ¿no?, para llevar a cabo este tipo de atenciones.
1: Pues no hay capacidad de respuesta, porque esto tiene que ser un trabajo transversal. Es decir, los servicios sociales, nosotros tenemos unos recursos limitados, podemos hacer distintas intervenciones, pero la realidad es que luego necesitamos de la ayuda de todos los de todas las concejalías, de todas las administraciones, y trabajar en ello. Este problema, por ejemplo, el de la vivienda, por mucho que nosotros queramos trabajar en este ámbito, si no tenemos vivienda, si no tenemos disponibilidad, es muy difícil de hacer. Podemos dar una solución temporal, como son los recursos habitacionales, hostales o ayudas de emergencia para los primeros momentos, pero luego no podemos seguir avanzando. Sí que estamos peleando y luchando con programas piloto, programas nuevos, como por ejemplo los cohousing inclusivos, en los que trabajamos con personas sin hogar, en los que ellos mismos, con sus propios recursos y a través de la convivencia, pueden gestionar sus propias viviendas, y hemos conseguido ya que al menos 30 personas entren dentro de este programa, pero la realidad es que sin la colaboración de todas las administraciones públicas hay problemas que van a ser muy difíciles de solucionar.
0: Dentro de los colectivos que siempre se nos vienen a la cabeza, por ejemplo, en el apartado de servicios sociales, bueno, hay varios, evidentemente, pero uno de ellos es el de las personas mayores. En este sentido, también reciben una atención importante por parte de la concejalía. ¿Qué balance se hace, sobre todo, de esa atención a nuestros mayores, que en el caso de Valladolid, además, vamos viendo como la pirámide de población no miente? Cada vez son más personas las que se sitúan en esa franja de edad.
1: Efectivamente, tienes toda la razón, y es que está aumentando significativamente el número de personas mayores porque mejora la calidad de vida y por tanto, pues junto con el envejecimiento de la población, genera esto. El balance que hacemos es positivo porque estamos sobre todo llevando a cabo una inversión en el envejecimiento activo. Tenemos dos maneras de actuar con las personas mayores. Una es trabajar una vez que ya tienen necesidades de apoyo de algún tipo de recurso en sus domicilios, ya sea con la ayuda a domicilio o la teleasistencia, pero lo que estamos invirtiendo sobre todo es en evitar que lleguen esos momentos y que sigan teniendo la autonomía personal suficiente para poder vivir en sus hogares el mayor tiempo posible. Y eso lo hacemos invirtiendo sobre todo en centros de vida activa y en actividades dentro de los centros de vida activa para que puedan estar en sus domicilios el mayor tiempo posible. Pero la realidad es que año tras año vamos invirtiendo cada vez más dinero en el contrato de ayuda a domicilio. De hecho, el año que viene pues volverá a aumentar el presupuesto. Y en teleasistencia pues estamos ya rozando los 12.000 personas, los 12.000 usuarios, que es algo muy significativo.
0: Por ejemplo, recuerdo que hace algunas semanas se hablaba del tema de esa ayuda a dependencia, se hablaba de las listas de espera en este sentido. ¿Qué previsión hay para este año? No sé si es algo que desde la concejalía se tiene claro que también se debe reforzar para tratar de bajar esos niveles.
1: Sí, se debe reforzar y es algo básico porque esto va a continuar. Esto no es una cosa que se resuelva de la noche a la mañana y se diga, oye, se han eliminado la lista de espera. En ayuda a domicilio, por ejemplo, no hay lista de espera. Todos aquellos que necesitan ayuda a domicilio se les concede automáticamente. Tenemos esa capacidad. Y otra cosa son las valoraciones de dependencia. Dentro de este ámbito, el año pasado, por ejemplo, se atendieron a más de 5.000 personas. Con respecto al año 2024, es un aumento de más de 1.000 personas que se han acercado a los servicios sociales del ayuntamiento a pedir una valoración de dependencia. ¿Qué significa esto? Pues que cada vez va a ir a más y cada vez hacemos más valoraciones. Esto significa que hay que reforzar tanto el personal, cosa que hemos conseguido hacer con la estabilización y con la contratación de más personal, y que cada vez se necesitan más recursos para poder hacer frente a este tipo de situaciones. Por eso, el intentar que el resto de administraciones nos ayuden cumpliendo con la financiación del 50% de la ayuda a la dependencia, a nosotros nos garantiza que podamos emplear más recursos para poder ir reduciendo poco a poco esas listas de espera, que es previsible y ahí esto hay que tenerlo en cuenta, que jamás se van a llegar a eliminar porque cada vez hay más gente que tiene necesidades y que acude a los servicios sociales.
0: Además también de colectivos como el de personas mayores, etcétera, bueno, pues están otros como las personas con discapacidad. En este sentido yo creo que sí que se ha valorado por parte incluso de las propias asociaciones de personas con discapacidad avances durante los últimos años en el caso de la capital vallisoletana. ¿Ahí estamos ya en un nivel ideal o todavía se puede implementar alguna política más al respecto?
1: Ahí tenemos que seguir todavía trabajando mucho y tenemos que hacerlo en dos vías fundamentales. La primera es interna, la primera es que las políticas en materia de discapacidad sean transversales, que cuando se elabora la programación cultural o cuando se elabora alguna política urbanística se siga teniendo en cuenta el ámbito de la discapacidad. Y el segundo es la sensibilización y el hacer ver a la sociedad, a pesar de que en Valladolid estamos muy concienciados, de que Valladolid es una ciudad inclusiva y que en todo su ámbito tiene que seguir siéndolo. Por tanto, trabajamos muy bien, pero hay que seguir potenciando y fomentando, y sobre todo, en un aspecto fundamental que es la empleabilidad dentro de los colectivos de personas, del colectivo de personas con discapacidad, que es donde vamos a empezar a poner el foco de cara al año que viene.
0: Y por ejemplo también en lo relativo que hemos hecho mención anteriormente también en alguna de las respuestas al colectivo de personas migrantes, está encima de la mesa en el caso del Ayuntamiento de Valladolid. Es verdad que bueno, no parece que haya habido demasiada polémica al respecto, pero sí que vemos que en la Junta de Castilla y León ese principio de prioridad nacional que quería proponer y que ha propuesto Vox ha estado y está muy presente en ese acuerdo de gobierno entre el PP y el partido de Santiago Abascal. No sé en el Ayuntamiento de Valladolid cómo se gestiona todo esto.
1: Pues aquí, como se ha estado haciendo por parte de todas las corporaciones municipales en el ámbito de los servicios sociales, hay una cosa fundamental que está por encima de todo, que es la dignidad humana. Y nosotros, a todas aquellas personas que estén en Valladolid, las vamos a tratar como nos gustaría que nos tratasen a nosotros. Y partiendo de esa base, hay que trabajar la individualidad de cada persona y hay que marcar un itinerario social para cada una de las personas en función de las necesidades que tienen. Nosotros, cuando alguien llega a los servicios sociales, no hacemos una distinción. Trabajamos con todas las personas por igual y prestamos los recursos a todas las personas por igual. Por tanto, esa es la manera que tenemos de actuar, esa es la manera que tiene de actuar el alcalde y que va a seguir siendo así en el Ayuntamiento de Valladolid, que por otro lado es como ha sido durante todos estos años pasados.
0: O sea, que cuando haya que dar una ayuda no se va a mirar eso de primero los vallisoletanos y luego ya si queda hueco el resto.
1: Es que yo creo que para empezar ese tipo de cuestiones no sé hasta qué punto son legales. Es decir, aquí si una persona está viviendo en la calle, una persona nos la encontramos mañana en una situación de calle, le vamos a prestar una ayuda de emergencia para que pueda tener un recurso habitacional, ya sea un hostal o ya sea el albergue, independientemente de la nacionalidad que tenga o de si está empadronado aquí o está empadronado en otra ciudad de España. Es decir, que nosotros trabajamos con personas que están en una situación de vulnerabilidad y, por tanto, a todas aquellas personas que se encuentren en una situación de exclusión social, nosotros las vamos a ayudar como si fuese cualquier otra persona.
0: Esto puede ser foco de, cuanto menos, debate, ya pensando en lo que va a pasar en 2027, en esas elecciones. ¿Puede ser uno de esos puntos ahí un poco de fricción?
1: Pues espero que no, porque yo entiendo que nuestros socios de gobierno y con quien estamos trabajando de una manera muy coherente en el ayuntamiento, entiendo que tienen la misma forma de pensar con nosotros con respecto a la dignidad humana. Cuando hablamos de personas en situación de riesgo de exclusión social, creo que estamos todos de acuerdo en que hay que prestar siempre la mano, que hay que intentar ayudar a aquellos que más lo necesitan y que en el ayuntamiento eso no va a cambiar independientemente de quién esté gobernando ni quiénes estemos en cada una de las concejalías.
0: Hemos hecho ese balance, esa memoria de lo que ha sido 2025 y hemos dado alguna pincelada de aspectos en los que se sigue trabajando y aún hay que mejorar. ¿Dónde cree Rodrigo Nieto que está ahora mismo ese principal margen de mejora en el caso de los servicios sociales municipales, donde aún tenemos, pues lo dicho, mucho trabajo por hacer?
1: Pues sobre todo en la dependencia tenemos que incrementar la capacidad que tenemos para que todas aquellas personas que llegan a los servicios sociales tengan una atención rápida, tengan una atención directa y que se les pueda poner en marcha los recursos lo más rápido posible. Eso por un lado. Y, por supuesto, seguir reforzando las alianzas que tenemos con el tercer sector, que son quienes están realmente a pie de calle, quienes palpan, quienes saben cuál es la situación que nos encontramos en el día a día, e intentar, sobre todo, una cosa fundamental, y es que en cuestiones tan importantes como puede ser el ingreso mínimo vital, nos dejen poder establecer una serie de requisitos que nos permitan hacer una intervención social, porque por distintas circunstancias, al perder el contacto con todas esas personas, estamos perdiendo los itinerarios sociales y no estamos consiguiendo que la gente salga de los servicios sociales, que al final es lo que tenemos que conseguir.
0: Y por cierto, que ahora que me viene a la cabeza, del tema de infraestructuras, ¿cómo se encuentran pues esas obras que aún están pendientes y que afectan directamente a la Concejalía de Servicios Sociales? No sé si se puede dar plazos al respecto de todas esas actuaciones que bueno, todos tenemos en mente.
1: Sí, teníamos tres grandes obras. Una era cambiar la cubierta del Centro de Vida Activa de Zona Este. Eso ya está en funcionamiento desde hace varios meses, con una inversión muy potente. A finales de este mes, es decir, la semana que viene, vamos a inaugurar ya la ampliación del Centro de Vida Activa de Arca Real, también una situación muy solicitada por los vecinos del barrio. Y ya por último, a principios del año 2027, en el primer trimestre, vamos a poder inaugurar el Centro de Vida Activa de Leopoldo Cano. Las obras están yendo en el plazo correspondiente, se está trabajando ahí en el ámbito del espacio de Leopoldo Cano bastante ágil y, por tanto, a final de año pues podremos tener una alegría para poder inaugurar de cara al primer trimestre de 2027.
0: Pues estaremos atentos de todos esos asuntos y, por supuesto, que los contaremos aquí en Vive Radio Valladolid. Rodrigo Nieto, concejal de Servicios Sociales en el Ayuntamiento de Valladolid, gracias por haber estado con nosotros y que siga yendo todo bien. Un saludo.
1: Un saludo, muchas gracias.
0: Gracias. Pues ahí teníamos ese testimonio de ese balance de lo que ha sido los servicios sociales en Valladolid durante el año 2025. Ya se han recopilado esos datos, se ha hecho esa memoria anual y hoy nos queríamos acercar a la misma porque es cierto, cada vez son más personas las que acuden a los servicios sociales municipales. Por ejemplo, en el caso de los CEAS, los Centros de Acción Social, han sido prácticamente 58.000 las personas atendidas, casi 5.000 valoraciones para acceso al sistema de dependencia. Bueno, son algunas de las cifras que están encima de la mesa, sobre todo también con una sociedad pues que cada vez está siendo más mayor, cada vez va estando más envejecida y que también pues necesita de estos servicios sociales de una manera más asidua. Son las 9 de la mañana y 40 minutos. Vamos a hacer una pausa y a la vuelta nos vamos a acercar hasta una reivindicación que ha puesto sobre la mesa el Sindicato de Enfermería SATSE, en lo relativo a un centro que tenemos en Valladolid. Concretamente hablamos del Centro Residencial de Atención a Personas con Discapacidad Intelectual. Lo dicho, hacemos una pausa y a la vuelta está con nosotros la secretaria provincial de SATSE en Valladolid, Inmaculada Izquierdo.
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0: Seguimos adelante, la sintonía de Vive Valladolid en Vive Radio para hablar de una problemática que se está dando en el Centro Residencial de Atención a Personas con Discapacidad Intelectual de Valladolid, el CRAPDI. Este centro se encuentra ubicado en la calle Pajarillos, número 3 de la capital, y allí, según ha denunciado el Sindicato de Enfermería SATSE en Valladolid, se está dando una situación extrema en lo que al personal enfermero de atención a estas personas se refiere. Queremos conocer un poquito más de esta problemática y para ello nadie mejor que la secretaria provincial de SATSE en Valladolid, Inmaculada Izquierdo, que ya está aquí con nosotros. Inmaculada, ¿qué tal? Muy buenos días.
10: Muy buenos días.
0: Gracias por estar aquí con nosotros. Para, bueno, en primer lugar, yo creo que lo que conviene es explicar cuál es esa denuncia que habéis realizado desde SATSE antes de ir profundizando un poquito más en el asunto.
10: Pues la denuncia que hemos hecho es la falta de personal de enfermeras, que han pasado de ser 6 a 4 enfermeras en el centro residencial de atención de personas con discapacidad intelectual de Valladolid.
0: ¿Por qué se ha reducido ese número de 6 a 4?
10: Tienen una vacante que no han sido capaces de cubrir desde hace meses y ahora a esa vacante se le suma el periodo de vacaciones del personal que trabaja en el centro.
0: Claro, evidentemente esto durante al menos estos meses de julio que está ya a la vuelta de la esquina, agosto, esto se va a mantener exactamente igual durante todo este proceso, ¿no?
10: Sí, se va a mantener igual y esto hace que una persona en el turno tenga que atender a más de 145 usuarios.
0: Suena a absoluta ciencia ficción, algo inviable a todas luces, eso.
10: Claro, algo inviable también si tenemos en cuenta el tipo de usuarios que son. Son unos usuarios que no solo necesitan que les hagamos las curas, las tomas de constantes, los controles metabólicos, sino también hay que preparar la medicación, repartirla y verificar que estos usuarios se la toman. Además de tener un contacto directo con las familias, realizar la petición de la medicación y todas las demás funciones que tenemos que hacer, que son de gestión y de registro.
0: Porque el tipo de pacientes que se encuentran en este centro del que estamos hablando requieren más atención por estar en este tipo de centro.
10: Sí, tienen una discapacidad intelectual, entonces no solamente necesitan cuidado, sino que para ellos es muy importante el trato directo, un trato constante y tener tiempo para poder dar los cuidados que ellos necesitan.
0: Yo creo que igualmente, ¿no? Si estuviéramos hablando de personas sin esa discapacidad intelectual, desde luego que numéricamente una profesional para atender a ese número de personas, esas 145, yo creo que ya sería estar hablando de una saturación importante. Si le añadimos esto, ni qué decir tiene, ¿no? Pero ya incluso eliminando eso de la ecuación, una profesional para 145 pacientes en cualquier ámbito, yo creo que es algo que no sé hasta qué punto es sostenible.
10: No es sostenible, afecta tanto a la salud física y psíquica de las personas que están impartiendo los cuidados y creemos que esto ya es una situación extrema.
0: Porque esa vacante de la que estamos hablando, que nos comentabas, Inmaculada, que llevan tiempo tratando de completar, no sé si hay visos de que pueda llegar pronto, no lo parece.
10: No lo parece porque lo están ofertando, pero los profesionales enfermeros que han terminado este año no ven la gerencia de servicios sociales como un sitio atractivo. Al sumar esta carga asistencial que se sabe que hay, las condiciones que ellos tienen no son atractivas para nadie porque el sueldo es mucho menor que en SACIL y luego, además de eso, la puntuación, los meses que trabajas en la gerencia de servicios sociales no puntúa para la bolsa de SACIL, entonces estamos entrando en que no son atractivos para que la gente vaya a trabajar allí.
0: ¿Y qué se podría hacer en este sentido para tratar de solucionar este problema?
10: La Gerencia de Servicios Sociales tiene que modificar las condiciones de trabajo del personal que está allí, por lo menos equipararlo al personal de SACIL para que los en otros, sin perder pues puntuación en bolsa, luego la carrera profesional, todas estas cosas que hacen que sean atractivas para los nuevos graduados.
0: Y no sé si desde SATSE Inmaculada habéis tenido algún tipo de contacto, de conversación con la gerencia para hablar sobre este asunto.
10: Este asunto es un asunto que es crónico y que ellos no quieren abordar. Nosotros, evidentemente, no solo en Valladolid, están surgiendo problemas de este tipo en otras provincias y sí que ya se lo hemos puesto en conocimiento a la Gerencia de Servicios Sociales.
0: Intuyo que no hay por ahora ni mucho menos, iba a decir acuerdo, pero bueno, previsión de poder arreglarlo, visto que insistís, ¿no?, en esta denuncia de un problema crónico, como decía.
10: Sí, insistimos, no es que ellos no tienen disposición, o sea, no quieren abordar el problema que tenemos encima de la mesa, y nosotros ya hemos pedido también una evaluación de riesgos, tanto de carga de trabajo como psicosociales, al Comité de Seguridad y Salud de la Junta, para que vean a la presión a la que está sometido el personal que trabaja en estos centros.
11: Claro, porque al final imagino que habrá detrás historias también de, y es lo más normal del mundo, de que puede haber algún tipo de problema, puede haber algún error con esa carga de trabajo, esa saturación, vamos, sería hasta lógico, si me apura, supongo que habrá habido cuestiones de estas, ¿no?
10: Sobre todo es la ansiedad a la que está sometido el personal de saber que tiene que hacer muchas cosas y otras cosas que no puede hacer. Evidentemente hay que hacer tareas, pero nosotros estamos trabajando con personas. Y lo más importante es dedicarles el tiempo que necesitan y verificar que las cosas se hacen bien y se hacen en tiempo.
11: ¿Y las familias de estas personas con discapacidad intelectual que se encuentran en este centro residencial, cómo ven todo esto? Imagino que también un poco alineados con esta serie de peticiones, ¿no?
10: Sí, claro, las familias están alineadas con estas peticiones porque quieren garantizar al 100% tanto la asistencia como el cuidado de calidad y directo de las enfermeras.
11: Y por cerrar, Inmaculada, ya más allá de esta cuestión concreta de la que estábamos hablando, no sé si hay alguna reivindicación más que haya que visibilizar por parte de SATS en nuestra provincia.
10: Sí, la reivindicación sobre todo es que la Agencia de Servicios Sociales quiere eliminar a las enfermeras de los centros asistenciales y nosotros creemos que solamente los profesionales de enfermería tienen que estar obligatoriamente en todos los centros para garantizar los cuidados del personal que está allí ingresado.
11: Pues Inmaculada Izquierdo, secretaria provincial de SATS en Valladolid, muchas gracias por haber estado con nosotros y ojalá esta problemática se termine solucionando. Un saludo.
10: Un saludo.
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9:52 de la mañana hasta las 10. Repasamos el mundo del deporte en Vive Valladolid con información. Pues hoy que atiende al mundo del pádel, enseguida recapitulamos cómo marchan las cosas. También hay que hablar de ciclismo con una mala noticia, ahora la contamos. Pero vamos a empezar hablando de baloncesto, porque ayer, sin ninguna duda, nuestro gran protagonista era el vallisoletano Sergio de la Rea, que ya les contamos, había sido elegido en el draft de la NBA en el lugar número 25, en el pick número 25, para acabar siendo elegido por Los Ángeles Lakers, aunque llegar finalmente a Dallas vía New York Knicks. Hay un movimiento con tres equipos implicados para, como decimos, finalmente que Dallas sea el equipo que tiene sus derechos. Y ya decíamos que podía ser unas 24 horas inolvidables para Sergio de la Rea, si conseguía, en este caso, ganar la Liga ACB en la jornada de ayer. Pues bien, dicho y hecho, y es que ayer Valencia Basket ganó en el Palau Blaugrana por 84-108, así que Sergio de la Rea consigue su primera Liga ACB, su primera Liga Endesa con Valencia. 3-1, ha ganado el equipo taronja la serie al Barça. Un jugador, Sergio de la Rea, que ayer jugó 15 minutos en ese partido. 4 puntos, 1 rebote, 2 asistencias. Así que bueno, no fue el partido ni mucho menos más destacado de el vallisoletano, para nada, pero bueno, ha ganado la liga y en 24 horas ya decimos draft de la NBA y título para Sergio de la Rea, así que nos alegramos un montonazo de que las cosas le vayan bien. Esto en cuanto a las buenas noticias. En cuanto a las malas, como decíamos, el ciclismo nos deja la mala suerte para Iván Romeo, el vallisoletano que se pierde, en este caso, en los campeonatos de España que van a celebrarse durante este mismo fin de semana y, sobre todo y más importante, el Tour de Francia, una carrera que tiene marcada Iván Romeo en rojo, que ya el año pasado, bueno, pues acabó antes de tiempo con esa fortísima caída que sufrió cuando tenía una pinta de que esa etapa se la podía llevar. Pero bueno, pues forzó ahí con la lluvia como protagonista y acabó cayendo. Pues no va a poder ser. Este año se pierde el Tour de Francia Iván Romeo porque no se ha recuperado a tiempo de un proceso gripal. Esto hace que la preparación pues no haya podido ser la mejor. Así que bueno, pues no vamos a poder disfrutar de la locomotora vallisoletana de Laguna de Duero en esta edición del Tour de Francia. Lógicamente, pues a partir de ahora la planificación va enfocada a la Vuelta Ciclista a España. Ahí así se espera que Iván Romeo pueda estar en esa cita y ahí pues yo creo que, conociendo además a Iván Romeo, malo será que no consiga alguna victoria de etapa en la ronda española. Así que bueno, pues malas noticias. No ha recuperado todo lo bien que le gustaría a Iván Romeo, así que por ello se ha decidido que lo mejor es no estar en los campeonatos de España y en el Tour de Francia. Una decisión muy difícil, personalmente ha dicho, después de toda una preparación de todo el año centrado en esto, en el Tour de Francia, pero se considera que lo mejor es parar, no forzar la máquina, ya habrá tiempo, es muy joven Iván Romeo para poder estar en el Tour de Francia. Y en el pádel, pues la jornada de hoy ya está en marcha. Tenemos ahora mismo 4 partidos que se están disputando en esta primera jornada, en este primer partido del turno de mañana. Ahora mismo estamos ya con algún partido con set acabado. Por ejemplo, Guinart y Birseda se han llevado el primer set frente a Talaván y Saiz Vallejo por 7-5. También se han llevado pues el primer set y prácticamente el partido ya, porque van 6-2, 5-1, Sánchez Fallada y Ustero Prieto, en este caso la pareja número 3 frente a Rufo y Castello. Y también está jugando, a puntito de terminar el primer set, mucho más igualada, la pareja número 6, Marta Ortega y Calvo, que van ganando 6-5 a Fasio y Eugenio. Y por último está también en marcha otro partido, el de las número 1 del mundo, Gemma Triay y Delphi Brea, que
están por ahora sufriendo contra la vallisoletana Bea Caldera y su pareja Goenaga. Van ganando Caldera-Goenaga 5-4 y ahora mismo están en bola de un punto de oro. Con saque para Triay y Brea, si consiguen hacer este punto, se llevarían el primer set, así que vamos a estar muy muy pendientes a lo que pase en ese partido que se está disputando en la Plaza Mayor de Valladolid. Así que por ahora la jornada con las chicas, que son las que están siendo las protagonistas. Y hoy, también en el orden de juego de esta jornada del trofeo de Valladolid, el torneo de Valladolid, pues habrá que estar lógicamente muy pendientes de Arturo Coello, que va a jugar esta tarde. Nos lo contaba ayer Juan Méndez, que va a ser también un partido muy muy muy destacado en la tarde de hoy, el del jugador de Mojados. Así que veremos lo que sucede y estaremos pendientes seguro que mañana, ojalá de sábado y ojalá el domingo, de Coello para que pueda por tercer año consecutivo levantar el trofeo en Valladolid. Así que por hoy pasa la actualidad deportiva de este día. Vamos ya echando el cierre a esta segunda hora.

0: 50 segundos para llegar a las 10 de la mañana. Lidia Veiga, qué alegría verte hoy, por favor. Alegría siempre, pero hoy...
1: ¿Pero hoy qué ha pasado?
0: Hay programas y programas. ¿Eh? O sea, hay programas que salen más fluidos, otros menos. El de hoy...
1: Bueno, hay que ganarse el viernes.
0: Ha imprevistos, ¿eh? O sea, si alguno ha visto alguna cosa o escuchado alguna cosa un poco ahí rara...
1: Ha sido locura.
0: Vale, ya está.
1: Bueno, hay que ganarse el llegar al viernes, como yo digo. Pero haberme lo dicho, había entrado aquí a las 8:30 de la mañana y nos habíamos puesto a hablar de la actualidad de Valladolid.
0: Toma la palabra, si tenemos otro parecido próximamente...
1: De lo que hiciera falta.
0: Y entras, ¿eh? Bueno,
1: mira, ya han llegado las
0: 10.
1: Han llegado a las 10.
0: Qué alegría, venga, vamos a por ellas, que ya mismo abrimos la tercera hora de programa.

0: Muy buenos días, son las 10 de la mañana, hoy es jueves y continuamos en Vive Valladolid a través de la 99.9 o de viveradio.es. Vamos a repasar junto a Diego Rivera la actualidad de esta mañana y continuamos nosotros con muchos más temas.
1: Bueno, pues una actualidad que nos deja, por ejemplo, esa moción que, como decimos, presenta el Grupo Socialista en el Ayuntamiento y que va a defender en el Pleno del lunes. Ofrece el PSOE un acuerdo del Ayuntamiento para pedir al Ministerio de Transportes la construcción de un moderno paso subterráneo en Daniel del Olmo. Pedro Herrero, el portavoz socialista, ha propuesto este acuerdo para solicitar al Gobierno de España que financie la demolición del viaducto y construya este paso inferior para vehículos, peatones y ciclistas. Evidentemente, se trata de una infraestructura que ya sabemos que no permite ahora mismo el paso de vehículos pesados, por ejemplo, sin ir más lejos, los autobuses de Aguasa no están pudiendo pasar por allí, camiones tampoco, y por ello se pone el foco en la misma. Veremos lo que pasa porque, bueno, pues lógicamente todo esto también tiene ese trasfondo de la integración, el convenio, el soterramiento, etc, etc, etc. Así que, bueno, pues veremos este ofrecimiento del Grupo Socialista en qué queda. El lunes en el Pleno saldremos de dudas. Un Pleno en el que también el propio Grupo Socialista, en este caso junto a Valladolid Toma la Palabra, van a defender conjuntamente una moción para reforzar el compromiso institucional con la igualdad y la lucha contra la discriminación por orientación sexual, identidad o expresión de género, todo ello con motivo del Día Internacional del Orgullo LGTBI que se conmemora este domingo. Entre las medidas hay campañas de sensibilización, mejoras sobre todo también en el apartado deportivo para crear un observatorio contra la LGTBI-fobia, instar a la Junta de Castilla y León a aprobar una ley autonómica integral LGTBI, es la única comunidad autónoma española que no la tiene, o por ejemplo la colocación de la bandera arcoíris en la fachada del consistorio. Algo que a buen seguro no se va a aceptar porque ya hemos escuchado en más de una ocasión a Jesús Julio Carnero que no va a permitir la instalación de ninguna bandera que no sean las oficiales y por tanto tampoco la bandera arcoiris. Además también para los usuarios, hablábamos de Daniel del Olmo, bueno, pues de los polígonos industriales, que sepan que Aubasa va a mantener los servicios a los polígonos en el mes de agosto a pesar de que baja la demanda de viajes, pues bueno, se ha decidido atender las peticiones de las representaciones empresariales y también de personas trabajadoras, así que se mantienen. Y también en el apartado de los sucesos, destacar la detención en el barrio de Las Delicias a una mujer acusada de un presunto delito de tráfico de drogas. Se le intervinieron casi 14 gramos de cocaína y 1,5 gramos de hachís que tenía ocultos. Y en cuanto a la actualidad judicial, el Tribunal Superior de Justicia de Castilla y León ha absuelto a un hombre que había sido condenado a 11 años y un día de prisión por agresión sexual continuada a una menor de 13 años en Valladolid. La sala ha revocado la sentencia al apreciar un error al considerar acreditado que el acusado desconocía la verdadera edad de la menor, quien le aseguró en varias ocasiones que tenía 16 y 17 años, una versión respaldada por la propia madre de esta chica. El alto tribunal entiende que existieron circunstancias que hacían imposible para el procesado conocer la edad real de la joven. Así que por ahí viene la actualidad informativa de esta mañana con 24 grados de temperatura, ha bajado un poquito el termómetro.
0: Ha bajado 5 grados respecto a esta misma hora ayer.
1: Yo lo celebro y mucho, bien. mucho. Oye, hoy vamos a tener una máxima de 30 y alguno, 30 y pocos. Eso ya está bien.
0: Que sí, que estamos a gusto todos.
1: Vale, que no me enteré yo. Pues vamos a ver qué nos cuenta Isabel Escribano al respecto, a ver si vamos a tener algo concreto para esta jornada en la provincia o no. Isabel, ¿qué tal? Buenos días.
2: Buenos días en Valladolid. Hoy las temperaturas máximas irán en descenso notable, con valores de 30 grados en Tordesillas y 32 en Valladolid y Medina del Campo, con intervalos de nubes sin descartar chubascos ocasionales y con tormenta por la mañana y a primeras horas de la tarde. Localmente podrían ser fuertes y con rachas muy fuertes de viento, con viento que va a soplar de suroeste y que será moderado con intervalos de fuerte. Es una información de AEMET.
0: Pues muchas gracias, Isabel. A partir de las 11 de la mañana volveremos a acercarnos hasta la Agencia Estatal de Meteorología. Diego, eres libre como un pájaro.
1: Venga, ahora solo queda preparar de mañana, tal.
0: Vuela libre. Aquí nos quedamos con muchos más temas. Vamos a empezar con una cita que va a tener lugar esta noche. Curiosa.
1: Ah, qué bueno.
0: ¿Te gustaba Michael Jackson?
1: Sí, claro, cómo no.
0: Pues muy atento. Sí. Muy atento que a las 23.25 tienes algo que hacer hoy.
1: Hay lío, ¿eh? Bueno, pues oye.
0: Hay lío a las 23.25.
1: No es mala hora, además. O sea, me parece una hora que seguro que hace bueno, día de temperatura tal. Ahora me quedo aquí escuchando, venga.
0: Venga, perfecto. Diego, que tengas buen día.
1: Igualmente, adiós. Adiós.

0: las 10 y 7 minutos de la mañana. Y mira que suelo hacer hincapié en la hora exacta. Bueno, pues es que hoy además cobra mucha más importancia, porque a las 23:25 de esta noche tenemos una cita en la Plaza Zorrilla, sobre todo todos aquellos seguidores de Michael Jackson. Y es que es el aniversario de su muerte, hoy día 25 de junio, exactamente a esa hora, y por eso muchos de sus fans se van a concentrar no solo en Valladolid, sino a nivel nacional, para que se escuche esta canción, para cantar todos juntos esta canción y homenajear a Michael Jackson. Tenemos a una de las organizadoras de la cita de hoy en Valladolid, ella es Rebeca Pérez. Muy buenos días, bienvenida. Bueno, ¿cómo ha surgido una iniciativa como esta? No sé si está ligada, bueno, pues ese aniversario, o también a esa película tan reciente que hemos visto en los cines.
1: Pues mira, surgió de tal manera que yo estaba hablando con una amiga mía que se llama Ana Peña, que es la chica con la que conjuntamente hemos creado esto. Y estuvimos hablando y me comentó que habían organizado una quedada a nivel mundial internacional, tanto en Madrid como en Barcelona. Uh-huh. Entonces hablamos del hecho de poder ir a la de Madrid, y qué pasa, que ninguna de las dos podía, una trabajaba, la otra, bueno, distintas cosas. Entonces se me ocurrió hablar con ella y la dije, tía, ¿por qué no lo hacemos aquí en Valladolid? Porque apenas se hace nada aquí uh-huh. referente a estas cositas. Entonces me parecía una iniciativa muy buena. Y me dijo mi amiga, ¿cómo lo vamos a hacer aquí si no va a venir nadie? Digo, que sí, créeme, de verdad, que va a venir gente, que va a venir gente. Y una noche, indagando en TikTok, es lo que dije, en el norte de Castilla, me encontré con una chica que se llama Rocío y Macarena, que estaban organizando lo de Madrid, y la pregunté que cómo podía hacer, qué tal, qué cual, y me comentó que tenían una comunidad, que habían realizado una comunidad de gente, uh-huh. Y salían distintas partes de España. Entonces creamos el grupo de Valladolid, y hasta hoy.
0: ¿Y sabéis que va a haber gente? O sea, ¿ya habéis recibido buena respuesta de gente que os han dicho, esta noche nos vemos?
1: Mayoritariamente yo me he encargado de contestar a la gente, y la verdad que ha tenido una acogida increíble. O sea, no nos imaginábamos que iba a tener tanta repercusión, porque, ya te digo, la entrevista en el norte de Castilla ha salido en todas partes, lo han compartido muchísima gente, es una locura. Una locura.
0: Bueno, aparte de esa cita especial, sobre todo a las 23:25, esa hora del fallecimiento de Michael Jackson en el año 2009, habéis quedado un poquito antes, porque va a haber espacio para el baile, para cantar, exacto, para más sí, actividades,
1: sí, sí.
0: ¿No?
1: Sí, sí, sí. Es más, ayer contactó conmigo el Cine Broadway. Uh-huh. Para ofrecernos la posibilidad de hacer un pase especial gratis, o sea, gratis, perdón.
0: Un pase especial fuera de programación.
1: Uh-huh. Por el fallecimiento de Michael Jackson, y fuera del horario habitual que suelen tener ellos, que lo suelen tener más o menos sobre las 8, un pase a las 8 y otro a las 10.
0: ¿Hoy?
1: No, de normal. Uh-huh. Entonces nos ofrecieron la posibilidad de estar allí a las 7 y que nos hacían un precio especial. Entonces lo han hecho ya, lo han publicado en Instagram, sí, para que venga la gente, y pone específicamente que va a haber una sorpresa en ese pase, y ese pase, sorpresa, estaremos nosotras. Ajá. Esa es la sorpresa. Ajá. Que bailaremos, cantaremos, y ya de ahí nos iremos a Plaza Zorrilla.
0: Vale, y decís en la convocatoria que la gente se puede acercar, sobre todo, bueno, pues un poco con la vestimenta más característica de Michael Jackson, ¿no?
1: Claro, eso es. Mayoritariamente lo que pedimos es que vengan con una camiseta blanca, uh-huh. Con una linterna del móvil, una linterna de mano, velas electrónicas, ajá, velas normales no, porque contaminan el medio ambiente y no es el mensaje que queremos transmitir, porque Michael defendía mucho el cuidar el mundo, la naturaleza y a las personas y no...
0: Y un guante blanco. Y un guante blanco, ¿no? Claro, dices que en ese pase especial vais a estar vosotras bailando, vais a estar homenajeando al artista. ¿Habéis ensayado? O sea, ¿de normal soléis quedar para ensayar? ¿Os conocíais o ha surgido todo y también la parte del baile a raíz del día de hoy?
1: Pues mucha gente sí que nos conocíamos, pero otras personas no. Y sí que es verdad que tenemos una coreografía ya planeada, que me he encargado yo de maquinarlo, y hemos tenido varios ensayos y nos hemos conocido algunas y la verdad que son un encanto.
0: Ajá. O sea, que sí que podemos decir que hay una comunidad, bueno, de unas cuantas personas seguidoras de Michael Jackson en Valladolid. Bueno, es que es una figura tan conocida mundialmente, fue impresionante, ¿no? Y estuvo aquí, estuvo en Valladolid, sí, en el 97.
1: Estuve en el estadio José Zorrilla.
0: ¿Lo estuviste, eh?
1: Estuve, pero de bebé.
0: Es que eres muy pequeña,
1: ¿no?
0: Llevo
1: mi madre, sí.
0: Digo, tendrías que ser pequeñísima. Ajá. Sí. ¿Y tu madre cómo recuerda un concierto como ese?
1: Pues mira, a mí me gusta Michael Jackson por culpa de mi madre, porque me lo ponía en casa de chiquitita.
0: Sí.
1: Y siempre estaba haciendo los pasos y cada vez que me veía la gente, pues me escondía detrás de una cortina porque me daba vergüenza. Uh-huh. Y mira, hasta el día de hoy...
0: Sí, sí. Bueno, mira, fíjate que te iba a decir que ibas a organizar además una cita como esta.
1: Sí, es más, llevo desde que era chiquitita queriendo hacer algo así y de hecho antaño en 20 intenté organizar una.
0: ¿En 20? Dios mío, acabas de desbloquearme muchísimos años de mi vida.
1: Atapuerca.
0: Me acabas de desbloquear una juventud entera.
1: De hecho, quise organizar algo así y... Por aquel entonces, pues imagínate...
0: Ya, no tenía tanto alcance como ahora, ¿no?
1: No te iban a hacer ni caso. Pues me acuerdo que me puse unas gafas de sol, me planté allí, digo, a ver si de casualidad viene alguien, y no vino nadie.
0: ¿No vino nadie?
1: No vino nadie.
0: Bueno, mira,
1: era yo muy chiquita, no me acuerdo cuántos años tenía, la verdad. Y ver toda la repercusión que está teniendo esto, es que fue...
0: Se ha cambiado mucho, ¿no?
1: Lo hablo con mi amiga Ana, que para mí es como mi hermana... Uh-huh. La conozco desde hace muchos años y la verdad que es un orgullo formar parte de esto con ella. Uh-huh. Y haberlo formado.
0: Claro, me imagino que mucha gente, pues como tu madre o otros que os hayáis encontrado en el camino, que vayan a estar esta tarde allí, estuvieron en ese concierto del 97, que no estuvimos ninguna de las dos, éramos muy pequeñas las dos. ¿Pero qué os han contado de ese paso de Michael Jackson por Valladolid?
1: De hecho, vamos a hacer un espacio para toda esa gente que estuvo en ese concierto. Mira, un pequeño inciso. Una chica ha contactado conmigo porque va a ir a grabar distintos testimonios, ¿sí?, a estas personas. Y hemos querido darles ese espacio a esas personas para que cuenten
0: cómo
1: lo vivieron, cuánta gente había, el ambiente que había. Y mi principal idea era recrear un poco y traer ese ambiente que hubo en el José Zorrilla a la actualidad.
0: Uh-huh. Hubo mucha...
1: Que se vuelvan a conocer.
0: Hay mucha gente que dice que no era Michael Jackson. Yo eso siempre lo he oído. Gente que dice, no era, seguro que fue un actor. Nada.
1: No, sí era él. Sí,
0: sí era él.
1: Sí era él, sí. Podemos

0: Nada de los flyers. Vamos a estar repartiendo unos flyers con la letra de la canción de Heal the World. Y va a haber varios códigos. Uno de ellos es, es uno que te lleva a la letra de la canción.
1: Un código QR.
0: Ajá. Un código QR, que también va a estar la letra de la canción por detrás. Y otro para una recaudación de fondos que estamos haciendo.
1: Ah, ajá, ¿para?
0: Y eso va a ser para organizaciones benéficas para los niños.
1: Uh-huh. Ah, pues qué bueno, qué bueno.
0: Siguiendo el legado de Michael.
1: Uh-huh. Qué bueno, pues a ver si participa mucha gente. 10 de la noche, Plaza Zorrilla,
0: exacto,
1: camiseta
0: sí.
1: blanca, guante blanco y ganas de bailar.
0: Y ganas de pasároslo bien porque va a ser una noche inolvidable. Y nada, allí os esperamos.
1: Pues
0: tengo entendido que también va a venir gente de Palencia, gente de Salamanca.
1: Qué guay.
0: Y la verdad es una locura. Mira, tengo una chica que se ha unido hace poco que se llama Clara y me dijo que me daba las gracias por haber organizado algo así, porque antes estaba como muy mal visto, entre comillas, que te gustase Michael Jackson, porque llevamos toda la vida siendo muy juzgados, ¿no? Porque nos guste Michael. Y me daba las gracias por organizar esto, porque por fin nos podemos conocer mucho más los fans de Michael Jackson, uh-huh, aquí en Valladolid. Y se emocionaba muchísimo. Y ver que gente así te lo está agradeciendo tanto, para mí me llena el corazón.
1: Es que al final tenéis un gusto en común, tenéis
0: sí.
1: Seguís a una misma persona y lo vivís de una forma especial, y eso también te une, ¿no? Entre
0: sí.
1: vosotros, compartir anécdotas y cosas que sepáis cada uno de él, pues eso también une y forma comunidad.
0: Sí, la verdad yo estoy bastante emocionada. El otro día, es más, tenemos una pancarta que nos han preparado los chiquitines del Colegio Corazonistas de 3 años con la bola del mundo, y han puesto sus manitas y han puesto su granito de arena, y yo cuando la vi el otro día empecé a llorar como una magdalena.
1: Uh-huh. Pues muy emocionante va a ser la cita, este homenaje de esta noche, 10 de la noche, sobre todo importante cuando cantéis todos esa canción a las 23:25. Rebeca, muchísimas gracias.
0: A las 23:26.
1: Ah, 23:26.
0: Claro, pues a las 23:25 vamos a realizar un minuto de silencio que se romperá con que vayamos a cantar la canción junto con la coreografía.
1: Vale. Bueno, pero tenemos que estar a las 10. Eso sí, nos apuntamos a las 10
0: sí.
1: y luego ya seguimos el orden de las actividades.
0: Esperemos que el ambiente que hubo en el José Zorrilla se viva esta noche.
1: Pues lo veremos.
0: En la Plaza Zorrilla.
1: Lo veremos. Rebeca, muchísimas gracias por venir a Vive Radio Valladolid.
0: Nada, el placer es mío.
1: Que vaya todo bien.

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0: Seguimos, 10 y 24 minutos de la mañana, y seguimos, de hecho, hablando de aniversarios. En este caso, uno mucho más alegre y que se celebró anoche, el 20 aniversario del restaurante Trigo, yo creo que conocido por absolutamente todos nosotros y que cumple pues esos 20 años, así que queremos acercarnos hasta este restaurante. Vamos a hablar con Víctor Martín, su chef, su responsable, para darle la enhorabuena y para conocer cómo ha sido este trayecto. Víctor, muy buenos días.
1: Hola, buenos días, ¿qué tal estáis?
0: Muy bien, bueno, enhorabuena, 20 años que se celebraron ayer de manera muy especial, ¿no?
1: Pues sí, la verdad que salió todo bien, la gente muy contenta y todo el equipo de Trigo pues también, ¿no? Ya teníamos que hacer algo por una fecha así tan, tan notoria, y la verdad que ha salido todo bien.
0: Uh-huh. Bueno, pues nos alegramos. ¿Cómo han sido estos 20 años? Llegan fechas especiales, números tan redondos como este, y es momento de hacer un poco balance, ¿no? ¿Cómo nos resumirías un poco estas dos décadas?
1: Bueno, pues yo creo que ha sido una etapa de constante evolución, donde siempre hemos intentado pues trasladar un poco de felicidad a las personas que nos dan la oportunidad de venir a casa. Y bueno, pues con el tiempo ha ido pasando, y la verdad que bueno, pues ha habido momentos de, como digo yo, de llanto, otros de alegría, pero yo creo que el cómputo general es para nosotros es súper interesante y muy animado para continuar con la labor que hacemos.
0: Uh-huh. Como momentos especiales, ¿qué llega? ¿La estrella Michelin como reconocimiento a todo ese trabajo? ¿O hay otras que os han marcado más que un reconocimiento de esas características?
1: Bueno, el reconocimiento Michelin es muy especial dentro del ámbito en el que nos movemos. Y por lo tanto pues es una de los puntos de inflexión, ¿no? A partir de ahí todo ha cambiado, porque hemos podido hacer el trabajo que nos gusta hacer y disfrutar con ello. Al principio era un poco más complicado, pero luego sí que es cierto que bueno, somos afortunados porque siempre ha habido una palmadita en la espalda a lo largo de la trayectoria, y eso la verdad pues es lo que te anima a continuar en el día a día.
0: Uh-huh. Claro, un trabajo importante de todos estos años, de todo este tiempo, que ¿habéis cambiado, Víctor? ¿O la línea marcada y el objetivo marcado al inicio del restaurante se ha mantenido? ¿O bueno, pues al final habéis ido con los tiempos?
1: Bueno, yo creo que nuestra línea siempre ha estado muy definida, un poco ensalzar el producto que tenemos alrededor, disfrutar de los proveedores y de los productores que tenemos en la tierra, y luego pues interpretarlo de una manera muy propia. El equipo de Trigo llevamos trabajando, digamos, el núcleo duro, como digo yo, 20 años, con lo cual el trabajo siempre ha estado muy marcado y muy, muy centrado en una línea de trabajo. No ha habido modificaciones. Ahora sí que es cierto que con la nueva ubicación que tenemos, uh-huh, intentaremos trasladar un poco más de informalidad que hasta ahora, porque hasta ahora no hemos tenido la posibilidad. Es decir, vamos a abrir dentro del restaurante una zona de terraza donde habrá una oferta un poquito más informal para llegar a todo ese público que en el gastronómico le cuesta un poquito más. Y luego también estamos centrados en el mundo evento, pero esto ya desde el 2010, que bueno, pues es lo que nos ayuda a mantener una estructura de equipo interesante y potente para poder hacer todas las cosas que se nos ocurren.
0: Uh-huh. Que ese mundo evento es veros como catering en muchos de los eventos importantes de la ciudad, ¿no?
1: Bueno, sí que es cierto que hemos hecho cosas muy, muy bonitas dentro de lo que es la ciudad, pero también fuera de ella. Es decir, nosotros vamos allí donde nos llaman, y si vemos que tenemos la capacidad para poder llevarlo a cabo, pues lo intentamos. Es algo que nos gusta, asumir retos. Y bueno, pues es un mundo que siempre está presente y como te digo, es lo que nos ayuda económicamente a hacer muchas otras cosas.
0: Ese cambio de ubicación, ¿llegó un momento al principio, antes de tomar la decisión, que pensabais que podía ser un punto débil para un restaurante como este, para una trayectoria como la vuestra, y al final ha resultado todo lo contrario, ha resultado positivo, o desde el principio sabíais que era una necesidad?
1: No, la ubicación en la que nos encontramos ahora es privilegiada. Yo lo considero, aparte de que el local es muy funcional, muchísimo más del que teníamos anteriormente, lo considero marca ciudad, es decir, tenemos muchísima responsabilidad porque, pues bueno, creemos que estamos en un espacio que pertenece a todo Valladolid, en cierto modo, y bueno, aunque lo explotemos nosotros, tenemos que tener claro que las cosas hay que intentarlas hacer, si cabe, mucho, mucho mejor que hasta ahora.
0: Desde vuestros inicios, hace 20 años hasta el día de hoy, ¿ha cambiado la gastronomía de forma general en la ciudad de Valladolid? Siempre decimos que es un nivel muy alto, pero ¿ha sido un trabajo de estos últimos años o ya siempre se ha caracterizado Valladolid por tener ese alto nivel?
1: Bueno, yo creo que Valladolid ha estado siempre a un nivel alto, con cocina anteriormente un poco más tradicional, ahora sigue estando la cocina tradicional, pero también hay nuevas ofertas, que es lo que hacen que se cumplimente la oferta de la ciudad para que el cliente que viene de fuera tenga más variedad donde elegir. Yo creo que siempre ha estado en constante evolución. Nosotros llevamos ya en la ciudad 25 años, con otro proyecto anterior ahí en la zona centro, que se llamaba Mil Vinos, y claro que hay evolución. O sea, si no hubiera evoluciones, digamos que se estaría haciendo las cosas mal. Pero ahora hay ya cantidad de gente joven que está con sus propios negocios, con ofertas muy diferenciadas, y que eso enriquece un poco al conjunto de todos los que nos dedicamos a esto.
0: Al final, claro, se crea una imagen global, y formar parte de ella y sobre todo haber trabajado tanto para que también se llegue al momento en el que se está, bueno, pues es para sentirse más que orgulloso de toda esta trayectoria. Víctor, ¿cómo veis los próximos años? No voy a decir si los próximos 20, pero bueno, vamos a poner un corto plazo.
1: Pues nosotros, como siempre, piano piano, poquito a poco, intentar hacerlo lo mejor posible para todas aquellas personas que nos dan la oportunidad, y es un poco la filosofía de Trigo, de lo que hemos venido llevando a cabo hasta ahora. Poquito a poco, sin esperar nada, pero dándolo todo para que, bueno, pues que si en algún momento llega una palmadita de las que hemos hablado antes en la espalda, pues bienvenida sea y podamos seguir continuando con las cosas que hacemos y sobre todo divirtiéndonos dentro de lo que es nuestro trabajo.
0: Uh-huh. Ayer estaban aquí en nuestro estudio, coincidió que tuvimos una tertulia con compañeros del sector, estuvo Teo, estuvo Juan Carlos, también Alvar, y hablábamos un poco de cómo viene la temporada de verano, y ellos nos decían, a ver, lo que queremos es que llegue el verano y pase, decía Alvar, es casi lo que necesitamos, que vuelva la temporada, que vuelva la tranquilidad ya alrededor de fiestas, y que volvamos a comenzar un poco con las rutinas, que Valladolid, bueno, pues se nota que baja. ¿Cómo es el verano en vuestro restaurante, en Trigo?
1: Pues igual que en toda la ciudad. Lo que te expresaron ayer los compañeros, que no tuve la oportunidad de escuchar, pero me imagino que te dirían que Valladolid en los meses de julio y agosto suele bajar un poquito más la intensidad de trabajo. Y bueno, pues para nosotros realmente cuando empieza lo fuerte es a partir de septiembre. Y por eso pues te diría lo que te digo yo también, que lo bonito de esto es abrir la puerta por las mañanas y que tengamos todos trabajo, que las cosas puedan evolucionar como hemos hablado y bueno, y estar motivados, porque sin trabajo al final la motivación a veces se viene abajo y luego es muy difícil remontar.
0: Bueno, pues entonces, igual que ellos, que pase este verano, también que lo aprovechéis para descansar, para coger más fuerzas y que a partir de septiembre se comience la temporada con nuevas líneas, cargados de energía, y vosotros pues dando la vuelta a ese calendario, esos 20 años y empezando una década nueva. Se celebró ayer rodeados de muchos amigos que estuvisteis allí y todo lo que esté por llegar. Así que, Víctor, enhorabuena por estos 20 años y a seguir trabajando, desde luego, como se ha hecho, y nosotros a disfrutar de los resultados de ese trabajo, que es lo que nos gusta.
1: Bueno, pues nada, muchísimas gracias por haber pensado en nosotros, y aquí seguiremos dando guerra para todo aquel que nos dé la oportunidad, pues intentar que salga contento de casa.
0: Pues seguro, gracias a todos. Que es. Gracias, Víctor, buen día.
1: Un fuerte abrazo.
0: Gracias. Otro, gracias.

0: Y seguimos, ahora nos vamos a ir hasta Cabezón de Pisuerga, porque este fin de semana, concretamente el día 28, el próximo día 28, que es el domingo, se va a celebrar el desfile solidario Creative. Lo van a celebrar un año más en ese enclave tan maravilloso que tienen en la localidad, que es el monasterio de Santa María de Palazuelos. Es desfile solidario porque la recaudación se va a destinar íntegramente para la Asociación de Enfermedades Autoinmunes y Vasculitis de Castilla y León. Vamos a conocer todos los detalles de este desfile hablando con la estilista Olga García, que es la organizadora de una cita como esta. Buenos días, Olga.
1: Muy buenos días.
0: Bueno, me imagino que viendo el calendario, viendo cómo se aproxima ese domingo y diciendo, ¡ay madre, todo lo que tenemos que hacer y qué nervios! Pero es que va a salir todo genial. Olga, ¿cómo habéis preparado este año el desfile?
1: Pues hombre, como siempre, llevamos... Esta es la serie, la 26 edición ya del desfile solidario. Uh-huh. Y pues como siempre, con mucha ilusión, mucha pasión, haciendo cosas nuevas cada año, que es muy difícil reinventarse. Y bueno, siempre intentamos que sorprenda a la gente para que acuda la mayor gente y tengamos la mayor recaudación, evidentemente.
0: Pues cuéntanos cuáles son las novedades entonces de este año o qué sorpresas podemos esperarnos.
1: Bueno, pues nosotros somos un salón de Cabezón de Pisuerga que siempre hemos querido participar, ayudar, y ¿cómo mejor podemos ayudar? Es con nuestras manos, como peluqueros. Lo que hacemos es invitar a peluqueros referentes de toda España, ¿vale? Y vienen gente con colecciones bonitas, vestuario bonito, para poder participar, ¿no? Y luego tenemos también estas actuaciones, como la Escuela de Danilo de Palencia, Diana Cañivano, que es una soprano, o Lorena Zarataín, que es... una bailarina de clásico. Uh-huh. Y peluqueros, pues tenemos a Luz Profesional, por ejemplo, que es la escuela de Valle Quijano, que esta escuela, me gusta siempre invitar a las escuelas para que puedan tener un proyecto para poder presentar en una pasarela, que me parece súper bonito. Tenemos a la escuela, a la asociación de Asimpeva, que es la asociación de peluqueros de Valladolid, que también quiero que participen, y entonces hacen también su proyecto. Está un grupo que se llama Los Siero, Alexander, Juan Mi Media Aldea, Maite Garrote, o sea, Javier Ventoso, Antonio Calvo. Tenemos gente referente de peluquería de toda España, con lo cual es un gran espectáculo, que es muy difícil que se junten tantos profesionales buenos juntos en una pasarela.
0: Uh-huh. Y claro, me imagino que la colaboración de toda esta gente pues casi es desinteresada, ¿no? Porque estamos hablando de que es un proyecto benéfico, la entrada se va a destinar íntegramente y un favor o también una ayuda a la que hacen pudiendo participar en un desfile y en una actividad como esta, ¿no?
1: Claro, todo el mundo que viene es gratuitamente. Aquí no se paga a nadie. O sea, la gente que viene, mira, vienen desde Granada, Alicante, Madrid, Barcelona, Zamora, tenemos gente de toda España, y vienen, se pagan sus gastos, ¿vale? Uh-huh. Y vienen y participan. Aparte que también un día en tu salón no estás facturando. Esto quiere decir, claro, que el coste es grande para todos los que participamos, pero sin embargo lo hacemos con tanta ilusión y con tantas ganas que al final Creative ha cogido un nombre propio y la gente dice, oye, Olga, ¿cuándo me invitas a tu evento? Y les encanta.
0: Eso está bien, eso está bien. ¿Y cómo podemos colaborar? ¿Cómo podemos asistir? ¿Hay entradas?
1: Sí, todavía quedan entradas. Se pueden comprar en puerta, en el Salón Olga García, aquí en Cabezón, o el día del evento en la puerta cuando lleguen. Vale. Participar, también tenemos una cesta que también nos la dona Keune, la marca de producto, unas cestas, unos regalos, que también se añade a todo para la investigación. Uh-huh. Con lo cual poco a poco vamos sumando, y el año pasado, por ejemplo, recaudamos 7.800 euros, que está muy bien. Este año a ver si llegamos a los 8.000. Y también tenemos una fila cero, ¿vale?, si entras en Creative Desfile, ahí está el cartel y hay una fila cero en la que tú puedes también donar si no puedes venir o si te apetece. Vale.
0: O sea, muchas opciones, muchas posibilidades para poder colaborar. Hombre, yo creo que la mejor, desde luego, Olga, es acercarnos, es ir el domingo, en este monasterio también, que es una auténtica maravilla. ¿A qué hora es el desfile?
1: Es a las 7 de la tarde.
0: Bien, buena hora.
1: Así que sí, es una hora muy buena. El monasterio es súper bonito, es un enclave, bueno, que es mágico. Yo, para sí. mí, me tiene enamoradísima.
0: Y no es porque seas de Cabezón, y no es porque estés allí, ¿no?
1: No, es que, bueno, pues porque además el enclave, yo no sé si tú lo conoces.
0: Sí,
1: pero
0: sí, estaba hace poquito, además.
1: Sí, bueno, pues de todas las maneras, quedáis todos invitados para poder venir. Porque es verdad que es un espectáculo que se puede ver muy poco y encima es gratuito, porque los 12,50 que vale la entrada va directo a la investigación, con lo cual eso... Es un donativo y el espectáculo es gratis.
0: Uh-huh, eso es un donativo y el espectáculo es gratis, o sea que...
1: Por supuesto que sí.
0: No, es que ese es el resumen, es como hay que comentarlo. Que tenemos que donar, hay que colaborar, en este caso con la Asociación de Enfermedades Autoinmunes y Vasculitis de Castilla y León, y luego tenemos la suerte de poder ver un desfile de estas características de forma totalmente gratuita. Así que yo creo que nuestros oyentes tienen que acercarse, obviamente, viene el domingo en la puerta, que va a haber entradas disponibles, o si no se quieren quedar sin ellas, pues por ejemplo en tu salón nos has comentado que se pueden comprar,
1: sí,
0: ¿verdad?
1: Con Abacil también en la asociación.
0: Ajá, o en la misma asociación.
1: En Abacil, en la misma asociación también se pueden comprar. Uh-huh. ¿Vale?
0: Perfecto. Pues
1: y
0: que salga.
1: Perfectamente,
0: pues que salga todo muy bien el domingo, Olga, un año más, sois expertos, la verdad, en un desfile de estas características, pero claro, las novedades van cambiando, la moda también, y vosotros lo reflejáis sobre esa pasarela en este enclave tan, tan maravilloso. Olga, que salga todo muy, muy bien el domingo y, bueno, pues que sobre todo se llegue a ese objetivo, esos 8.000 euros recaudados para Abacil.
1: Ojalá, porque date cuenta que somos como 120 personas participando en esa pasarela, así que...
0: Mucho trabajo,
1: espero,
0: sí.
1: Sí, es mucho trabajo, espero que a ver si por lo menos superamos un poquito lo del año pasado, que eso lo que al final, para eso, ese es el objetivo.
0: Pues objetivo marcado y esperemos que cumplido. Olga García, estilista, muchísimas gracias por compartirlo con nosotros y nos vemos el domingo, gracias.
1: Gracias a ti.
0: Adiós,
1: muchísimas
0: adiós.
1: Gracias, hasta luego.
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0: Venga, que estamos cerrando libros, la verdad, es lo que estamos haciendo con la llegada ya del horario de verano, con el tiempo totalmente veraniego, con esas vacaciones que a lo mejor ya incluso estáis disfrutando algunos de vosotros, y con los libros que os habéis llevado en el capazo, a la playa o a la piscina. Ana Ferrero, arroba locura de lectura, buenos días.
1: Hola, muy buenos días.
0: Bueno, aquí estamos, como decíamos, cerrando libros.
1: Cerrando el
0: curso. O abriéndolos.
1: Cerrando el curso, porque como ya
0: claro.
1: Acaba el curso, acaba de acabar, pues ya pensando en los libros que efectivamente nos vamos a llevar en la maleta.
0: ¿Lo tienes preparado?
1: Sí, claro, a ver, el que estás leyendo actualmente y los de la montonera de...
0: Y el siguiente, sí. Y el que menos pese.
1: Sí, muchas veces de estrategia ya logística, dices, este de tapa dura no, este de tapa blanda que es más cómodo, por eso hoy voy a nombrar unos cuantos que han salido en el libro de bolsillo para vale. Que os dé ideas, para que quepa, no haya excusas, no he traído el libro porque no me cabe, cucos.
0: No, que te ha dado Ana, la versión bolsillo es pequeñito, es tapa blanda, no pesa, no me pongas excusas.
1: Y si pasas por el aeropuerto también les venden allí.
0: Ya, qué listo.
1: Así que listos son, ¿eh? Ahí no te venden uno de tapa dura,
0: Eso justo te iba a decir, ahí de tapa dura no les hay, ¿eh? No,
1: a lo mejor sí, pero yo que he visto son los del carrito de ven aquí, sí. Llévame en el avión.
0: Eso es.
1: Me parecería estupendo que, si os ha olvidado, por un pequeño despiste que no sé cómo podéis haber tenido de no meterlo en la maleta, lo estéis comprando en el aeropuerto, es bien.
0: Bien.
1: Es bien eso.
0: Porque además el precio se mantiene. O sea, sí, de las pocas cosas que el precio se mantiene
1: correcto,
0: en el aeropuerto, ¿no?
1: Porque muchas cosas son muy caras, sobre todo la comida es muy cara en el aeropuerto y, sin embargo, los precios de los libros están prefijados. El máximo descuento que se puede hacer es un 5 y en los libros de bolsillo viene ya una pegatina con precio. Uh-huh. Entonces, es raro que no nos pueden engañar, que no te
0: ahí
1: engañen.
0: No. Ahí no nos engañan. En los libros no nos engañan.
1: Bueno. Pues el precioso, ¿ves? Es que el subconsciente me ha engañado. El primer libro que te traigo es precioso. Es que el subconsciente me trae loca. Mira, me tiene el corazón conquistado, sin haberlo leído aún, ¿eh? Os cuento. Se llama El París de los Sueños Dormidos. Es que a mí me ponen un París y yo ya no...
0: ¡No me digas!
1: Me ponen un París así como en la historia, como en el... Ese idílico París romántico yo le tengo, mira, que he ido a París y a lo mejor al final no es de todo menos el idílico que tú imaginas, pero lo conozco y es verdad que no del todo. Pues no, El París de los Sueños Dormidos es una novela muy luminosa, es muy delicada, de estas que te tocan el corazón y una historia de estas con olorcito, con aroma a bollería recién horneada, a croissant.
0: ¡Qué parisino!
1: Total.
0: A croissant, ¿ves? De mantequilla parisino.
1: Yo ya lo quiero leer. No me
0: ya
1: digáis...
0: somos Emily in Paris.
1: Claro, no me digáis que nos apetece. Ya solo, ¿ves? Una Emily in Paris, una boulangerie con el olor a croissant.
0: Venga, me voy contigo, vale.
1: Me lo compras,
0: sí,
1: ¿ves?
0: nos vamos.
1: Bueno, ¿dónde se va a ambientar esta historia? Pues te lo voy a vender más todavía. En un edificio del famoso barrio de Montmartre. Uh-huh. Que es donde está históricamente pues el barrio del artisteo,
0: sí, los pintores,
1: y los bohemios.
0: Los bohemios, el Moulin Rouge.
1: Efectivamente. Entonces, vamos a adentrarnos en este edificio. Las vidas de los vecinos discurren aquí sin sobresaltos. Y Etienne, que es creo que uno de los protagonistas, se pasa el día horneando deliciosos pain au chocolat, que son... Pues,
0: bueno, napolitanas de chocolate.
1: Napolitanas de chocolate de toda la vida.
0: Se parece, no son exactamente la misma receta, pero bueno,
1: sí,
0: una napolitana...
1: unos bollos de chocolate.
0: Sí, son parecidas a las napolitanas. Son parecidas, porque el interior creo que también tiene... Es crema con pepitas de chocolate. Aquí lo que tenemos
1: a lo mejor
0: es el chocolate entero.
1: La napolitana es más un tipo de... hojaldre o... Bueno, es diferente, sí.
0: Y a lo mejor este tiene más mantequilla todavía, pues.
1: Eso seguro, que a los parisinos les encanta. Bueno, pues Etienne se pasa el día horneando deliciosos pan o chocolate y a pesar de que su verdadero sueño no es este, es convertirse en cantante. Cada uno hace lo que puede, hija. Y también está Claudette, que habría querido ser una científica de la talla de Marie Curie, pero nació en la época equivocada. También vamos a tener a Pascal, que ha renunciado a su pasión, la pintura, y tras lesionarse la mano en un accidente, pues esto no ha podido ser. Sylvie, que tiene un trabajo glamuroso que ocupa todo su tiempo, aunque a veces fantasea con encontrar el amor. Nadine está tan perdida que ni siquiera sabe cuál es su sueño. Es decir, vamos a saber un poquito de cada vecino de este bloque.
0: Reunión de vecinos.
1: Tan parisinos, sí. Sin embargo, pues llegan nuevos inquilinos al piso y el misterio se esconde en un apartamento vacío que lo va a poner todo patas arriba, les va a obligar a enfrentarse a sus miedos y sus ilusiones. Bueno, alguien vendrá que les va a revolver. Y todo esto que estos vecinos querían ser y no son, o son y no quieren ser, en fin, pues se va a revolver todo, todo, todo. Y vamos a sacar una novela parisina con olor a croissant en pleno barrio bohemio. La autora es una española, es Noemí Quesada, pero sueña tanto con París como nosotras. Es un libro de 304 páginas con 7 horas de lectura y que yo creo que a mí me van a saber a poco.
0: Pues como un pan o chocolate, que se te acaba muy rápido.
1: Muy rápido y quieres más, pues, de verdad que no lo he leído aún y tengo muchísimas ganas, así que este va a ser uno de los que caiga este verano.
0: Vale, el París de los sueños dormidos.
1: Efectivamente.
0: ¿Qué más tenemos?
1: Pues ya aquí ya no es tan cuqui ni es tan precioso.
0: Espera, que a ver.
1: Y agárrate, he tenido que traer para rematarte la temporada un thriller.
0: ¿Ves? Sabía yo que,
1: me ibas a dar un disgusto. Pero mira, el autor, ¿no sabes quién es?
0: Atenta,
1: Roberto Leal.
0: Ah, mira, ¿es su primer libro?
1: Pues yo diría que sí, porque es la primera vez que yo digo Roberto Leal.
0: Y ya llevamos aquí 3 años, ¿eh?
1: Famoso presentador, que si no le ubicáis, pues creo que presenta lo de el rosco, super rosco y todo lo que
0: ahora
1: le pongan
0: no sé
1: por delante.
0: Ah, no sé, pues eso se lo han quitado.
1: Se lo han quitado, pero ahora le van a llamar, en vez del nombre que le han censurado, el rosco, yo creo que le van a cambiar el título.
0: Y ya está.
1: Y harán algún cambio y pa'lante.
0: Bueno, pero que le vemos en muchos programas de televisión también, porque hay más.
1: Si no sabéis quién es Roberto Leal,
0: búscale,
1: que sabéis quién es. Pues el famoso presentador nos trae un thriller de suspense.
0: Fíjate.
1: Y la verdad es que he leído un poco de qué va, que ahora os lo cuento, y es que me ha resultado un tanto inquietante.
0: Mira, con lo que sonríe siempre.
1: Con lo simpaticón, así que es como muy andaluz, ¿no?
0: Pues mira que...
1: Me ha dejado loca.
0: Ahí tiene un lado oscuro, ¿eh?
1: Total, míralo aquí. Mira cómo dice el subtítulo de El sótano, perdón, no sé si lo he dicho, El sótano se llama la... Es que pinta mal.
0: Sí, pinta mal.
1: Bueno, pues detrás te dice, ten cuidado, te están mirando. Es que a mí esto de que me estén mirando y ten cuidado... Bueno, tras convertirse en sospechoso de la desaparición de su propia pareja, Samuel ve cómo su vida se desmorona ante sus ojos. Su reputación, su trabajo, los planes de futuro, aquí todo se viene abajo. Y años después, unas misteriosas cartas le dejan entrever una vida que creía inalcanzable. Entonces aparece ella... guapa, elegante y casada, y lo que empieza como interés se convierte en una obsesión, y de la oscuridad de un sótano olvidado sabe cómo acercarse a ella, y aunque sus métodos no son los más convencionales, nada podrá detenerle. Pero observar la vida de los demás tiene un precio que no ha calculado.
0: Arroba policía.
1: Es que es súper enigmático todo esto que ha contado. Suena súper acosador, suena a que la sospechosa desaparición de su pareja a lo mejor no sé qué pasó. Pasaron muchas.
0: A lo mejor no desapareció, la hicieron desaparecer.
1: Lo mismo está en el sótano, no tengo ni la menor idea. No sé qué ha pasado. 344 páginas, pero te dejan
0: Pues no es muy largo, ¿eh?
1: No, como con ganas de saber, suspense. Es un thriller de suspense, un poco inquietante.
0: Fíjate, Roberto Leal.
1: Yo no sabía que me iba a salir por aquí.
0: Yo tampoco.
1: Lidia a lo mejor está pensando que le ha salido rana a este presentador.
0: Hombre,
1: porque claro, no te ha escrito una romántica. El anterior presentador de este programa...
0: Nos escribe muchas históricas.
1: Escribe muchas novelas históricas, que algunas las hemos traído
0: Cristian
1: aquí.
0: Galvez.
1: Es Cristian Galvez. Y este se nos ha ido, él se fue por histórica siempre. Y aquí Roberto se ha ido por...
0: Por thriller.
1: Por thriller.
0: A lo mejor Silvia Jato tiene por ahí un...
1: Pero la anterior,
0: preparado algo de amor.
1: Pues espero, porque es que si no, nos van a traer por el camino de la amargura con tanto thriller. Bueno, ¿vale? Finalmente, y como despedida de cara ya este verano, que lo hemos dicho al principio,
0: sí,
1: los libros de bolsillos han salido un montón, precios estupendos. Los menos son de 6-7 euros, pero 8, 9, 10... vais a encontrar muchísimos y merece la pena mucho adentrarnos en historias que ya han triunfado y que nos las están dando ya a un precio muy bueno para disfrutar este verano. Algunos de los títulos ya los hemos hablado aquí, pero
0: normalmente llegan a formato de bolsillo, grandes títulos que salieron a lo largo de la temporada en formato
1: tapadura
0: estándar,
1: grande.
0: Tapadura más grande, que han sido un éxito y ahora llegan en este formato reducido a esos
1: precios fijos. Para seguir vendiendo,
0: fijos,
1: para llegar a más gente.
0: Pero que tienen una tirada.
1: Sí, a veces...
0: Van desapareciendo y ya luego a lo mejor no lo encuentras,
1: eso,
0: ¿no?
1: Es, sacan, no sé decirte la cantidad, sacan una tirada en formato de bolsillo. Hay veces que, hombre, uh-huh. Si son grandes ya. Ventas, tiramos más, por
0: sí,
1: supuesto.
0: Sí, claro, no, pues no son.
1: Pero en general, no, claro, el caso es vender. Pero en general es verdad que hasta que saquen otra, pues ahí queda a ese precio.
0: Uh-huh. Venga, recuérdanos algunos.
1: Pues La ladrona de libros, que además tocando un poco todos los géneros, en novela histórica, por ejemplo, La chica de la nieve, de Javier Castillo, en novela negra, que recordamos que la podéis ver en Netflix también.
0: ¿Sí?
1: El monje que vendió el Ferrari, un clásico de la lectura de autoayuda o inspiradora, como la quieren llamar ahora.
0: Autoayuda ya no les gusta.
1: Claro, no, hace mucho ya que eso debe ser como un sacrilegio decir autoayuda, y se llama lecturas inspiradoras.
0: Muy bien.
1: Entonces, El monje que vendió su Ferrari es un clásico que siempre vas a encontrar en libro de bolsillo, se no se agota, se le tiran otra vez.
0: Ese sí, mira.
1: El Principito.
0: Mira, también.
1: Si tú no has leído un clásico, vete a buscar clásicos. Un Cumbres Borrascosas, un
0: Por
1: Orgullo y Prejuicio, un
0: Principito,
1: ¿vale? Si os se llama un clásico, puede ser el momento, porque están en ediciones de bolsillo muy bonitas. Románticos, este me ha gustado mucho. Cupido tiene las alas de cartón.
0: Ah, mira, pues como lleva...
1: Pues claro, así pasa, que luego no atinamos con las flechas. Una de romántica. Cuando despierten las flores, de Andrea...
0: Sí, la he leído mi padre.
1: El de Cuando despierten las flores.
0: Ah, no, Comerás flores.
1: Ah, el del otro, sí, lo hablamos
0: hace mucho.
1: Comerás flores, ¿qué le ha parecido?
0: Le ha gustado mucho, creo.
1: Es que está teniendo mucho éxito.
0: Lo he visto en más sitios, he oído hablar sí. mucho de él. Sí,
1: sí, te lo comenté. Si lo hablamos aquí hace ya unos cuantos programas.
0: Sí.
1: Si no os quedasteis con él, Comerás flores está teniendo muchísimo éxito.
0: Y Cuando despierten las flores es de
1: Andrea Longarella, que el otro día lo comentamos, este libro que tenía un giro inesperado, que no te esperas.
0: Y le han traído en bolsillo.
1: Y ya acaban de sacar justo ahora, de cara al verano, en bolsillo.
0: Ah, qué bueno.
1: Por 9 euros o 9,90 o algo así, le tenemos. Antes de que se enfríe el café, que también es de estos libros así como muy bonito. Un verano en Escocia, para viajar sin movernos de la piscina.
0: Ajá.
1: Y por supuesto, y no podría ser de otra manera, me despido el verano diciendo que toda la serie de la asistenta al completo la tenéis en libros de bolsillo y podéis leerla este verano.
0: Hasta el último minuto nos acompaña la asistenta.
1: Es que no podía ser menos.
0: Mira, la tía, oye, es que no nos libramos de ella.
1: Y además es que te voy a decir una cosa.
0: Nos persigue.
1: Ha llegado las editoriales y han dicho, ¿qué es lo que vende? La asistenta, ¿qué vamos a hacer? Todo lo de esta autora, de Frida McFadden, Mundo Asistenta y demás libros de esta autora, formato bolsillo, en ediciones como de colección, todos para... Nos están vendiendo el verano.
0: Ya te digo. Pues así viene el verano, Ana. ¿Y nosotros terminamos temporada?
1: Sí.
0: ¿Contigo?
1: Se acaba ya, porque
0: acaba
1: ya hay que disfrutar de las vacaciones.
0: Hay
1: y
0: mucho
1: las
0: que leer.
1: Lecturas.
0: Hay mucho que leer, mucho. Hay muchas lecturas pendientes, así que desde aquí te deseamos que leas muy bien.
1: Mucho.
0: Que leas muy bien y mucho. Y te agradecemos todas las recomendaciones que nos has traído. Nos has puesto muchos deberes, pero mira, si de pequeña, que lo dijiste un día, tú querías ser profesora, has sido muy buena profesora, que lo sepas.
1: Sí, por lo menos de literatura. Bueno, pues que leáis mucho y muy bonito.
0: Eso es. Muchas gracias por todo,
1: A
0: Ana.
1: Vosotros siempre.
0: Adiós.
1: Adiós.

capítulos, y nunca mejor dicho, que se van cerrando, igual que esta tercera hora del programa de hoy. Deseamos a Ana un muy buen verano y muchas lecturas de mucha calidad, desde luego, que ella compartirá a través de sus redes sociales. Locura de lectura. Llegamos a las 11 de la mañana y nosotros seguimos en Vive Valladolid.

0: y seguimos en directo en Vive Valladolid a través de la 99.9 o de viveradio.es. Y vamos a comenzar esta cuarta hora del programa de hoy, en el que ya sabéis, nos acompañan cocina, vino y repostería, también algunos de ellos cogiendo el verano, pero antes de eso vamos a repasar la actualidad. El Grupo Municipal Socialista ofrece un acuerdo del Ayuntamiento para pedir al Ministerio de Transportes la construcción de un moderno paso subterráneo en Daniel del Olmo. Pedro Herrero ha propuesto un acuerdo para solicitar al Gobierno de España que financie la demolición del viaducto y la construcción de un paso inferior para vehículos, peatones y ciclistas. En esta petición ha estado presente nuestro compañero Alberto Sánchez Casado. Alberto, muy buenos días.
1: Muy buenos días, Lidia. Sí, el Grupo Municipal Socialista propondrá en el pleno del próximo lunes un acuerdo para que el Ayuntamiento solicite al Ministerio de Transportes la financiación de un nuevo paso subterráneo en la calle Daniel del Olmo que sustituya al actual viaducto. En este caso, el portavoz socialista Pedro Herrero defiende que esta actuación resolvería de forma definitiva los problemas de movilidad y seguridad que afectan a esta infraestructura, permitiendo el paso de todo tipo de vehículos, además de peatones y ciclistas. Los socialistas critican que el equipo de gobierno no haya cumplido el acuerdo plenario aprobado por unanimidad en 2024 para estudiar una solución técnica al viaducto antes de finales de 2026 y recuerdan que el alcalde rechazó en 2024 la oferta del Ministerio de incluir esta obra en el convenio de integración ferroviaria. A su vez, consideran insuficiente el plan municipal de sustituir únicamente el tablero del viaducto, una actuación que está valorada en unos 3 millones de euros y que califican de parche, y frente a ello reclaman retomar la propuesta del Ministerio para construir un paso inferior, una obra que podría superar los 30 millones de euros y acabar, dicen, con las restricciones que desde hace 3 años impiden el paso de autobuses y camiones, afectando tanto a las líneas de Obasa como a la actividad del polígono de Argales. Así que esta es la nueva petición que van a proponer, la nueva moción que va a proponer el Grupo Municipal Socialista para el próximo pleno del día lunes 24 de junio.
0: Muchísimas gracias, Alberto. Y más temas. Mensaje de tranquilidad a la población desde el Colegio de Veterinarios con respecto a los focos de la enfermedad de Newcastle que se van detectando en la provincia y que han afectado a más de 150.000 aves. Después de que la Junta de Castilla y León notificara 5 focos de esta patología en explotaciones avícolas de Aldea de San Miguel, La Pedraja de Portillo, Montemayor de Pililla e Iscar, el presidente del Colegio de Veterinarios de Valladolid, Rufino Álamo, aseguró ayer en Vive Radio Valladolid que conocen bien esta enfermedad y que solo afecta a las aves, por lo que no supone un peligro para el ser humano. El propio Álamo también lanzó una serie de consejos y recomendaciones para las explotaciones avícolas de la provincia para que esta enfermedad no se extienda a más puntos. Por su parte, UCCL ha llamado a las administraciones a ponerse las pilas, según sus palabras, en la gestión de la enfermedad e investigar el origen de los focos para que no se convierta en un problema grave. COE y el Ayuntamiento de Valladolid siguen apuntando a Madrid para atraer inversiones y empresas con el programa Valladolid Now. Ambos organismos presentaron ayer en la capital de España las oportunidades de inversión y crecimiento empresarial que ofrece Valladolid ante empresas de inversión, gestión de activos y desarrollo inmobiliario. El encuentro reunió a profesionales y compañías interesadas en conocer de primera mano las ventajas competitivas de la ciudad, su potencial de crecimiento y las iniciativas impulsadas para favorecer la implantación de nuevos proyectos empresariales. Con motivo del Día Internacional del Orgullo LGTBI, que se conmemora este domingo, los grupos municipales Socialista y Valladolid Toma la Palabra defenderán de forma conjunta en el Pleno del Ayuntamiento una moción para reforzar el compromiso institucional con la igualdad y la lucha contra la discriminación por orientación sexual, identidad o expresión de género. La iniciativa propone, entre otras medidas, colocar la bandera LGTBI en la fachada del consistorio durante durante la Semana del Orgullo, impulsar campañas de sensibilización en centros educativos, instalaciones deportivas y servicios municipales, así como apoyar a las asociaciones que trabajan por los derechos del colectivo. Además, ambos grupos han instado a la Junta de Castilla y León a aprobar una ley autonómica integral que para crear un observatorio contra la LGTBI-fobia en el deporte y garantizar el cumplimiento de la normativa vigente para proteger los derechos del colectivo. Aubasa mantendrá los servicios a polígonos industriales en el mes de agosto. A pesar de que en los meses estivales la demanda de viajes en transporte urbano se reduce aproximadamente un 25% respecto al resto de los meses del año, la empresa pública ha decidido atender la petición de diferentes representaciones empresariales y de personas trabajadoras. Por lo tanto, las frecuencias y horarios de las líneas 1, 2, 3, 6, 7, 8, 9, circular y H en días laborables se modifican con ligeras variaciones respecto al servicio nominal de estas líneas, mientras que los horarios y servicios de otras líneas como el 4, 5, 10, 16, 18, 19 no van a registrar cambios algunos. Son las 11 y 6 minutos de la mañana. En estos momentos tenemos 25 grados por las calles de Valladolid. Bastante cambio respecto a esta misma hora durante los días anteriores de esta semana con esa ola de calor. Así que vamos a conocer la previsión completa para este jueves en toda nuestra provincia junto a Isabel Escribano. Isabel, buenos días.
2: Buenos días. En Valladolid hoy las temperaturas máximas irán en descenso notable, con valores de 30 grados en Tordesillas y 32 en Valladolid y Medina del Campo, con intervalos de nubes sin descartar chubascos ocasionales y con tormenta por la mañana y a primeras horas de la tarde. Localmente podrían ser fuertes y con rachas muy fuertes de viento, con viento que va a soplar de suroeste y que será moderado con intervalos de fuerte. Es una información de AEMET.
0: Muchas gracias, Isabel. Ahí está esa previsión para todo este jueves. Y hablando del tráfico, de cortes de tráfico en Valladolid capital, no llega ninguno nuevo a este jueves, pero sí que vamos a recordar los que han empezado esta semana. Por ejemplo, la calle Bautismo va a continuar con ese corte entre la calle Don Sancho y la plazuela de la parroquia de San Juan. Lo va a hacer durante el día de hoy. La calle Olmedo en dos tramos diferentes, entre la avenida de Segovia y la calle Mariano José de Larra, y entre la calle Padre Manjón y la calle José de Calasanz. También la calle Caamaño hasta el domingo va a continuar con ese corte, con esa instalación de la plataforma elevadora entre la calle Hornija y la calle Caballería. Y también continúa la calle Galana por una obra civil de canalización, previsiblemente hasta el próximo sábado. 11 y 8 minutos de la mañana, continuamos en Vive Valladolid, como cada jueves, con cocina, vino y repostería.
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1: Y también hay que comer, hay tiempo para la cocina, para aprender una nueva receta y, por supuesto, para disfrutar. ¿Qué es lo que tiene? Que muchas veces dices, ¡buah! ¿Qué voy a comer? Y estás pensando en la comida y es una tortura solo el pensarlo, luego hacerlo, luego... ¡No! Hay que llevarlo con mucha más tranquilidad, con mucho más disfrute. Así que pensar la receta de hoy, la receta de mañana, nos lo traen hecho. Luego ya nosotros sí que tenemos que hacerlo. ¿Quién se ha encargado de elegir nuestro plato de hoy? Lucas Fernández, que es alumno de la Escuela Alcazarén. Buenos días, Lucas.
2: Hola, buenos días.
1: ¿Cómo llevas este, podríamos decir, inicio de verano, estas semanas ya de calor, de ganas y todo demás, siendo de Alicante? No me digas, ¿será tu época favorita del año?
2: Sí, a mí el verano siempre me ha encantado.
1: No me extraña. Sí. Es que en Valladolid, ¿lo vives, lo disfrutas aquí o te vas a ir?
2: Tenía pensado disfrutarlo aquí.
1: ¿Tú sabes lo que es un verano en Valladolid teniendo opción de estar en Alicante?
2: Sí.
1: ¿Y por qué has elegido esto?
2: Personalmente allí en estas etapas, que es verano, suele haber mucho turismo, suele estar todo muy colapsado.
1: Ya. No es mejor venirse aquí.
2: No me gusta que haya mucha gente por la calle tampoco.
1: Pero yo creo que seguro que la gente de allí, en ese caso pues tú de Alicante, tenéis vuestros trucos. No lo digas aquí porque encima a ver si la vamos a liar, pero seguro que tenéis vuestros trucos de playa, vuestros trucos de la cosita que dices aquí, que de momento no hay turistas y no lo voy a decir nunca jamás en la radio.
2: Sí, tenemos nuestros secretos allí.
1: Ah, vale. Bueno, pues entonces puedes ir a tu sitio secreto y si no, pues te lo cambio. Hombre, pues un poquito de playa también se disfruta, pero a lo mejor puede ser lo que tú dices, ¿no? Que nos parece tan idílico a los que solo vamos de vacaciones, no cuando en tu día a día lo tienes y es tan común, no, pierde un poco la parte especial,
2: sí,
1: ¿no?
2: Sí, al fin y al cabo, cuando pasas mucho tiempo allí, te acabas tanto acostumbrando que prefieres evitarlo.
1: Ya. Ya. Bueno, pues nada, siempre están los pueblos de Castilla aquí para acogerte a ti y que disfrutes. Hacemos un intercambio. ¿Ves la película esa de Holiday, que cambiaban las casas?
2: Sí.
1: Sí, pues nada, nosotros te cambio la casa por unos días y a disfrutar Alicante. ¿Qué vamos a cocinar hoy?
2: Hoy tendríamos un calabacín a la plancha con crema de yogur, limón y menta.
1: Muy fresco, muy sí. Fresco para ahora. Genial, y me gusta que ya esté por aquí el calabacín, que ya haya...
2: Producto de temporada.
1: Producto de temporada, y yo creo que, bueno, es que durante este verano en todas las huertas nuestros va a haber calabacines sí o sí. O sea que me parece genial porque algunas veces decimos, yo el año pasado decía, ¿qué hago con los calabacines? O sea, no sé qué hacer con ellos. Ya los dejabas crecer porque no podías, no dabas abasto, crecían demasiado, tenían las pipas muy grandes y decías, también ha perdido la gracia, ¿no?
2: Sí, me suele pasar también.
1: Pues nada, vamos a resolver ese problema y a comernos los calabacines. Calabacín a la plancha con crema de yogur, limón y menta. Vamos a por los ingredientes.
2: Vale, como ingredientes tendríamos el calabacín en láminas gruesas.
1: Ajá.
2: Aceite.
1: ¿Cuánto?
2: De...
1: Perdona, gruesas.
2: 2 milímetros.
1: Vale, o sea que menos de un dedo.
2: Sí, menos
1: vale,
2: de un dedo.
1: Vale.
2: Aceite de oliva, sal y pimienta, yogur griego, zumo y ralladura de limón, menta fresca picada, aceite de oliva para terminar por encima, un chorrito, uh-huh. Y semillas de sésamo o frutos picados, que es opcional.
1: Vale, perfecto. Semillas de sésamo, que recordamos que tú las ponías porque era darle el toque sano.
2: Sí.
1: Sí, me acuerdo de la receta anterior cuando estuviste aquí en el estudio. Venga, pues tenemos los ingredientes. Vamos a por las elaboraciones.
2: Como primero tendríamos una crema de yogur, que sería mezclar el yogur con zumo de limón, ralladura, menta picada, sal y un chorrito de aceite.
1: Vale.
2: En caso de que sea necesario ajustar la acidez al gusto, pues se reservaría en frío.
1: No he entendido eso.
2: Es decir, si la acidez que tiene en ese momento la crema de yogur no te gusta, la manera más perfecta para poder quitar un poco la acidez sería metiéndolo en frío rápido, congelándolo. Y después descongelándolo.
1: Ah, o sea, no modificamos los ingredientes, no decimos, bueno, nos ha quedado muy ácido, me he pasado de limón, no sé qué, sino lo congelas.
2: Sí.
1: Y luego, ¿cuánto tarda en quitarse esa acidez y lo volvemos a sacar?
2: No sabría decirte, pero ahora mismo dependiendo de lo que tarden en congelarse en el congelador.
1: ¿En el momento en que se congele se quita la acidez?
2: No sé, no sería básicamente así, sino sería el proceso de meterlo al congelador y sacarlo a temperatura ambiente. Ah. Y una vez que se descongela, perdería como un efecto de acidez, sí.
1: Ah, vale, pues no lo sabía. ¿Y eso pasa con todo?
2: No con todo.
1: ¿Solo con el limón?
2: Sí.
1: Ah, vale, o sea, es porque tiene limón.
2: Sí, es porque solamente tiene limón.
1: Vale.
2: Con la lima tampoco pasaría, por ejemplo, uh-huh. Pero con el limón sí.
1: Vale, mira, pues no lo sabíamos. O sea, si nos hemos pasado por un caso al de ese limón, lo metemos al congelador y luego lo sacamos. Venga, ¿cómo hacemos el calabacín?
2: Para realizar el calabacín sería pues cortar en calabacín en limas en láminas de entre 0,5 he puesto y 1 centímetro, pero dependería el gusto también de la persona, si lo quiere más grueso o menos uh-huh. grueso. Se marcaría en plancha fuerte con un poco de aceite hasta que se dore por ambos lados. Se salpimienta al final para que obtenga, o sea, para que suelte el agua esa del calabacín.
1: Que tiene mucho, sí.
2: Sí, que tiene mucho. Y después pasaríamos al montaje final del plato.
1: ¿A ti no te pasa cuando pelas un calabacín que se te queda toda la mano como súper pegajosa sí. y como con una capa verde?
2: Sí, hay a veces que incluso se me queda el color verde en las manos.
1: Sí, y que sí. No hay ningún truco, ¿no tenéis ningún truco vosotros como expertos para...?
2: Utilizamos guantes para esos casos.
1: Bueno, sí, como truco está bien, la verdad. Está muy bien como... Ya está, te pones un guante y ya no se te queda en la mano. Sí. Muy bien, yo pensé que me ibas a decir, no, bueno, pues si antes te echas jengibre por la mano,
2: no,
1: ya no se...
2: por suerte no hay ningún truco así, pero ya estaría
1: está.
2: Bien.
1: Un guante y ya está, ¿no?
2: Sí.
1: Vale, genial. Pues venga, salpimentamos al final para que no suelte agua y ¿cómo lo hacemos?
2: El montaje sería, pues, extendemos en la base del plato, pues, un poco de la crema de yogur que hemos realizado previamente. Uh-huh. Colocaríamos las láminas de calabacín encima de la crema de yogur.
1: Recién salidas de la sartén, sí. para que estén calentitas.
2: Y después terminaríamos con un hilo fino de aceite de oliva, menta fresca y sésamo o frutos secos.
1: Sésamo, que queremos que
2: sí.
1: sea sano.
2: Personalmente me gusta más el sésamo.
1: Hombre, ya, claro, porque si no, ¿qué le echamos?
2: Los frutos secos.
1: Por ejemplo, ¿pipas de calabaza?
2: Sí, vendría bien. O nueces. También puedes echarle un poco de uvas pasas.
1: ¡Ah, qué buenas las uvas pasas con el calabacín! ¡Qué buen toque! Así ese dulcito tiene que estar muy, muy bueno. Fíjate, yo no sé por qué, pero ¿qué pasa con la menta? ¿Que ha habido un boom de repente?
2: Sí, ahora se lleva mucho. La hierbabuena, menta, sobre todo esas plantas que se utilizan como especias para poder potenciar la frescura de un plato.
1: Sí, o sea, antes era como mucho perejil, y ahora es que hay menta por todos los sitios.
2: Sí,

0: que me parece, bueno, primero la foto, recomiendo a todos que la vean y que más o menos se imaginen, porque dan ganas de comerlo ya en esta época, algo ligerito, algo así, algo fresco, con ese yogur griego, el calabacín, todo esto. Me parece muy buena receta, fácil, rápida y genial, genial. Pues yo creo que va a ser uno de mis platos de este verano, ¿eh, Lucas?
1: Es fácil de hacer, sobre todo queda muy fresco y tampoco digamos que llena mucho, es algo ligero.
0: Eso es, que eso es lo que queremos ahora, un poco sí, de ligereza. Y luego nos tomamos un helado de menta y chocolate.
1: Sí, a mí me parece bien.
0: De postre y ya está, para terminar de refrescarnos. Sí. Y ya está. Pues Lucas, muchísimas gracias, que pases buen verano.
1: Igualmente,
0: si que pases buen verano. Si te cansas de Alicante, nos lo dices.
1: Sí, yo lo intercambio.
0: Te vienes aquí al estudio y dices, Lidia, que te toca para allá. Y ya está, hacemos un cambio.
1: Sí.
0: Venga, Lucas, que vaya bien.
1: Igualmente.
0: Adiós.
1: Chao.

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0: momento de acercarnos al mundo del vino, al sector vitivinícola, y escuchar a nuestro favorito experto en este mundo, Gonzalo Castro. Buenos días.
1: Buenos días, Lidia. Buenos días a todos los oyentes de Vive Radio Valladolid, que un jueves más, ya con temperaturas más bajas que estos días, vienen a interesarse por el mundo del vino tanto como tú y yo. Y estamos aquí, bueno, pues para una semana más cumplir la promesa del último jueves.
0: Muy bien, así me gusta, que no se te haya olvidado. Vamos a recordar, eso sí, que dijimos que íbamos a emparejar a varios jugadores de la selección española con vinos famosos. ¿Ha sido algo difícil? ¿Te has visto capaz?
1: Bueno, ha sido difícil, sí, más o menos. Le he estado dando una vuelta y ya tengo un poco claro cómo podemos representar a cada uno, ¿no? Además,

0: Ya sabes que en el vino, igual que en el fútbol, cada uno tiene una personalidad diferente. Hay vinos explosivos, hay futbolistas elegantes, otros que mejoran con los años, otros que sorprenden cuando nadie los esperaba. Hay similitudes, ¿eh?
1: Bueno, a ver, es que son muchos futbolistas, además, ¿no?, en la selección. Sí. Así que yo te voy diciendo alguno, que los tengo apuntados, o sea, si tiro de memoria no nos da esto ni para un mosto, pero y tú me vas dando detalles, ¿vale?
0: Vale,
1: así que empezamos por el portero, si te parece. Unai Simón.
0: Vale, no vamos a hacer la gracia del apellido, ¿vale? Vino de Simón, ¿vale? Bueno, pero para mí Unai Simón sería un crianza clásico, porque no es el vino que más llama la atención cuando ves la carta en un restaurante, pero siempre te responde. Es fiable, es regular, no hace mucho ruido, pero cuando llega el momento importante, aparece, como un buen crianza, ¿no? Como esas crianzas que no buscan impresionar con fuegos artificiales, ¿no? Pero que nunca te fallan en una comida.
1: Vale.
0: Ese sería Unai Simón.
1: Vale, perfecto. Oye, yo sería uno de los que a lo mejor sí me pido, ¿eh? No sabía yo que me gustaba el portero de la selección. Venga, nos gusta. Ojo a este, ¿eh? Porque no estoy yo muy metida en el fútbol, ya lo sabes, pero de este señor sí conozco varias cosas. Marcos Llorente, ¿qué me dices?
0: Sí. Y ya hemos hablado de él alguna vez en esta sección porque le gusta mucho el vino. Marcos Llorente, para mí sería un vino de montaña, un tipo diferente. Además son vinos frescos, con nervio, con mucha energía, porque bueno, es un jugador capaz de correr 90 minutos como si acabara de empezar el partido, ¿no? Entonces, es un jugador, puede ser un vino con potencia, tiene resistencia, es versátil, igual que esos vinos que sirven para casi cualquier ocasión y que nunca se vienen abajo.
1: Vale, también te digo, no sé si con su ritmo de vida y todas esas cosas raras que hace, bebe mucho vino este señor, ¿eh?
0: Bueno, lo hemos visto alguna vez, que lo guarda para momentos muy puntuales y que no le importa gastarse 20, 30 mil euros en una botella icónica, ¿no? Entonces, bueno, sí que le mola el vino, pero que lo bebe, como todos, en su justa medida.
1: Vale, venga, pues vamos a por otro de nuestros favoritos, que es Cucurella.
0: Sí, Cucurella, pues mira, sería un vino del Atlántico, ¿no? Quizá un albariño, porque es de esos jugadores, de esos vinos que al principio muchos lo miran por su aspecto diferente, por una personalidad peculiar, pero cuando lo pruebas entiendes por qué tiene tantos admiradores, ¿no? Es fresco, es atrevido, es imprevisible y siempre deja huella. Cucurella y también un buen albariño.
1: Oh, vale. Sí. Oye, me está gustando esto, ¿eh? Está chulo, está chulo. Venga, vamos a por el capitán. Rodri.
0: Sí, pues mira, Rodri es facilísimo porque Rodri para mí es un gran reserva, o sea, un buen tinto de esos que te dejan dormido el paladar, ¿no? No hay duda, porque es equilibrio, es elegancia, es madurez, puede acompañar a cualquier plato, es de esos vinos que no necesitan llamar la atención para dominar una mesa, todo gira alrededor de él, y cuando no está ese vino, cuando no está Rodri, pues se nota muchísimo.
1: Uh-huh. O sea, al final, un vino que hace también mejores a los que tiene alrededor, ¿no? Y el papel de un capitán tiene que ser ese.
0: Exactamente, como el de un gran reserva. Va a hacer mejores vinos a los que tengas alrededor en la mesa. Eso es.
1: Vale, y no sé si por ahí van los tiros con Pedri.
0: Pues mira, yo de Pedri había pensado en un Godello, porque es fino, es delicado, tiene sus matices, cuanto más tiempo pasas observándolo, más cosas descubres de él. No es un vino con mucha potencia, es un vino más inteligencia, y eso es exactamente Pedri sobre el terreno de juego. No es un jugador que sabe ver el futuro, y creo que de esto también sabe mucho el vino Godello.
1: Vale, vale, guay, guay. ¿Qué te ha gustado más, la parte de analizar los jugadores o los vinos? No lo tengo muy claro.
0: Los jugadores.
1: Ya me imagino. Venga, ahora, la estrella, ¿no? Lamine Yamal.
0: Bueno, me voy a venir un poquito aquí arriba porque Lamine para mí sería un vino joven, elaborado con una variedad un poco recuperada, podríamos decir. Una de esas uvas que nadie esperaba y que de repente revoluciona absolutamente todo, ¿no? Porque tiene talento, porque tiene frescura, porque es capaz de sorprendernos. Lo más increíble es que parece un vino con 20 años de experiencia cuando apenas acaba de salir al mercado. Uh-huh. Esa es la mía mal.
1: Bueno, es verdad, ¿no? Que parece que lleva una década jugando al fútbol y yo me enteré el otro día que tiene 18 añitos.
0: Claro, y eso en el vino sería algo, bueno, pues extraordinario. Claro.
1: Uh-huh. Vale, pues venga, vamos a continuar con más jugadores, iba a decir con más vinos de nuestra selección, con más jugadores de nuestra selección, pero también me gustaría saber qué opinas de otras grandes estrellas del Mundial, porque está Mbappé, está Cristiano, Messi, lo dejamos para otro día eso, ¿no?
0: Venga, vale, 4 días.
1: Sí. Venga, pues vamos a seguir con los nuestros. Mikel Oyarzabal, ¿no? El goleador, el máximo, ¿no metió 2 goles el otro día?
0: Sí, marcó también el gol de la Eurocopa. Bueno, Oyarzabal, mira, Oyarzabal para mí es un vino de estos de pueblo. Y lo digo como el mayor elogio posible, ¿eh? Porque los vinos de pueblo están de moda por una razón, porque son auténticos, no necesitan disfrazarse, representan perfectamente el lugar de donde vienen. Y Oyarzabal transmite exactamente eso, ¿no? Es honesto, es trabajo, es compromiso. Para mí es Oyarzabal.
1: Y que tampoco es el que más titulares genera, ¿no? Claro. Pero al final todos los entrenadores seguro que quieren tener un jugador como este.
0: Claro, y esto es un poco lo que también buscan las bodegas, ¿no? No el vino que se lleve todos los premios de todos los festivales que haya, pero sí uno que no puede faltar nunca en el armario.
1: Vale, bueno, si te parece, terminamos con el seleccionador, Luis de la Fuente. ¿Qué vino sería? Mira,
0: para mí Luis de la Fuente sería un vino de guarda. Uno de esos vinos que han pasado años evolucionando en silencio, porque durante mucho tiempo, la gente lo sabe, Luis de la Fuente trabajó lejos de los focos, formando generaciones de futbolistas en las categorías inferiores de la Federación Española de Fútbol. Mientras otros buscaban protagonismo, él seguía y seguía y seguía madurando como un buen vino de guarda, hasta que llegó el momento que estaba esperando y con el que nos ha sorprendido y ganado a todos.
1: ¡Qué bonito! Me ha gustado, ¿eh? ¿Cómo lo ha relacionado? Está muy guay.
0: Bueno, es que lo que decía, que en el fondo el vino y el fútbol tienen mucho en común. Ambos necesitan paciencia en la elaboración de los equipos o de las jugadas. Ambos necesitan tiempo para conseguir resultados. Ambos nos enseñan que el talento, por ejemplo, las piernas de los futbolistas o las viñas del viticultor son importantes, pero que el trabajo constante de todos los días es el que acaba marcando la diferencia.
1: Uh-huh. Bueno, pues ya lo saben nuestros oyentes, ¿no? Si la selección fuese una bodega, pues...
0: Bueno, pues tendríamos un gran reserva que se llamaba Rodri, un godello llamado Pedri, un albariño que se llama Cucurella o un vino joven que lo está petando que se llama Lamin Yamal, o un vino de guarda muy serio como es Luis de la Fuente. Esa sería nuestra bodega de la selección española.
1: Uh-huh, qué bueno. Bueno, ahora ya solo falta una cosa, ¿eh?
0: ¿Cuál falta?
1: Pues que nos den motivos para brindar este verano, ¿no? Que lo celebremos.
0: Bueno. Pues sí, sería impresionante. Ya hablaremos más adelante si te parece que todavía queda mucho Mundial y pensamos que si España gana el Mundial... ¿Con qué vino podríamos darnos un buen homenaje?
1: Ah, bueno, genial. Mira, yo tengo uno últimamente que estoy ahí descubriendo, que me está llamando, que es el vino rosado, que cada vez como que me llama un poquito más la atención.
0: Bueno, pues he de decirte que no solamente te pasa a ti esto, Lidia, es algo que es muy común en los últimos tiempos. Si quieres, si te parece, volvemos ahora después de la música y te cuento un poquito el porqué de esta revolución del rosado.

0: malo. Hoy quiero hablar de ese vino que durante muchos años fue el gran olvidado de las cartas y también de las bodegas, pero que ahora, como decíamos, está viviendo una auténtica edad de oro, ¿no? Es ese vino rosado.
1: Sí, y además es uno de los fenómenos más interesantes que está viviendo el mundo del vino ahora mismo, porque durante mucho tiempo parecía que había dos grandes bandos, ¿no? Que eran los que bebían tinto y los que bebían blanco, y el rosado se quedaba siempre en tierra de nadie, ¿no? Sin embargo, eso ha cambiado completamente. Hoy el rosado es uno de los vinos con más crecimiento, con más proyección, con más capacidad para atraer también nuevos consumidores, que eso es importantísimo.
0: Oye, pero antes vamos a desmontar un mito que yo lo he escuchado el otro día y se me, sí, me explotaba la cabeza, porque no me imaginaba que a estas alturas haya gente que piense esto. El rosado no se hace mezclando vino tinto y vino blanco.
1: Claro, esa es probablemente la mayor leyenda del vino rosado, ¿no? Que alguien se piense que las bodegas mezclan un vino blanco y un vino tinto y por el color, pues al final sale un rosado. No, la respuesta es que no. Salvo excepciones muy concretas en algunos espumosos, los rosados no se elaboran mezclando vinos blancos y tintos. Lo habitual es que se elaboren a partir de uvas tintas, claro.
0: ¿Y por qué no salen tintos?
1: Claro, bueno, pues porque, como bien sabemos ya porque lo hemos explicado, el color del vino está en la piel de la uva. Cuando se hace un vino tinto, el mosto, el líquido que es transparente, permanece mucho tiempo en contacto con esos hollejos, con esa piel de la uva. En cambio, en un rosado ese contacto es muy, muy breve. Puede durar incluso horas, si me apuras, ¿no? Es lo suficiente para extraer algo de color, algunos aromas y cierta estructura, pero no tanto como para obtener un vino tinto como el que conocemos.
0: O sea que el rosado está a medio camino entre ambos mundos.
1: Exactamente, y quizá ahí esté parte de su éxito, ¿no? Porque conserva la frescura y la facilidad de beber muchos blancos, ¿no? Pero también mantiene parte de la personalidad, de la complejidad que encontramos en los tintos.
0: Y que encima cada vez hay rosados más serios.
1: Bueno, pues sí, durante años hubo quien consideraba el rosado un vino menor, algo más para el verano, algo sencillito, algo que se veía muy frío y poco más, ¿no? Pero eso yo creo que ha cambiado radicalmente. Hoy encontramos rosados gastronómicos, rosados muy complejos, con capacidad de envejecer, incluso que están presentes en algunas de las mejores cartas de restaurantes del mundo, ¿no? O sea, que para mí el rosado ha cambiado completamente su forma de trabajar.
0: ¿Y qué ha pasado para que haya pasado eso, para que cambie su imagen?
1: Yo diría que varias cosas al mismo tiempo. Por un lado, han mejorado un montón las técnicas de elaboración. Y por otro, el consumidor actual, como hemos dicho otras veces, busca vinos más frescos, más ligeros, más versátiles. Y además, estas nuevas generaciones tienen menos prejuicios que antes, ¿no? No entienden eso de que el tinto es para una cosa y el blanco para otra. Simplemente buscan algo que les gusta, algo que les apetece, y ahora les está apeteciendo un poquito más el rosado que el tinto. Así que bueno, pues bien.
0: Bueno, es que ahí el rosado encaja perfectamente.
1: Claro, sirve para muchas situaciones. Puede acompañar pescados, arroces, carnes blancas, aperitivos, quesos, cocina asiática también, ¿no? O sea, es probablemente uno de los vinos más versátiles que existen ahora mismo en el mercado.
0: Y nosotros, si hablamos de rosados aquí, pues es que inevitablemente tenemos que hablar de Cigales.
1: Por supuesto, si hay una zona de España que ha construido gran parte de su identidad alrededor del rosado, es nuestra Cigales, por supuesto.
0: ¿Y por qué precisamente Cigales?
1: Bueno, pues porque lleva muchos años elaborándolo, siglos me atrevería a decir, ¿no? Muchas veces hablamos de rosados como si fueran una moda reciente, pero claro, es que Cigales llevan mucho tiempo antes haciendo ya este rosado para ponerlo de moda en su mercado, ¿no? La diferencia es que ahora el mercado internacional está valorando algo que aquí se conoce desde hace muchas generaciones.
0: Que además tiene un estilo muy particular.
1: Sí, o sea, los rosados de Cigales tienen esa personalidad muy propia, ¿no? Tradicionalmente se elaboraban mediante mezclas de variedades tintas y blancas del viñito tradicional castellano. Eso les daba una identidad muy característica. Y hoy muchas bodegas han sabido combinar esa tradición con técnicas más modernas para elaborar, bueno, pues rosados cada vez más precisos y cada vez más elegantes.
0: ¿Podemos decir abiertamente que Cigales es una referencia a nivel mundial?
1: Yo creo que sí. O sea, quizá no tenga el volumen mediático de otras regiones francesas famosas por sus rosados, ¿no? Pero dentro del sector está considerada una de las grandes zonas históricas para este tipo de vinos. Navarra también es muy famosa por sus rosados, por ejemplo. Bueno, es algo de lo que muchas veces no somos suficientemente conscientes, pero ahí está, Cigales, que es pequeñita, pero consigue uno de los mejores rosados, por no decir el mejor rosado del mundo.
0: Fíjate que hace unos años muchos consumidores asociaban el rosado a algo sencillo y ahora lo vemos pues en restaurantes de primer nivel, ¿no? Porque el mercado ha evolucionado muchísimo y los datos que se están publicando estos días, pues al final nos lo están demostrando.
1: Sí, mira, hay una consultora que ha puesto cifras de este fenómeno del rosado y son cifras impresionantes. Según estos estudios de mercado publicados recientemente, las ventas mundiales de vino rosado podrían alcanzar, ojo, los 50.000 millones de dólares en 2032. O sea, estamos hablando de una categoría que sigue creciendo, mientras otras, es verdad, como lo hemos dicho, atraviesan momentos más complicados.
0: 50.000 millones, has dicho. Es que es una cifra, sí. Es muchísimo dinero, ¿eh? Sí.
1: Y solo el rosado, ¿eh? Y bueno, pues eso refleja una tendencia muy interesante, que te ha ocurrido a ti, que es lo que me decías, que últimamente te está gustando más el rosado, pero es que a mucha gente, ¿no? Porque el rosado también está dejando de ser un vino estacional, porque durante años se asociaba únicamente al verano por su frescura. Pero es que ahora el rosado se consume durante todo el año.
0: No, eso sí, es verdad, que ya no es solo un vino de terraza.
1: Claro, es que los consumidores ya lo incorporan a comidas, a cenas, a celebraciones de cualquier época del año. Y además, lo que digo, ¿no? Que aparecen nuevas categorías dentro del rosado, como pueden ser rosados espumosos, los rosados premium, que están teniendo mucho éxito, en fin. El rosado está triunfando y está asumiendo ahí un nicho de mercado muy importante que no para de crecer.
0: Ya no, y es que además, mientras el consumo mundial de vino, que lo hemos hablado, está atravesando un momento complicado, oye, pues mira, el rosado sigue creciendo.
1: Claro, es lo que nos puede dejar esa reflexión final, ¿no? Que muchas veces pensamos que el futuro del vino pues pasa únicamente por atraer nuevos consumidores, por ir a por el público más joven. Pero a lo mejor también lo que tienen que hacer las bodegas es adaptarse a lo que esos consumidores están buscando ahora, ¿no? Y el rosado yo creo que ha sabido hacerlo muy, pero que muy.
0: ¿Y cuál es la clave de su éxito?
1: Bueno, pues como resumen, un conjunto de todas cosas, Lidia, ¿no? Primero la frescura y la versatilidad que te ofrece este producto, este vino, que es muy fácil de disfrutar y sobre todo yo creo que ha conseguido romper etiquetas. Hoy nadie se pregunta si el rosado es un vino serio o no. La pregunta es otra, ¿cuál me tomo de todos los que hay? Entonces, cambiar ese mensaje, ese chip en el consumidor ha sido fundamental.
0: Y en eso, que no se nos olvide, los rosados de Cigales tienen mucho que decir.
1: Por supuesto, hemos sido los primeros. Ahora parece que medio mundo está descubriendo las virtudes que tiene el rosado, pero bueno, que en Cigales llevan siglos, como decíamos, sabiendo algo que ahora empieza a entender el resto del planeta. Así que bueno, que detrás de un buen rosado, Lidia, hay mucho más que un color bonito, ¿eh?
0: Uy, eso es otro tema, ¿eh? Que el color, que es que es tan bonito, sí. Siempre el del rosado. Y hay algunos que son más claros, otros más oscuros.
1: Sí, hay uno a mí que tiene así como un color rosa palo.
0: Súper clarito, es precioso, sí. Es precioso, sí. Bueno, Gonzalo, que nos quedamos sin tiempo para muchas cosas más. Y no sé si tienes pensado, como siempre, cerrar con algo curioso.
1: Bueno, pues lo hay y encima es una noticia positiva por fin.
0: Venga, me parece bien y ahora.

0: Pues venga, Gonzalo, para terminar hoy, una noticia muy rápida que nos va a servir de aperitivo, podríamos decir, para una conversación mucho más profunda la semana que viene, pero empezamos de esta forma, le damos ahí unas pequeñas pinceladas. El Ministerio de Agricultura acaba de autorizar nuevas plantaciones de viñedo para 2026. Se celebra.
1: Sí, la noticia es mucho más interesante de lo que parece a priori, ¿no? Porque mientras llevamos meses hablando de caída del consumo mundial, de arranque de viñedos en Francia, hemos hablado el otro día de problemas de rentabilidad en algunas zonas o incluso han reducido la superficie en países como Alemania, pues España acaba de autorizar 903 nuevas hectáreas de viñedo. Que alguno dirá, pero no quedábamos en que sobraba vino. Bueno, pues esa es precisamente la pregunta interesante, ¿no? Porque no se trata simplemente de plantar más viñedos, se trata de decidir dónde, quién lo va a hacer y para qué lo va a hacer. De hecho, estas autorizaciones han priorizado a jóvenes viticultores, a pequeñas explotaciones que van a recibir el 100% de la superficie que han solicitado. Así que bueno,
0: qué bueno.
1: Está muy enfocado, sí.
0: O sea, que detrás de esas hectáreas hay una apuesta por el relevo generacional.
1: Exactamente, y también una gran pregunta para el futuro del sector, o sea, ¿necesitamos más viñedo o necesitamos menos viñas? ¿Hay zonas donde sobra producción y otras donde falta? ¿Hay que apostar por cantidad? ¿Hay que apostar por calidad? Son muchas las preguntas que se hacen.
0: Es que eso da para mucho, ¿eh?
1: Para mucho. Entonces, bueno, hablamos de uno de los grandes debates que tiene ahora mismo el vino europeo, porque hay regiones, por ejemplo, que arrancan cepas y ahora España va a plantar 900 hectáreas. Bueno, hay que entender por qué ocurre eso y así comprenderemos hacia dónde va el futuro del vino.
0: Uh-huh. Bueno, pues lo dejamos aquí.
1: Venga, vale. La semana que viene vamos a dedicar un poquito más de tiempo a esto. Vamos a explicar cómo funciona el sistema de autorizaciones, porque mucha gente pensará que no está escuchando ahora. Bueno, pero si alguien quiere plantar viñas, puede plantarlas cuando le dé la gana, donde le dé la gana. No.
0: No.
1: Hay que cumplir una serie de requisitos, la semana que viene explicamos por qué, y qué consecuencias también puede tener esto para nuestras zonas, para Ribera del Duero, para Cigales, para Rueda, para Toro, para León. Bueno, mañana, la semana que viene, si te parece, analizamos un poquito el tema de viñas y plantaciones.
0: Perfecto, pues Ale, ya tienes deberes para la próxima semana.
1: No está mal.
0: Bueno, vamos a bebernos a la selección española mientras tanto. Gonzalo,
1: venga.
0: Que tengas unos buenos días. Adiós.
1: Igualmente, adiós. Chao.

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0: Sea cual sea la época del año, a nosotros nos gusta el dulce. A ti también, ¿verdad, Sofía?
1: Siempre, siempre.
0: Buenos días, Sofía Martínez, nuestra repostera en Vive Radio Valladolid. Lo bueno es que todo se adapta. Se adapta al calendario y aunque estemos ahora ya sí, oficialmente en verano.
1: Eso es.
0: Porque ya estamos 25 de junio, podemos decir que oficialmente es verano. Así que tenemos que seguir comiendo dulces.
1: Sí, y he traído, no es un dulce apto para todos los públicos, pero es para compartir con los amigos. Es que son gominolas de mojito, vodka y naranja... y gin fresa.
0: ¿Qué dices?
1: Ah, que te ha molado.
0: ¿Cómo mola? ¿Cómo molan?
1: Pero los niños no pueden comer estas gominolas.
0: Estas gominolas para mayores. Me encantan las gominolas para adultos.
1: Esto sí que lo vas a hacer, Lidia.
0: Esto mola muchísimo. Para piscinas, para todo. ¡Oh! Esto es un peligro, ¿eh? Esto es un peligro. Bueno, pues venga.
1: Necesitamos como muchas cosas, pero es...
0: ¡Una coctelera!
1: Pero es fácil.
0: ¡Necesitamos una coctelera!
1: A ver, la parte del mojito, podemos preparar lo que es la mezcla del mojito o comprarlo hecho, pero...
0: Es que no está muy rico ese.
1: Y es que es fácil. O sea, al final para hacerlo necesitaríamos 10 hojas de menta, una lima troceada, una cucharada de azúcar moreno y 150 gramos de ron. Y luego... lo que es para hacer la gominola, un sobre de gelatina, que son 85 gramos de gelatina de sabor limón. Si lo encontrásemos de Lima sería mucho mejor, pero es más complicado encontrarlas. 20 gramos de gelatina neutra en polvo.
0: O sea, perdona, es la gelatina de limón.
1: Sí, las que, vale. O sea, lo súper cuando hay de sabores pues necesitamos
0: de limón.
1: Lima si la encontramos. Y luego necesitaríamos, de la mezcla que hemos hecho el día anterior, 150 gramos del mojito, 50 gramos de azúcar... 50 gramos de agua, perdón, y 200 gramos de azúcar.
0: Wow.
1: Y luego ya azúcar para rebozarlas si las queremos rebozadas o si no, sin azúcar.
0: ¿Vamos a hacer las gominolas con azúcar por fuera y todo?
1: Claro.
0: ¡Qué guapo! ¡Uf, uf, uf! ¡Espectacular! ¿Y qué formas?
1: Eso es lo que os iba a decir. Si tenéis, o sea, o un molde rectangular y cortarlas, o si tenemos o moldes de cubitos de hielo, que hay muchos que tienen formas...
0: Pues pensé que ibas a decir que existían los moldes con formas de osito.
1: Yo los tengo.
0: ¿Tienes formas de ositos?
1: Sí, de gominola.
0: Ya, pues que tú eres muy profesional.
1: Sí, molan un montón.
0: Ya sabía que iban a molar un montón, por eso...
1: Yo los dejo, Lidia.
0: Por eso quería hacerlos. Oye, si alguien lo tiene, mola un montón, ¿eh? Con formas de ositos.
1: Yo te lo dejo.
0: ¡Qué guay! Vale, y esto ya está hecho.
1: Esta sería para la de mojito. Voy a dar todos los ingredientes porque luego la preparación es igual.
0: Vale.
1: Para las de vodka naranja necesitaríamos el mismo sobre de gelatina, pero en este caso sabor naranja, 85 gramos,
0: vale.
1: 20 gramos de gelatina de neutra, 200 gramos de vodka, 200 gramos de azúcar y lo mismo, azúcar para rebozar. Y para las de gin fresa, un sobre de gelatina de fresa de 85 gramos, 20 gramos de gelatina neutra en polvo, 200 gramos de ginebra, 200 de azúcar y el azúcar de rebozar.
0: ¡Buah! Es que aquí...
1: Es que tiene una cara, Lidia, que si se la estuvieseis viendo...
0: Es que está mi cabeza que va más rápido que mi boca. Quiero decir, podemos hacer tantas combinaciones...
1: Coca-Cola, ron con Coca-Cola, o sea, cada uno lo que él quiera.
0: Gin tonic, podemos hacer ginebra con limón, podemos hacer...
1: Aquí la combinación, lo que cada uno quiera. Lo que es la base es la misma.
0: Vale, y una gelatina que pegue.
1: Claro.
0: ¿Hay gelatina de Coca-Cola?
1: Sí.
0: ¡Buah! Es que han pensado en todo, ¿eh?
1: Lo tienen todo pensado.
0: ¡Madre mía!
1: Como vamos a preparar nuestra mezcla de mojito, lo único que vamos a tener que hacer el día anterior es esta mezcla. Y para ello necesitamos... ponemos a macerar la menta, la lima, la cucharada del azúcar moreno y lo machacamos todo con un palo de un mortero.
0: Ajá.
1: Por último, añadimos el ron y lo dejamos toda la noche macerando.
0: Vale.
1: Al día siguiente lo colamos y de esto es lo que vamos a usar, 150 gramos.
0: Vale.
1: Y la preparación para todos es lo mismo. Ponemos en un cazo la gelatina de sabor, la gelatina neutra, el vodka y el azúcar. Lo ponemos a fuego.
0: Oye, ¿vas a poner a calentar el vodka?
1: Sí, claro, tiene que calentar. No, pero claro, he dicho que no se
0: evapora el alcohol.
1: No se evapora todo. Entonces, por eso he dicho que. Porque no va a llegar a hervir. Tenemos que tenerla al fuego.
0: O sea, que hay una parte que se evapora.
1: se va a evaporar una, pero no todo.
0: Podemos comer más.
1: Sí, claro, no es alcohol puro, pero sigue teniendo alcohol, entonces por eso he dicho que no pueden comerla los niños. Porque no queremos, o sea, no tiene que hervir, porque si hierve la gelatina no va a hacer su trabajo, va a tener exceso de calor y no funciona.
0: Vale.
1: Entonces la tenemos como 10 minutos al fuego, que vemos que va espesando, ¿sí? Y rellenamos nuestros moldes, los que hayamos elegido.
0: Yo osos.
1: Pues tus osos. Y así con los tres sabores que hemos dado. Tienen que estar mínimo como unas 12 horas en el frigorífico para que cojan...
0: ¿Frigorífico o congelador?
1: No, en el frigo. Vale. En el frigo. Las puedes tener o en el frigo o a temperatura ambiente, que esto gelificaría igual.
0: Vale.
1: Y luego ya las desmoldamos. Si tenemos moldes de forma ya estaría. Si las queremos cortar, pues sería el momento.
0: Vale.
1: Las rebozamos en el azúcar.
0: Uh-huh.
1: O no. Ya cada uno lo sí, sube azúcar sí. O de nada, sin azúcar.
0: Sí, sí, claro.
1: Hay que,
0: buen tajín. ¿No?
1: Madre mía, Lidia.
0: ¿No?
1: No sé.
0: ¿No ponen el tajín en muchos cócteles así como en, ¿sí? en el vaso para que según bebes te lleve el picorcillo del también. Tajín? Buah.
1: Bueno, Lidia, esto lo va a hacer fijo.
0: Lo voy a hacer fijísimo.
1: Y nada, luego las podemos guardar en un recipiente sin tapar, porque si las tapamos sí que sudarían. Entonces, si las hemos rebozado en azúcar, ajá, el azúcar quedaría como, o sea, se disolvería. Pero no pasa nada, porque si luego las queremos para el momento que estén otra vez con el típico osito con azúcar, las ponemos sobre una rejilla que sequen un poco y las volvemos a rebozar en azúcar.
0: Vale, pero ¿y cómo lo conservamos? ¿Separaditas y en frigorífico?
1: No, fuera del frigo, para que no tengan humedad.
0: Ah, o sea, que una vez que ya haya pasado esas horas, ya fuera del frigo y como una gominola
1: normal. Es una gominola al final, o sea, y es eso. Si te sudan y se va el azúcar, pues las dejas sobre una rejilla que sequen un poco y las vuelves a rebozar.
0: Vale.
1: Y ya está. Y vas a triunfar, Lidia.
0: Hombre, hombre, hombre, hombre, hombre.
1: Lo estás viendo.
0: O sea, estás rematando la temporada por la...
1: Por eso lo dejé para el final. Dije, esta va a ser...
0: Es que voy a ser la reina de las piscinas, ¿eh?
1: Ya verás que se hace famosa.
0: A todos los niños deseando que vaya. No, ya, a los niños no. No. A los niños no. A los niños mayores van a estar todos deseando. Sí, lo voy a probar esto, ¿eh?
1: Que están buenísimas.
0: No. Sí, ya me lo imagino.
1: Esto lo he hecho muchas veces y está muy...
0: ¿Cuál es tu favorita?
1: Pues...
0: Claro, va a gusto.
1: Gin fresa.
0: Gin fresa.
1: Aunque la de mojito...
0: Yo creo que la de mojito viene pisando. En mi familia yo creo que la de mojito pisaría muy fuerte.
1: Pero puedes hacer sangría, o sea, el sabor que se te ocurra.
0: Te lo iba a haber dicho antes un calimocho, pero digo, a ver si me dice...
1: No, o sea, coges sangría con gelatina de limón y luego echas el vino y tal.
0: Buah. Madre mía.
1: Dale una vuelta.
0: No.
1: Sorpréndenos con tus sabores.
0: No, que le voy a dar más de una, ya te digo yo.
1: Es
0: bueno.
1: Muy fácil.
0: Éxito asegurado para todo este verano. Vale, genial. Bueno. Están nuestros oyentes dando palmas igual que yo. Van a disfrutar de estas gominolas. Mira que no somos de gominolas, no habíamos hecho gominolas. No
1: nunca habíamos
0: gominolas.
1: Hecho gominolas, ¿eh? Y cuando dije, uy, esto no lo hemos hecho nunca.
0: Y tú ya lo habías...
1: Sí, que lo has hecho.
0: Ya. Sí, es que todo lo tienes hecho y eres una profesional. ¡Madre mía, qué bueno, Sofía! Si vamos juntas a algún sitio, lo llevo yo, ¿vale?
1: Perfecto.
0: Bueno, el primer día lo llevamos las dos.
1: Madre mía, que luego las comparaciones son odiosas.
0: No, me lo llevamos las dos por si acaso no hay gominolas.
1: Vale.
0: Luego ya, si le cojo el truco, ya las llevo...
1: Bueno, pero te dejo a ti los moldes de los ositos, que
0: eso
1: te hace
0: sí.
1: Ilusión.
0: Eso sí, para que sepan que las de los ositos son las mías. Pues maravillosas gominolas para este verano. Sofía, para disfrutar en la piscina. No, desde luego que vamos a triunfar, claro que sí. Desde luego que sí. Pues muchas gracias, que termines bien el mes de junio.
1: Igualmente, hasta
0: adiós.
1: Luego.
0: Adiós.

ganas tenemos de ese ratito de piscina o de donde queráis y con estas cominolas. Llegamos a las 12 del mediodía, os dejamos con servicios informativos. Que tengáis buen día, cuidaos y a vivir.

0: Son las 12 de la mañana. 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
1: Buenos días. La última hora pasa por Venezuela. Al menos 32 personas han muerto y más de 700 han resultado heridas a causa del doble terremoto de magnitud 7,2 y 7,5 en la escala Richter ocurrido en el norte del país, tal y como ha anunciado la presidenta encargada del país, Delcy Rodríguez, que ha alertado de que las cifras no incluyen el balance del estado de La Guaira, que ha descrito como zona de desastre con decenas de edificios colapsados. Por otro lado, el ministro de Asuntos Exteriores, Unión Europea y Cooperación de España, José Manuel Álvarez, ha informado de que por el momento al gobierno no le consta ningún fallecido ni herido español en ese doble terremoto. Y el Servicio Geológico de Estados Unidos ha estimado en miles las víctimas mortales que podría dejar este doble terremoto, como decimos, de magnitud 7,2 y 7,5 en la escala Richter y que ha sido seguido de una veintena de réplicas. En clave nacional, la presidenta de la Autoridad Independiente de Responsabilidad Fiscal, la AIREF, Inés Olóndriz, ha mostrado su sorpresa porque cada indicador económico que se publica, dice, es mejor de lo previsto y ha señalado que es posible que aumente su previsión de crecimiento de la economía española para el 2026 de un 2,2% en una o dos décimas. La AIREF destaca la evolución favorable que mantiene la economía del país en el corto plazo. El exministro de Transportes, José Luis Ábalos, pedirá la nulidad de la sentencia del Tribunal Supremo que le ha condenado a 24 años de prisión por mordidas en contratos de mascarillas en plena pandemia y para ello alegará vulneración de derechos fundamentales. Así lo ha anunciado a través de su cuenta de la red social X, en la que realiza una valoración de la sentencia sobre el caso Mascarillas basada, dice, exclusivamente en su lectura. Y la economía española creció un 0,6% en el primer trimestre del año, dos décimas menos que en el trimestre anterior, apoyada sobre todo en la demanda interna, que aportó cinco décimas al crecimiento frente a la contribución de una décima del sector exterior, según los datos de la contabilidad nacional trimestral publicados por el Instituto Nacional de Estadística, que confirman los avanzados a finales del mes de abril. Es todo, continúan escuchando Vive Radio. Buenos días.

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1: Yacía inerte, boca abajo, con capotes volando a su alrededor. De nuevo parecía que la moneda de Cristian Pérez había salido cruz, como en su confirmación el día de Dolores. Tengo que salir a jugármela, no tengo nada más, nos decía horas antes de ese día de Dolores. Y se lo jugó todo, y el de Dolores no le perdonó. Pero antes de eso había dado dimensión de torero macho, como dicen en México, de guerrero para esas batallas donde el toreo se asemeja más a esa lucha primigenia entre el hombre y la bestia que al ballet edulcorado que a veces nos quieren vender. Y por esa disposición, por ese jugarse la vida más allá del tópico, la empresa le dijo, chaval, en junio vuelves a Madrid. Volvió, con una corrida en teoría menos fiera. Pero lo de Valdefresno sacó esa castita que suelen guardar los mansos y pidió los papeles por momentos. De nuevo cruz, o eso parecía. Porque sin chaleco y casi sin saber dónde estaba, el de Albacete volvió y le robó muletazos de mérito con la emoción de un Madrid proclive siempre a aplaudir a los héroes. Parecía que esta vez la cruz tornaba en cara. Un espadazo, como ante el primero, otra oreja y puerta grande. Pero la espada esta vez se llevó el triunfo. Y es que parece que algunos toreros solo pueden ver la cruz de la moneda. O si no, que se lo pregunten a Tomás Angulo. Tan buena gente como buen torero. Tan soñador como su apoderado. Y tan acostumbrado a ver solo la hiel de una fiesta que le debe, como poco, la confirmación en Madrid. Fue en la Copa Chenel, apenas unos minutos antes de que empezase la corrida de las ventas, esa que toreaba Cristian Pérez. Por eso, en la previa de la corrida, entre botellines y discusiones eternas para arreglar el toreo, se habló mucho de esa cornada. Vaya tabacazo debe llevar el chaval, decíamos. Pero no sabíamos siquiera que era aún peor de lo que parecía y de lo que rezaba el primer parte. De las más graves del año, seguro. Igual que estoy segura de que Angulo volverá. Vamos, no me quedan dudas. Y quizá, como a Cristian, el futuro les tenga deparado algo bonito. Porque los dos se lo merecen. Por cierto, tanto en la Copa Chenel como en las ventas, vimos muchos jóvenes en los tendidos. Pasará lo mismo, ya lo verán, en la decena de festejos que vamos a poder disfrutar estos días en Castilla y León. Casi todas las capitales de provincia están de fiestas. Y es que los chavales han vuelto a las plazas. Será por moda, por rebeldía, por curiosidad, por encontrar esa verdad. La de Cristian Pérez o la de Tomás Angulo, por ejemplo, en un mundo que está lleno de mentiras. Vaya usted a saber por qué han vuelto. Pero lo que está claro es que no han vuelto por la promoción que hace el Ministerio de Cultura, aunque la ley le obliga a ello. Pero bueno, pensará nuestro buen amigo, el ministro Urtasun, ¿qué es la ley al lado de mi ideología? Una ideología que, si me permiten decirlo, es totalitaria. Sí, sí, totalitaria, con todas las letras. Porque el señor Urtasun quiere que sus ideas sean dogma para todos los demás, subordinando por completo la vida pública y la privada a lo que dicte él. Por eso, el señor Urtasun no ha tenido a bien recordarles a los chavales que con el bono joven ese que acaban de presentar, también pueden ir a los toros, también pueden pagar los toros como pueden pagar el cine, o los videojuegos, o una entrada a un museo, o al teatro. También, chavales, si me estáis oyendo, también podéis ir a los toros. Para eso estamos aquí, de hecho, ministro, para recordárselo a los chavales. Oigan, que sí, que el bono joven vale para los toros. Quiero creer igual, no sé, igual a Urtasun se le olvidó, sin más. Porque si no pienso que se le olvidó, pues en el fondo me da un poco de pena, porque lo debe estar pasando fatal al ver las fotos de los chavales en las redes sociales en los toros, presumiendo de que van a los toros. Quizá cuando vea esas fotos piensa que el siguiente paso, ya que con los toros no ha podido, pues el siguiente paso igual es prohibir las redes sociales, o directamente las fotos, o simplemente prohibir la felicidad. Arrancamos.
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1: Empezaba hablando de Madrid y seguimos, no nos vamos de Madrid. Yo hablaba de esa corrida del pasado sábado, porque en teoría era el domingo, pero nos pasaron al sábado por el fútbol. Ya saben que el fútbol lo ocupa casi todo, así que de hecho en Sevilla también han tenido que cambiar y veremos seguro algún cambio más, estoy convencida. Pero decía que estábamos en Madrid, en esa corrida en la que Cristian Pérez cortó una oreja, rozó con la punta de los dedos la puerta grande y en la que dio una muy buena imagen Alejandro Peñaranda. Pero para contarme todo, porque no solo de las ventas vive Madrid, pues como cada jueves tenemos aquí a Patricia Prudencio y como es, esto no se lo había dicho, se lo voy a decir ya, es el último programa de la temporada, pues como es el último les voy a recordar que visiten su web Guarismo del 8 si quieren estar al tanto de todo lo que pasa en este verano taurino que ya arranca. Patricia, buenos días, ¿cómo estás?
2: Buenos días, ¿qué tal, Leticia? Pues bien, aquí preparando como cada semana todo lo que hay que hacer este fin de, porque es que viene cargado de festejos, como bien dices, o sea, que no nos va a faltar entretenimiento.
1: Ya, totalmente. Cuéntame, porque no sé ni por dónde empezamos.
2: Pues yo creo que vamos a empezar por un festejo muy especial, que es este sábado en la Copa Chanel, que se va a celebrar en San Martín de Valdeiglesias, y vamos a recordar la hora porque importante va a ser a las 9:30, otra corrida nocturna.
1: Al fresquito.
2: Eso es, o sea, puedes ir por la tarde al pantano y por la noche pues, te vas a ver los toros, así que un planazo total. El caso es que esta corrida, lo que aparte de que es un pedazo de cartel que vamos a tener a Estru Gutiérrez, Fernando Plaza y Mario Navas, importantísimo.
1: Importante para nosotros.
2: Efectivamente, con toros de Castillejo de Huebra y Adolfo Martín, o sea... Al cartel, ¿qué más le puede sumar? Pues que además se van a conmemorar los 500 años de toros en México. Es decir, que va a haber una hermandad entre la cultura mexicana y la cultura española. Así que ahí lo dejo, que la gente yo creo que no se lo va a poder perder porque va a ser algo súper interesante.
1: Totalmente. Además hay que decir que de ahí saldrán los dos finalistas, semifinalistas, que faltan, no finalistas... porque el pasado sábado se clasificaban Alejandro Chicharro y Javier Cortés, evidentemente el bueno de Tomás Angulo, después de ese tabacazo que recibió, pues no tuvo oportunidad, así que otros dos se clasificarán de este cartel y evidentemente tengo que apostar por Mario Navas, como es lógico en Vive los Toros Castilla y León, evidentemente. Cuéntame, porque además de la Chanel hay más cositas.
2: Pues también vamos a tener eso más adelante, pero en cuanto a lo que se organiza desde Fundación Toro de Lidia, vamos conociendo avances como los clasificados a la final a 3 del circuito de novilladas de Madrid, porque el pasado fin de semana celebrábamos en Villarejo de Salvanés la tercera semifinal del circuito y de ahí han salido 3 nombres que son los de Sergio Rollón, Juan Pablo Ibarra y López Ortega, que se medirán los 3 a los de Fernando Guzmán y San Isidro. Así que otro cartel de los que sale de nombres a apuntar. Esto será en Chinchón el 4 de julio a las 9:30. De eso ya hablaremos más adelante, pero ya sabemos los nombres.
1: Más adelante, me ha gustado mucho que no me escuchéis cuando hablo, pero más adelante no, que ya acabamos hoy. Así que está muy bien que digamos que el día 4 de julio es esta primera final a 3. Por cierto, que también ahí tenemos a alguien en quien fijarnos, porque bueno, aunque Sergio Rollón está ahí como medio madrileño, pero tiene sus raíces en Burgondo y lo lleva muy a gala, que es castellano y leonés. Así que todos con Sergio Rollón, porque él forma parte de esta campaña que tenemos los castellano y leoneses para conquistar el toreo. Así que, Sergio, en ti confiamos. Cuéntame qué más cosas hay estos días por Madrid.
2: Pues previamente a todo esto que hemos hablado del fin de semana, pues llega, por supuesto, Cena de las Ventas, que eso empieza hoy mismo, esta noche en las ventas. Tenemos que vernos todos ahí porque vamos a poder disfrutar de la gastronomía madrileña y además de 3 novilleros que yo creo que se me hacen bastante interesantes y aunque hayamos visto en otras ocasiones, verlos a los 3 juntos se me hace bastante importante. Será Álvaro de Chinchón, el Mene, y Félix San Román con novillos de los Chospes. Importante, comenzará a las 9. Es uno de los planazos del verano. Y oye, ¿por qué no? Pues ya que estamos allí, pues cenamos.
1: a las 9, una hora perfecta para esta tarde que nos dé tiempo a hacer todo lo que tengamos que hacer a lo largo del día y luego irnos a las ventas, a ese Cénate las Ventas. Además ahí, bueno, es verdad que el Mene realmente es zaragozano, pero nos le vamos a traer para acá también porque tiene también mucha vinculación con Salamanca. De hecho, él fue alumno de la Escuela Taurina de Salamanca. Así que, bueno, estamos muy pendientes del Mene. Aparte de por esa parte de paisanaje, porque fue uno de los novilleros más punteros, más destacados del pasado año. Y, sin embargo, este año es la primera vez que se viste de luces. Ha toreado un festival, si no recuerdo mal. Y yo creo que eso no da muy buena imagen del sistema y de todo en general. No sé qué ha pasado con el Mene, con la ilusión que nos hacía a todos verlo el año pasado. Pero bueno, en fin. El certamen de Cénate las Ventas, que como decíamos además, todos los jueves, ¿verdad? Para que la gente ya lo sepa. Como no se lo vamos a recordar el jueves que viene, pues para que la gente lo sepa, todos los jueves puede disfrutar de este Cénate las Ventas, ¿verdad?
2: Efectivamente, todos los jueves a las 9 de la noche tendrá una cita en la Plaza de Toros de las Ventas, porque después de San Isidro no se acaban los toros en Madrid, pues, y por supuesto menos en las ventas. O sea que hay una continuidad para que la gente pues no pierda esa rutina y pues no nos llenemos de melancolía, porque ya bastante vamos a tener con que también se acabe el programa de la temporada.
1: No, totalmente, totalmente. Tienes toda la razón del mundo. Recordamos, como no vamos a estar estos días, pues que la gente lo sepa, hay Cénate las Ventas hasta el 23 de julio, cuando será la gran final con esos novillos de Guadaira a las 9 de la noche también. Y la semana siguiente, y esto también hay que señalárselo así y en rojito en el calendario, el 30 de julio, la final de la Copa Chenel, que además dicen, cuentan, creo que todavía no es oficial, pero por si acaso lo vamos a adelantar, que la corrida tendrá también una vitola salmantina, en este caso la de el maestro Capea. Patricia, buen verano y nos vemos en las plazas.
2: Igualmente, y por supuesto, nos vamos a seguir viendo.

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1: Y seguimos de ruta, nos vamos a hacer una paradita en Palencia, que además casi está de gala porque han presentado esta semana, luego vamos a hablar de ello, los carteles de la feria. Y como siempre nos está esperando mi querido Hugo Cancho. Hugo, ¿qué tal? ¿Cómo estás?
2: Hola Leticia, pues muy bien, ya como decíamos las últimas semanas, ha empezado esta semana ya, así que sí, cargadísimos de contenido a más no poder. De hecho, otros días te hago un recuento de absolutamente todo lo que llevamos. Hoy lo que he tenido que hacer es resumirlo un poco en base a los triunfos, a las puertas grandes, porque es que si no igual me tiro aquí hablando 10 minutos.
1: Claro, porque ya no tenéis invitado, acababais la semana pasada con Jarocho. Igual le tengo yo también ahora.
2: Anda, mira, pero acá, hace doble.
1: Anda, claro. Hombre, claro, porque ya que va a empezar ahora, bueno, tiene este compromiso fuerte de Burgos. Pero bueno, decía, acababais con los invitados y ya a tope por todas las plazas de Castilla y León, de España y del mundo.
2: Efectivamente. Empezamos, mira, precisamente en Castilla y León con la corrida de Ávila, donde salió a hombros Alejandro Talavante y Emilio de Justo. De allí nos vamos a Almazán, en Soria, con la oreja que cortó Salvador Herrero en el segundo festejo del circuito de novilladas de Castilla y León. Y Medina de Rioseco, con el festejo de Rejones, con dos orejas para Lea Vicens y Javier Fontanet. En Madrid, oreja y vuelta al ruedo Cristian Pérez. En Moralzarzal, oreja Javier Cortés y Alejandro Chicharro. Y grave cogida de Tomás Angulo en la Copa Chenel. En Alicante, feria hasta el 24, inclusive con Puerta Grande Mario Vilau, Olga Casado, Javier Cuartero, Manzanares, Roca Rey, Samuel Navalón, Borja Jiménez, David de Miranda, Tomás Rufo, Morante de la Puebla y Alejandro Talavante. En Badajoz, Puerta Grande Diego Ventura y Guillermo Hermoso de Mendoza. En Francia, en Istres, cuatro orejas y rabo e indultos de Sebastián Castella y Colombo, tres orejas David de Miranda y dos Diego San Román. Y en el festival, a hombros César Rincón, Castella y Juan Leal. En Villarejo de Salvanés, semifinal.

0: y en Rozas de Puerto Real, novillada con salida a hombros de Álvaro Serrano y Sergio Rollón, y en la corrida una única oreja para Sergio Rodríguez.
1: 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digan, uy, voy a ver qué traen esta semana nuestros queridos Carlos Martín Santoyo y Hugo Cancho, pues en Juan Toro lo tienen a la carta. Hugo, nosotros nos vamos de vacaciones aquí en Vive los Toros, vosotros sé que no, pero en las plazas nos vemos, querido.
0: ¡Joder, qué envidia, Leticia!
1: ¿No? Oye, que solo dejamos Vive los Toros, que la semana que viene estaremos en Burgos haciendo las crónicas, el programa, un reportaje que han pedido unos señores de Gran Ayoro.
0: Eso te iba a decir, que menudas vacaciones tienes, casi vives más de vacaciones cuando trabajas de normal.
1: Totalmente, totalmente. Que si no, no, bueno, iba a decir, si no nos vemos antes, ¿nos vemos en el circuito o si no ya me invitas a Palencia? Ya vamos viendo.
0: Vamos viendo, vamos hablando, pero en el circuito nos vamos a ver, o sea que lo tenemos más reciente todavía.
1: Luego vamos a recordar cuándo nos pueden ver y qué fechas le quedan al circuito. Hugo, un placer, como siempre.
0: Muchas gracias, Leticia, a ti.
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1: El pueblo que llevo dentro nació y no se domestica. Hemos hablado de Madrid, y cuando uno piensa en Madrid y piensa en toros, pues piensa en San Isidro. Y en cuando a uno le da por pensar en San Isidro, más allá de las puertas grandes, de las cuales algunas ni nos acordamos ya, no nos vamos a engañar a estas alturas de nuestras vidas, pero si nos acordamos de eso que queda en la memoria, estoy convencida de que muchos, muchos aficionados que estaban en Madrid y que lo vieron por televisión también, me van a decir un nombre, y es el de Roberto Martín Jarocho, que además tiene uno de sus compromisos fuertes de la temporada. Bueno, ahora le voy a preguntar si es uno de los fuertes, pero es que casi siempre cuando hablamos con los toreros locales que torean en sus ferias nos dicen que es uno de sus días señalados porque torean Burgos, y por eso le hemos llamado. Roberto, ¿qué tal? ¿Cómo estás?
3: Hola, Leticia, buenas tardes.
1: Que uno de los días fuertes del año, pase lo que pase, aunque tengas Madrid, aunque pudieras tener Sevilla, pero Burgos siempre impone.
3: Sí, hombre, por supuesto. Es mi tierra, es mi plaza y... uno siempre llega con una responsabilidad añadida, y por supuesto que es una de las fechas importantes de la temporada y con las que más ilusión llego.
1: Será el día 30, iba a mirar qué día es porque me conocí, el martes 30 de junio, y cuidado con el cartel, toros de Juan Pedro Domecq para Morante de la Puebla, Emilio de Justo y Roberto Martín Jarocho. ¿Cómo se siente uno cerrando ese cartel?
3: Pues la verdad que muy ilusionado, muy feliz, porque bueno, es un cartel que me hace mucha ilusión, dos figuras del toreo que admiro mucho, y bueno, es por lo que me levanto cada mañana, ¿no? Porque mi nombre pues vaya estando en ese tipo de carteles.
1: Además, en el caso de Morante, ya compartiste cartel el año pasado con él y saliste a hombros además con él. ¿Cómo es torear al lado de alguien a quien admiras tanto?
3: Bueno, pues es muy bonito, ¿no? Recuerdo esa tarde que antes de empezar a vestirme, pues vi un vídeo suyo, ¿no? Y luego el tenerlo al lado vestido de torero, pues es algo muy especial y bueno, que a mí a la hora de torear y de sacar mi mejor versión, pues me motiva mucho.
1: ¿Se puede contar qué os dijisteis en el brindis en Navalcarnero?
3: Bueno, fue un poquito pues de admiración, de agradecimiento, ¿no? Por haber hecho posible que yo estuviera ese día ahí, y también pues darle las gracias por todo lo que había aportado al toreo, ¿no? Y por lo que había hecho, y que gracias a ello pues muchos habíamos querido ser toreros, y la verdad que fue un brindis muy bonito y en general la tarde, ¿no? Tengo recuerdos muy bonitos y espero que el día 30 en Burgos pues podamos vivir

0: y también una tarde muy bonita.
1: Vienes de torear en San Isidro, esa de Pedraza, con raza, con genio, con fiereza incluso, y con una media en báscula por encima de los 600, y llegas a Burgos, una de Juan Pedro. Me imagino que también la cabeza tiene que cambiar un poco.
0: Bueno, la verdad es que cuando se torea poco hay que llegar muy mentalizado todos los días y sobre todo con la ilusión para que pase algo, ¿no? En mi caso, pues afronto las tardes de la misma manera, ¿no? Hombre, por supuesto que no es lo mismo el toro de Madrid que el toro de Burgos, pero bueno, en mi mente está el que en la tarde pues se pueda ver el máximo compromiso, intentar poder expresar el toreo como lo siento y si no, pues tirar para adelante con raza, ¿no? Como te he dicho, se está toreando poco y cada día pues es una oportunidad para poder dar un toque de atención.
1: Un toque de atención que además, por ejemplo, diste en Madrid. ¿Te quedas con la espinita de ese primer toro o nos quedamos con lo que pasó en el sexto?
0: Bueno, me quedo con el conjunto de la tarde, ¿no? Creo que fueron dos faenas muy diferentes en las que pude mostrar diferentes versiones de mi toreo. El segundo del lote, por supuesto, que lo disfruté mucho más porque fue un toro con mucha nobleza, que lo pude torear despacio y como lo siento. Pero creo que la faena del primer toro fue muy importante, ¿no? Por lo complejo que era el estar delante, ya que era un toro con mucha fiereza, que tenía mucha transmisión, pero que en cualquier momento pues te podía levantar los pies del suelo, ¿no? Y creo que en esa faena pues se pudo ver una versión de más capacidad, de raza, de ambición, de tirar para adelante, y en la segunda pues pude mostrar mi toreo como lo siento, ¿no? Con esa pureza y ese clasicismo que es el que siempre busco.
1: Me decías que siempre vais muy mentalizados y sobre todo si no toreáis mucho, pues más para tener esa oportunidad y sobre todo para aprovecharla. Pero cuando te sale ese primero de Pedraza, que va a ser uno de los toros destacados pero sí por la fiereza y a la gente se le quedó en la memoria, por la transmisión, por la emoción, cuando coges la muleta y ves que te pone los pitones más allá de la cabeza, que no hay manera de que humille, que luego acabó humillando, porque tú le hiciste las cosas muy bien. En algún momento uno piensa, mira, si yo ahora me vuelvo a por la espada, nadie me va a decir nada con el poquito bagaje que tengo atrás, o había que tirar la moneda.
0: Hombre, había que tirarla, por supuesto. Yo en ningún momento le vi los defectos al toro, ¿no? Creo que me fijé mucho más en las virtudes. El toro tenía mucha transmisión, un toro importante para Madrid. Y la verdad que desde el primer momento en mi cabeza solo estaba el hecho de tirar para adelante. Me acuerdo en el primer muletazo de la faena se me vino por dentro, casi me coge. Uh-huh. Y bueno, pues en mi cabeza solo estaba el tirar para adelante, Y luego al final sí, verdad que pues que el toro acabó sacando ese fondo que por el lado izquierdo lo pude disfrutar.
1: Uh-huh. Hemos dicho que aprovechaste la oportunidad, diste un golpe en la mesa. Para muchos eres uno de los nombres destacados cuando se han visto ahora en redes sociales y por ahí, torero revelación, y muchos apuntaban a Jarocho. ¿Ha servido, más allá del reconocimiento de Madrid, para que suene un poquito más el teléfono?
0: Bueno, la verdad es que no. La verdad es que el toreo ha cambiado y bueno, muchas veces ni siquiera sirve el hecho de cortar las orejas. Y me tengo que quedar con el hecho de que interiormente ha servido mucho y también el hecho de los profesionales, del aficionado, pues me ha dado mucha más credibilidad para seguir apostando por mí. Pero bueno, pues este año en forma de contrato no se va a ver reflejado. Voy a torear lo que tenía hecho antes de Madrid. Pero sí es verdad pues que a largo plazo es una actuación pues que puede abrirme alguna puerta, ¿no? Porque, bueno, pues pude mostrar el toreo como lo siento y también pude mostrar que tengo esa capacidad y esa ambición para poder ser un torero importante. Entonces yo sé que tarde o temprano llegará mi momento y lo aprovecharé.
1: Y cuando uno está tan convencido de eso, pero el teléfono no suena, a veces no, en la cabeza no dices, joder, qué estamos haciendo mal o qué está pasando. No te voy a decir que dan ganas de tirar la toalla, evidentemente no, porque acabas de empezar, pero ¿no te enfada un poco la situación?
0: Hombre, sí, muchas veces sí, sobre todo, pues bueno, ves situaciones, ves cosas que, pues bueno, que te frustran, pero bueno, creo que el toreo está por encima de todas esas cosas y bueno, pues a mí lo que me hace feliz es torear y tengo afición para levantarme cada mañana con ilusión y para poder seguir andando en mi toreo, ¿no? Sé que la situación no es fácil, pero que, bueno, pues que teniendo esa fe en uno mismo, esa afición, pues llegará un momento en el que, bueno, pues no habrá más opciones que torear y, bueno, pues estaré dispuesto a aprovecharlo.
1: Todos aquellos que se quedaron con ganas de verle después de haberlo visto en San Isidro, ya saben, la cita martes 30 de junio en Burgos, toros de Juan Pedro Domecq para Morante de la Puebla, Emilio de Justo y Jarocho. Y como nosotros en este programa nos vamos a ir un tiempecito de vacaciones, pues les anuncio la otra fecha que tiene ya anunciada, que también es en Castilla y León, por eso lo podemos decir, en el Burgo de Osma, en Soria. El 17 de agosto, toros de José Enrique Fraile de Valdefresno para Miguel Ángel Pereira, Borja Jiménez y Roberto Martín Jarocho. Mucha suerte, Robert, de cara primero a esa corrida de Burgos.
0: Muchísimas gracias, Leticia. A ver si podemos disfrutar de una bonita tarde.

0: Les decía al principio, y ahora estábamos recordando uno de los carteles, que será el martes, les decía que estos días hay multitud de festejos en Castilla y León y que muchas capitales de provincia están en fiestas. Una de ellas es Segovia. Nos acercamos poco, pero yo creo que a partir de ahora nos vamos a acercar más, porque sé que quien ha cogido las riendas de la Plaza de Segovia, si algo tiene, es ilusión porque esa plaza vuelva a ser importante en el mundo del toro. Y para demostrarlo, porque no solo de palabras vive uno, pues para demostrarlo, ojo al cartel que anuncia para este domingo: toros de Sancho Dávila y Conde Villafuente para tres puertas grandes de Madrid: Diego Urdiales, Alejandro Talavante y Fernando Adrián. Y detrás de esta locura está el empresario, también matador de toros, Rafa Ayuso. ¿Cómo estás, Rafa?
1: ¿Qué tal? Buenas tardes.
0: Una locura, decía yo, y no sé si tú eres consciente de que es un poco locura lo de Segovia.
1: Bueno, la verdad es que la vida es para los valientes y nada, la verdad es que estoy muy, muy ilusionado, que creo que la ilusión es lo que mueve el mundo y bueno, pues estoy a la par de ilusionado, pues responsabilizado porque bueno, pues es una plaza de segunda, es la plaza más importante de mi provincia, de la provincia de Segovia, y bueno, pues digamos que hay una parte profesional, pero también hay una parte sentimental y que bueno, pues que eso me hace pues estar con la ilusión por las nubes y sobre todo pues porque yo, siendo un niño, vi cómo esa plaza de toros se llenaba de aficionados para ver a las máximas figuras del toreo y eso es lo que quiero conseguir, volver a llenar esa plaza de toros con esos carteles rematados llenos de figuras y bueno, darle vida no solamente, además, siguiendo, yo llevo, soy segoviano, pero llevo muchos años afincado en Madrid y la verdad que el espejo de las ventas pues creo que puede ser un espejo a seguir para cualquier plaza que se le quiera dar vida, ¿no? Y la vida que le queremos dar a la Plaza de Segovia es eso, no solamente intentar recuperar ese buen ambiente oye, pues una de las segunda, de las plazas de segunda más importantes de España, por su cercanía a Madrid también, sino que, oye, pues también dar una cartelería de ocio y de cultura a la provincia de Segovia. O sea que no nos queremos ceñir solamente en el tema taurino, sino que también pues queremos dar un guiño a la cultura, claro que sí.
0: Llevas mucho tiempo ya como empresario y también muchas plazas, sobre todo los que vivimos aquí en la Comunidad de Madrid, pues lo sabemos. Pero es verdad que una responsabilidad como plaza de segunda has llevado a Melilla, pero entiendo que pasar de una plaza de tercera a una de segunda cambia mucho o en el fondo tu trabajo es prácticamente parecido, pero hay que meterle más tiempo y más dinero.
1: Bueno, en realidad hacer una corrida de toros en una plaza de tercera o hacerla en una plaza de segunda, al final los preparativos y el trabajo es el mismo, ¿no? Aquí de lo que se trata es que, bueno, pues la Plaza de Toros de Segovia, por circunstancias, pues lleva unos años pues que no goza con ese buen momento que quizá tenía hace 30 años, ¿no? Entonces, lo que nosotros queremos es precisamente eso, volverle a dar ese buen momento que tenía, que vuelvan las figuras y que sobre todo que se llenen las plazas, que es lo que nosotros buscamos y lo que hemos conseguido, gracias a Dios, en varias plazas de toros de distintos puntos de España que por circunstancias o bien no daban toros o bien dejaron de dar corridas de toros porque no iba la gente, y gracias a Dios pues ahora se están llenando, siguen o van las figuras del toreo y los tendidos se llenan, que al final es lo que creo que hace falta, ¿no? Que cuando se hace una corrida de toros, pues los tendidos se llenen de aficionados, se diviertan, por supuesto, y yo creo que eso se consigue, pues nada, pues dando calidad llevando carteles rematados y carteles con atractivos, y creo que en este caso en Segovia, con el poco tiempo que hemos tenido, porque nosotros firmamos el contrato con la propiedad el pasado 1 de junio, o sea que en menos de un mes hemos podido confeccionar este cartel que bueno, pues que yo creo que es un cartelazo, puesto que están acartelados tres toreros que han salido en la pasada Feria de San Isidro por la puerta grande de las ventas, y que encima uno de ellos es Alejandro Talavante, que ha sido el triunfador absoluto de las dos últimas ferias de San Isidro, tanto la del 2025 como la del 2026, con lo cual yo estoy totalmente seguro que el domingo va a ser una gran tarde de toros, porque además la corrida de toros, aunque no sea una ganadería que bueno, pues que lidia en todas las ferias, y la toreó Alejandro Talavante y fue todo un éxito, incluso se le dio una vuelta a rueda a uno de los toros y fue una corrida que embistió muchísimo. Así que
0: no os habéis guardado nada en este debut, está claro.
1: Pues la verdad es que nosotros somos así, y los aficionados que vayan el domingo pues verán una declaración de intenciones, no solamente con el cartel como hemos hablado, sino que bueno, pues en la Plaza de Toros bueno, pues hay mucha gente que dice, no, es que la plaza está abandonada. No es que esté abandonada, lo que pasa es que bueno, pues es una plaza de toros de titularidad o de propiedad privada, y al ser propiedad privada pues bueno, pues digamos que las inversiones pues se han hecho bueno, pues con cuentagotas o simplemente las necesarias. Entonces la verdad es que en estos días, en estos pocos días, veintitantos días que hemos tenido, le hemos hecho un gran lavado de cara, y bueno, pues como bien digo, es una declaración de intenciones del poco tiempo que nos ha dado a maquillarla y a ponerla bonita para la corrida del domingo 28. Y bueno, pues la intención es que al año que viene la Plaza de Toros, ya este año va a aparecer otra, pero al año que viene sí que nos va a dar tiempo, tenemos un año entero para engalanarla y ponerla, bueno, pues como yo creo que debe estar una Plaza de Toros, que es tan bonita, que es tan histórica y que bueno, que creo que le queremos dar vida, eso está claro.
0: Bueno, estamos hablando de una plaza que tiene 200 años, o sea, cuidado con esto, y que como dice Rafa, tiene que volver a ser lo que fue, y para eso, qué mejor que empezar este mismo domingo con toros de Sancho Dávila para Diego Urdiales, Alejandro Talavante y Fernando Adrián. Y como decía, quien ha perpetrado esta locura se llama Rafa Ayuso, y solo queda desearle mucha suerte, porque seguro que su suerte va a ser la suerte de Segovia, y que Segovia vuelva a tener una plaza de toros, evidentemente para dar toros, pero también para ser un centro y una referencia cultural. Muchísima suerte, Rafa.
1: Eso es lo que se busca. Muchísimas gracias por darme voz y voto, y nada, os mando un saludo muy fuerte, y nada, invito a todos los que nos estén escuchando, pues que bueno, pues que me ayuden, esos aficionados que me ayuden a conseguir, pues oye, pues que Segovia vuelva a estar donde se merece, taurinamente hablando, claro que sí.

0: ellos dejaron.
1: Hemos hecho antes parada en Palencia, pero vamos a hacer parada en Palencia, pero a través de Valladolid. Un jaleo, pero ahora se lo explico, porque tenemos con nosotros a un amigo ya más que amigo de la casa. Es uno más de Vive los Toros. Es el crítico taurino de La Razón, Saúl Núñez Amado. ¿Cómo estás, Saúl?
2: Pues muy buenas tardes, Leti. Aquí estamos con un tormentón terrible, pero bueno, es lo que tiene el verano.
1: Es lo que tiene el verano, pero bueno, oye, es lo que toca estos días, es tormentas, toros, piscina, calor, es lo que hay. Y presentaciones
2: son,
1: de toros.
2: Son moscas, ya sabes.
1: Efectivamente. ¿Dónde has estado últimamente de toros? Luego me hablamos de presentación.
2: Pues de toros, mira, me fui a Torrejón de Ardoz el domingo a pasar un poco de frío allí. Y a ver, ¿sí?, a David de Miranda salir por la Puerta Grande. Así que en Torrejón de Ardoz he estado y luego ya pues de presentaciones, de carteles, que ya, bueno, tenemos la temporada más que encima.
1: Efectivamente, porque se presentaba esta semana, lo comentábamos sin entrar en detalles con Hugo Cancho, se presentaba Palencia, que ya tiene feria.
2: Ya tiene feria y tiene unos carteles de plaza de primera categoría. Yo creo que han sido unos carteles muy del gusto de la afición de Palentina, pero es que además invita a Santander, a las zonas de las ferias del norte, a ir a Palencia a ver esta feria de San Antolín, que sin duda yo creo que, bueno, que ha quedado configurado de una manera pues bastante, bastante bonita, y sobre todo con, pues con todos los que tienen que estar. Seguro que falta alguno, pero los que están tenían que estar.
1: A mí me falta quizás, sí, por ponerle un pero, un poquito de juventud.
2: Pues sí, mira, yo he echado en falta a Ismael Martín, por ejemplo, además, que es de la casa, que es de Castilla y León, que es un torero de la tierra, que viene de ser torero revelación de este San Isidro. A mí me gustaría ver también, y ahora lo vamos a estar viendo también en algunas ferias de Castilla y León, pero a David de Miranda, un torero que también... Bueno, quizá no es de los más jóvenes, pero es joven y viene pisando fuerte, viene de abrir la Puerta del Príncipe en Sevilla. Me hubiera gustado también ver a Borja Jiménez, por ejemplo. Pero bueno, también tenemos ahí a Tomás Rufo y, bueno, pues bueno, a Marco Pérez, sobre todo, el joven torero salmantino que también va a estar en San Antolín, en Palencia. Bueno, ya sabes que lo de los carteles, pocos son los huecos y muchos son los toreros, ¿no?
1: De hecho, eso mismo te lo decía Carlos Martín Santoyo, con el que estuviste hablando. Antes de empezar a repasar los carteles uno a uno, aunque vayamos rápido porque hay bastantes carteles, vamos a escuchar lo que te decían por este orden el empresario de Palencia, Carlos Zúñiga, el matador de toros, Tomás Rufo, y el periodista Carlos Martín Santoyo.
3: Súper completa, ¿no? Presencia de las máximas figuras del toreo en cuatro días, súper condensado, tanto a pie como a caballo, Morante la Puebla, Roca Rey, Diego Ventura, Manzanares, Talavante. Bueno, pues creo que es una feria rematadísima, una corrida goyesca espectacular, homenaje al 50 aniversario de la Plaza de Toros. Y bueno, lo que he comentado en la presentación, ¿no?, que todos nos debemos de sentir muy orgullosos. Hemos llegado hasta aquí por una afición que se ha volcado con los toros y que espero y deseo que el éxito artístico esté presente todos los días para que la gente disfrute sin duda alguna de la feria.
4: Bueno, pues un verdadero lujo y privilegio estar otra vez en esta feria, además en un cartel de máxima categoría, con mucha responsabilidad y bueno, pues ojalá y esté a la altura del compromiso que es.
5: Pues yo creo que es una feria importante, ¿no? Es muy difícil complacer a todo el mundo ahora que está el Mundial de Fútbol. Yo creo que en cada españolito hay un seleccionador, pues aquí pasa una cosa parecida, ¿sabes? El tema está en que la feria es importante. Hay 12 nombres que se pueden dar, 9 a pie y 3 a caballo, y no pueden estar todos, ¿no? La típica frase de que ni están todos los que son, a lo mejor ni son todos los que están, pero yo creo que es inigualable. La mayoría de los que tenían que estar están. No hay ninguna corrida floja. Algún año me preguntan, ¿cuál es la corrida floja de este año? Yo hoy voy a comentar precisamente que yo cuando estudiaba hace muchos años había asignaturas que se llamaban Marías, ¿no?, que son las que no tenían importancia para la carrera. Aquí yo creo que no hay ninguna María en el cartel, y eso significa que todos los carteles son buenos.
1: Arranca la feria el sábado 29 de agosto con una goyesca en homenaje al Niño de la Capea. Iba a preguntar que por qué, pero lo ha explicado muy bien Carlos Zúñiga, con Diego Urdiales, Juan Ortega y Pablo Aguado, y precisamente los toros. Me hace a mí especial, tengo especial interés en ver a los toros del Capea y de Carmen Lorenzo a pie. Seguirá el domingo 30 con una corrida de rejones, Sergio Galán, Diego Ventura y Sebastián Fernández, con toros de María Guiomar, Cortes de Moura. Me gusta mucho que haya una clase práctica. Vamos a ver a gente, a chavales de Camas, de Madrid, evidentemente precisamente de la Escuela de Palencia, de Salamanca. Así que esto también importante, apunten lunes 31 de agosto. El martes 1 de septiembre ya, Morante de la Puebla, Alejandro Talavante y Tomás Rufo con toros de Núñez del Cubillo. Y el miércoles 2 de septiembre, José Mari Manzanares, Roca Rey y Marco Pérez con toros de Juan Manuel Criado. ¿Te pongo en un compromiso si te digo que elijas un cartel, Saúl?
2: No, no me pones ningún compromiso porque yo he de decir, yo sabes que me mojo, no tengo ningún problema. Pero es verdad que tengo ahí, en el del martes 1 y en el del miércoles 2, no te voy a decir quién, pero en cada uno de esos me sobra uno. Cambiaría alguno de los que está, pero bueno, creo que el cartel del martes y el cartel del miércoles son dos cartelones. Pero bueno, es que Diego Urdiales tengo muchas ganas de verle también después del faenón en las ventas. Y bueno, es que creo que ha quedado una feria muy bien configurada. Pero bueno, si me tengo que quedar con uno, me voy a quedar con el del martes 1, Morante de la Puebla, Talavante y Tomás Rufo, que bueno, yo creo que va a hacer disfrutar a todos los que estemos por allí y que, como dijeron ayer los empresarios, seguramente se esperen dos llenos en la Feria de San Antolín, ¿no? Que también eso es algo importante.
1: Y que además yo siempre he tenido la sensación cuando veo esa plaza que no se llena nunca, pero porque es muy grande.
2: Es muy grande, pero también es cómoda porque, bueno, tiene esos respaldos, sí, esas sillas de plástico. Y, por cierto, los 50, la corrida goyesca es por los 50 años de entierro del Capea, pero también de la Plaza de Toros, ¿no? El 50 aniversario de la Plaza de Toros, Campos Góticos de Palencia.
1: Mira, lo que aprendemos, aparte de todo, lo que aprendemos contigo. Por cierto, estamos en esta presentación de Palencia, pero hoy mismo jueves se presenta Valladolid. ¿Sabemos algo? Es que es una feria que está ahí guardadita en un cajón y nadie nos quiere decir nada.
2: Pues se presenta hoy por la mañana, como bien dices, pero de momento todos son incógnitas. Sí, se está presentando más o menos hasta ahora y todos son incógnitas, todos son elucubraciones y quinielas, ¿no? Estará este otro. Hombre, yo creo que viendo el recorrido de Tauro Emoción y los últimos años en Valladolid, pues también estarán las primeras figuras del escalafón y ojalá también haya hueco para los toreros de la tierra y los toreros jóvenes.
1: Hombre, aquí te puedo hacer una apuesta. Emilio de Justo va a estar.
2: Manuel de Guarte va a estar porque viene de triunfar en la corrida de la oportunidad.
1: Mira, ¿ves? Ya tenemos dos.
2: Ya tenemos dos. Y bueno, yo entiendo que pues Morante, Roca Rey y Talavante estarán también presentes. Y bueno, habrá que seguir pues las redes sociales y la presentación para conocer ese cartel que sin duda también pues tenemos muchas ganas, ¿no? De conocerlo y de disfrutar de ello.
1: Nosotros no lo estamos siguiendo porque estamos aquí en directo, evidentemente, pero yo creo que también quizás ese cartel de banderilleros que funciona también en Valladolid pueda estar. Pero bueno, querido, muchas gracias por acompañarnos hoy y todos estos días de la temporada. Nosotros ya sabes que hacemos ahora un parón en verano, pero nos vemos en la plaza, en las plazas, Saúl, no sé en cuál, seguro que en más de una este verano coincidiremos y será un placer saludarte.
2: Nos vemos en los toros y a todos los oyentes en los toros, hay que verse.
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1: No sé ni por dónde empezar esta agenda de la semana de toros y eso que solo pretendía contar esta semana, porque ya a partir de la semana que viene pues tendrán que ustedes informarse de otra manera. No les vamos a dar el trabajo hecho porque no estamos, pero hay toros donde en Soria, hay toros en Zamora, hay toros en León, en Burgos, en Segovia, en El Tiemblo. La pregunta sería ¿dónde no? Cosas importantes, es que hay muchísimas. Mira, empezamos mañana mismo con el viernes de toros en Soria y apetece ver a gente de la tierra como David Espejón, a Pedro Caminero, a Alejandro Chavarri, por ejemplo. También no es Castilla y León, pero el día siguiente hay una novillada sin picadores donde están Íñigo Norte y David Koff. Será en Trucios, pueblo precioso de Vizcaya. También ya el 27, ahí ya se nos acumulan las cosas. En Zamora, Emilio de Justo Jiménez y Dios le guarde. En León, Morante, Talavante y Castella. En Soria, Ferrer, Alfandi e Ismael Martín. Nos vamos al 28, ya domingo. En Zamora también, Ferrer, Alfandi e Ismael Martín, ese cartel de banderilleros. En El Tiemblo, esto lo comento después, en Soria, Toros de Bañuelos, para Borja Jiménez, David de Miranda y Marco Pérez, y arranca también ese día la Feria de Burgos con el festejo de Rejones. Burgos es la única que sigue, seguirá el 29, el 30, el 1 y el 2. Entre los nombres destacados, el 29, Borja Jiménez, que debuta, por ejemplo, Castella, evidentemente, el 30, Morante y Jarocho, ya lo hemos dicho, el día 1, Morenito, Aranda y Roca Rey, y acabamos en Burgos la feria con ese cartel de banderilleros, que en este caso será Fandi, Manuel Escribano e Ismael Martín. He dicho que contaba ahora lo del tiemblo y lo voy a contar un poco aparte. ¿Por qué? Porque es el circuito de novilladas de Castilla y León, que sigue, como decíamos, este domingo 28 a las 7 de la tarde en el tiemblo, con novillos de raso de Portillo para Emilio García Torres y Álvaro Rojo. Están clasificados ya Jorge Oliva y Salvador Herrero. Faltan dos puestos. Uno saldrá seguro del tiemblo, porque será el mejor puntuado de esa. Y luego el mejor segundo. De momento, Raquel Martín está por delante de Ruiz de Velasco, pero falta evidentemente lo que pase en el tiemblo. Pero es más, ya que no tenemos programa a partir de este jueves, les recuerdo que las semifinales se celebrarán el 11 de julio en Benavente y el 25 de julio en Roa de Duero. Las dos novilladas serán a las 7 de la tarde. Y lo mejor es que las pueden ver a través de Castilla y León Televisión. La final también en Herrera de Pisuerga el 2 de agosto.
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0: responda. Te estaba repasando, hemos repasado la Feria de Burgos, lo hemos hecho muy rápido. ¿Por qué? Pues porque ahora vamos a hablar de la Feria de Burgos, por eso suena la moda. Mañana voy a Burgos, yo voy mañana, además, como dice la canción. ¿Y quién mejor que mi querido Diego Pérez? Diego, ¿cómo estás?
1: Muy buenas, Leticia, con muchas ganas ya de que llegue la feria.
0: ¿Tenemos cuerpecito de feria ya?
1: Bueno, eso está por ver. De momento sí, preparado, pero bueno, ya sabemos que el primer día pueden pasar muchas cosas.
0: ¿Arrancamos mañana mismo con los recortadores?
1: Pues sí, un concurso de recortes que, oye, para abrir boca, pues siempre es gustoso.
0: He visto además, si no me equivoco, he visto que había burgaleses por ahí, estaba Aguilucho, estaba Roland y no sé si hay alguien más. Y luego he visto a varias de las estrellas de los recortes. Ya saben ustedes, señores oyentes, que nosotros no somos muy de ello, pero hombre, había nombres destacados que hay que tener en cuenta. Y más allá de ese festejo de recortes, arranca la feria el domingo con una corrida de rejones: Benítez Cubero, Sergio Galán, Lea Vicens y Joao Ribeiro Telles. Me ha sorprendido, Diego, que la pongan un domingo.
1: Pues sí, yo creo que era ya lo único disponible. Al final las fiestas arrancan el sábado y creo, bueno, que era el único día viable para poner esta fecha a una corrida de rejones, pues que sinceramente cuanto antes se pase mejor.
0: Me parece bien. Ahora mismo tendremos la centralita petada de llamadas de gente aficionada a los rejones que nos quiere quitar el programa, pero no pasa nada. La temporada que viene, vamos. ¿Qué es lo que más ilusiona o lo que más te apetece ver de la feria?
1: A los burgaleses, y no es porque sea Burgos. Creo que tanto Jarocho como Morenito vienen en un momento extraordinario. Jarocho lo ha demostrado en Madrid, creo que, bueno, vienen además con los carteles, con los mejores carteles. Jarocho viene con Morante, Morenito viene con Roca Rey. Creo que, bueno, es una buena oportunidad para ambos, para dar, pues, ¿por qué no?, un golpe encima de la mesa, demostrar que ellos también se pueden sentar a comer con los mayores, vamos a decir, con los grandes. Y bueno, más allá de eso, pues volver a ver a Ismael Martín, que sale reforzado también de su paso por Madrid. Es el vigente triunfador de la Feria de Burgos, entonces, bueno, también tomó la alternativa aquí en Burgos, así que le consideramos casi como uno de los nuestros. Del día 29, pues sinceramente, para mí lo que más me llama la atención es el debut de Borja Jiménez aquí en Burgos. Creo que se lo merecía desde hace tiempo. Y bueno, veremos a ver si no le ha pesado mucho ese paso también por Madrid. Y en resto, pues bueno, pues veremos a ver cómo va saliendo todo.
0: Te leía el otro día en Diario de Burgos precisamente la entrevista con Alberto García y me llamaba la atención lo de los abonados. ¿Podemos hablar de una gran o de una buena salud de la Plaza de Burgos?
1: Sí, yo siempre digo, tú lo sabes bien, que bueno, junto con Santander y Pamplona, creo que es la plaza con más salud del norte, ¿no? Ya, bueno, creo que Bilbao y San Sebastián, los del País Vasco, quedan bastante atrás en este tema, pero bueno, el tener, pues creo que se está hablando de unos 5.000 abonados este año en Burgos, me parece una cifra muy, muy buena, ¿no? Así que es verdad que, bueno, contamos con las peñas y demás, pero estamos hablando de unas cifras que son muy altas, ya no solo en el norte, sino en toda España.
0: Además, unos carteles, solo por la cifra de abonados, pero también por tú que te mueves por allí, que han caído bien.
1: Sí, sí, sobre todo lo que decía, ¿no? El hecho de combinar a los burgaleses con las máximas figuras creo que es un acierto muy grande. Lo comentaba también Alberto García en esa entrevista que tú mencionabas anteriormente. Se les pidió hacer un esfuerzo, se les agradece ese esfuerzo, ¿no? Creo que es muy importante que, hombre, ya no solo porque sean los de la tierra, ¿no?, sino porque creo que están en un muy buen momento, creo que se lo han ganado a pulso y Jarocho, bueno, el año pasado estuvo a punto de salir a hombros, ¿no? De no haber sido por la espada, hubiese salido a hombros. Entonces, bueno, creo que estamos hablando de toreros de mucho nivel. Sí que es verdad, bueno, que luego el cartel de toros banderilleros, a mí personalmente es un cartel que no me termina de gustar, pero reconozco que en Burgos funciona muy bien y hay que darle a cada plaza lo que pide, ¿no? No vamos a ser más papistas que el Papa.
0: Además, una feria que ha tenido ya unos prolegómenos, con una charla con Jarocho, con la presentación del libro verde, que además sé de alguien que fue el presentador y que triunfó esa tarde, ¿verdad? Y no voy a decir nada más. Y ha habido una exposición de precisamente también de la Real Unión de Creadores de Toros de Lidia, esa exposición de fotografía. Hablamos con Bañuelos aquí y nos lo contó. Así que solo queda pues animar a la gente a que se acerque a Burgos desde el domingo hasta el jueves 2 de julio. Y a ti, Diego, no te voy a despedir porque nos vas a tener que poner la espuela del programa. Así que te dejo el micro para ti.
2: Castilla y León en fiestas. Puede que esta sea la espuela más esperada del año para mí. El ruido de las charangas llega a nuestra comunidad, las verbenas, los conciertos y los toros. Sin los toros no se entienden las fiestas. Por algo es la fiesta nacional. Porque allí donde hay toro hay vida, y donde hay vida siempre puede haber fiesta. Por suerte, todas las capitales de provincia de Castilla y León en fiestas tienen al menos una corrida de toros programada para estos días. Segovia es la que baja la media con un solo festejo. Tres puertas grandes de este San Isidro se verán las caras en el precioso coso segoviano. León dará una corrida de toros y una de rejones. Una pena ver cómo una ciudad así ha ido cayendo en importancia en lo que a la materia taurina se refiere. Zamora da dos corridas de a pie, con el reclamo de Manuel Dios le guarde y unos carteles abiertos, y dos corridas más unas rejones dará Soria. Tres festejos más las novilladas de por la mañana, que deberían ser patrimonio de la tauromaquia. Porque si los toros van ligados a la fiesta, esto es la fiesta elevada a lo máximo. Se echará de menos a Rubén Sanz en los carteles de una plaza que tampoco tiene combinaciones de este sota, caballo y rey que decimos los aficionados. Y por último, en estos días que cierran junio, queda Burgos, mi plaza. Dos carteles de relumbrón con las figuras y los burgaleses en las mejores ternas. Tengo demasiadas ganas de volver a pisar el Coliseum y de quedarme sordo con el estruendo de las peñas. Porque bendita sordera.
0: Nos vamos y ya no puedo decir que hasta el jueves que viene. Si Dios quiere y sobre todo si la dirección de Vive Radio quiere, pues volveremos. No sé cuándo empieza la temporada, en septiembre supongo, pero nos vamos a ver, seguro. Nos vamos a ver en los bares, seguro, y en las plazas todavía más seguro. Y ya saben que también nos pueden seguir en la tele, que vamos a dar el circuito de Castilla y León de novilladas. Y sobre todo sean muy felices y disfruten mucho en las plazas de toros. Nos escuchamos.

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1: Hola, ¿qué tal? Muy buenas tardes, bienvenidos, bienvenidas a Vive Castilla y León. Una en punto de la tarde, es jueves, es 25 de junio de este año 2026. Hoy, como cada día, les vamos a acompañar hasta las 3. Dos horas tenemos por delante para contarles todo lo que está pasando y todo lo que va a ocurrir hoy en la comunidad. 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descargar de forma gratuita, tanto en iOS como en Android, en la tele, en la TDT y en las redes sociales de Vive Radio, un programa que hacemos con el sonido perfecto de nuestro técnico Ángel de Jesús. Estamos pendientes de muchos asuntos, muchas cuestiones en la mañana de este jueves. Lo principal, lo que está pasando en Venezuela, ese doble terremoto que está dejando muchísimas víctimas en este país de Latinoamérica, ha confirmado hace unos minutos el portavoz de la Junta de Castilla y León, Carlos Fernández Carriedo, que todavía es pronto para saber si hay algún castellano y leonés entre las víctimas mortales, pero que es probable que pueda ser así, teniendo en cuenta que hay muchos ciudadanos de la comunidad y muchos españoles residiendo, como decimos, en Venezuela. A partir de las 2:15 actualizaremos esta información, también pendientes de esa investigación relacionada con el Ayuntamiento de Soria. Son muchos los protagonistas que se han manifestado en la mañana de hoy: el Grupo Parlamentario Popular, el propio Carlos Martínez, líder del PSOE en Castilla y León y exalcalde de la capital soriana durante los últimos 19 años. Y también estamos pendientes del tiempo. Bajan las temperaturas, se acaba la ola de calor en Castilla y León. Pasamos de los 40 grados estos días a máximas que se sitúan en torno a los 30 y estamos pendientes de muchos incendios. 18 se han declarado esta pasada madrugada, la mayoría de ellos provocados por los rayos y la mayoría de ellos también en la provincia de León, especialmente en la comarca del Bierzo. Preocupan 4 que se encuentran en el índice de gravedad potencial 1. Son los incendios de San Vicente, en Arganza, de Sotelo, en el municipio de Trabadelo, otro en Vega de Valcarce, muy cerca de esta zona, y un incendio más en Congosto, en la zona de Bembibre. Y hoy es jueves, es una fecha muy importante. Lucía Roales, ¿cómo estás? Muy buenas tardes.
2: Muy buenas tardes.
1: Para todos los sorianos y para todas las sorianas, ¿verdad?
2: Así es, porque se celebra el histórico festejo taurino de la Saca, que ha dejado por el momento 2 heridos por asta de toro y un traumatismo. Un festejo, el de la Saca, que dejaba este sonido. El sonido de las ambulancias de Cruz Roja que atendían a estos heridos de los que estamos hablando. Lo contaba hace escasos minutos en directo en la 8 de Soria, nuestro compañero de también Vive Radio Soria, Alfonso Blasco.
3: Sí, lo que nos han dicho, hemos hablado con él hace apenas 10 minutos. Por cierto, agradecerles que siempre nos atienden para decirnos que de momento había habido 3 traslados al hospital. Se preveían que fuesen bastantes más, me ha dicho. Ha habido 2 cornadas a 2 personas diferentes, además de un puntazo. Ha habido también un traumatismo cráneoencefálico y ha habido también una fractura, esto ya en la zona de abajo justo del hotel. Entonces, bueno, pues de momento eso es lo que nos han dicho, a expensa de que podamos también actualizar y luego destacar también sobre todo lo que ha hecho la gente, que es que verdad que lo decía antes Beatriz, antes de la publicidad, y ha habido muchísima gente que se ha acercado hasta aquí, que era enfermera, que era médico, podemos ayudar, gente también que se ha identificado como Guardia Civil, que enseguida le han dado un chaleco y se han puesto a ayudar, porque yo es verdad que hacía muchos años que todo el dispositivo de servicios que hay aquí arriba no lo veía tan colapsado como en esos minutos posteriores a la Saca. Ha sido, la verdad, que una salida muy complicada, como hemos dicho, y se ha quedado reflejado pues en lo que hemos visto aquí y en lo que todavía estamos viendo, porque vemos cómo todavía llega alguna ambulancia.
2: Una salida muy complicada después de que 2 de los 12 novillos de la ganadería Campo Bravo Alcarreño de Brihuega de Guadalajara se descolgaran de la manada y provocaran las principales incidencias, como decimos, de este festejo taurino soriano.
1: Lo actualizaremos también a partir de las 2:15. Ahora pasan 5 minutos de la 1 hasta las 3. 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

0: Corre, caballito.
1: Hoy tenemos que celebrar, y yo creo que es así, que bajan las temperaturas de forma notable en Castilla y León. Desaparece la ola de calor, al menos va a desaparecer durante los próximos días. Dejamos atrás esas temperaturas tropicales con 40 grados, incluso más grados de máxima durante estos pasados días. 42 se ha llegado a alcanzar en alguna jornada en zonas como Miranda de Ebro. Caen las temperaturas máximas en torno a 8, 10 grados de media, es decir, los termómetros se sitúan en torno a los 30 en Castilla y León, algunas capitales de provincia incluso por debajo. Ávila no va a pasar de los 26. Me encantaría estar hoy en Ávila, así lo digo, porque este calor es insoportable. Pero claro, tenemos que hablar del calor y relacionarlo con muchos aspectos de la vida. Siempre les contamos recomendaciones: no hacer deporte en las horas centrales del día, hidratarnos, evitar, como decimos, estar en la calle en esas horas donde el sol golpea con más fuerza. Pero claro, pensamos en nosotros, Lucía, pero también hay que pensar, y mucho, en los animales. Buenas tardes, compañera.
2: Muy buenas tardes. Yo también celebro que bajen las temperaturas. ¿Eh? ¿Y sabes también quién celebra que bajen las temperaturas? Pipa, mi galga.
1: Hombre, claro.
2: Es una galga que además es negra, entonces claro, los perros de pelaje oscuro, pues claro, les pega el sol más, igual que a las personas morenas de pelo en comparación con las rubias, así que Pipa el calor lo lleva muy mal, yo también lo llevo muy mal, así que hay que hablar de esto, porque hay que tener muchas cosas en cuenta respecto al cuidado de nuestras mascotas de cara al verano, de cara a esta primera ola de calor, de cara a las temperaturas del asfalto cuando salimos de paseo, también la desparasitación, que es importante, y sobre todo la hidratación, que yo creo que va a ser sobre lo que nos centremos durante los próximos minutos, porque igual que nosotros pasamos calor y bebemos agua, pues nuestras mascotas, perros, gatos, conejos, otras mascotas, tienen que hacer lo mismo. Y claro, son en cierto modo dependientes de nosotros, entonces tenemos que estar pendientes y estar alerta por si presentan algún síntoma compatible con un golpe de calor, por ejemplo.
1: Sí, yo por ejemplo, en mi caso con Teo, le ocurrió hace un par de veranos, si no me equivoco, habíamos salido a dar un paseo, y es verdad que es el paseo que hacíamos habitualmente, pero claro, ese día pues había especial calor, habíamos estado en una zona de baño, de río, pero luego en el transcurso de vuelta al pueblo, subiendo cuestas y demás, le empecé a ver muy sofocado, como no había estado nunca, porque podía estar cansado, pero como muy sofocado, se buscaba las zonas de sombra, se pegaba a la pared.
2: Pobre.
1: Y enseguida recuerdo de llamar a mi madre, que vino rápido con el coche, con agua fresca, y pasó un rato malo luego también en casa, pero ya se recuperó, y sí que es uno de esos síntomas que a lo mejor en ese caso se podía identificar, pero también puede haber otros que no sean tan palpables a simple vista, y que pueden también demostrar que el perro o que la mascota en cuestión lo está pasando mal en ese momento.
2: Claro, claro, desde luego, por eso decimos que queremos hablar de esto durante los próximos minutos y pedir la opinión, como siempre, a un experto, que en este caso es Álvaro Borge, el presidente del Colegio Oficial de la Profesión Veterinaria de León y vocal del Consejo Autonómico de Colegios Veterinarios. Así que vamos a saludarle, que ya nos está escuchando. Álvaro, ¿qué tal? Muy buenas tardes.
1: Hola, Álvaro.
3: Muy buenas tardes.
2: Álvaro, con la llegada de las altas temperaturas, cuéntanos cuáles son los principales riesgos que afrontan nuestras mascotas.
3: Pues sí, la verdad es que llevamos unos días de altas temperaturas, superando las temperaturas habituales en estas fechas.
2: Sí.
3: Pues para las mascotas la verdad es que hay un riesgo que a veces la población desconoce, y es que el mecanismo que tienen de pérdida de calor, para disipar el calor, es diferente al de las personas. Nosotros tenemos capacidad de sudar,
2: claro.
3: Tenemos glándulas sudoríparas por toda la piel, que ellos no tienen. Entonces ellos utilizan el jadeo, la respiración, para intentar evaporar agua en la superficie de la lengua y demás. Y es como pierden calor. Pero es un mecanismo, pues, digamos, menos eficiente que el de las personas. Entonces tienen un riesgo de, pues, un golpe de calor. Cuando la temperatura, digamos, de su cuerpo supera, pues si la temperatura habitual son 37, 38, 39 grados, si supera 40, 41 grados, pues pueden tener consecuencias, pues, graves para la salud. Es lo que conocemos como un golpe de calor.
2: ¿Hay algún animal que sea más vulnerable que otro? Por ejemplo, los perros, los gatos, los conejos, otro tipo de mascota.
3: Pues principalmente, bueno, como muchos de las mascotas no salen al exterior, que es, digamos, donde las temperaturas son más elevadas, pues serían esos animales que se les pone durante tiempo excesivo al sol. Pero sí que hay ciertos factores de riesgo en función de, pues, por ejemplo, las razas. Hay razas de perros, las que se conocen como braquicefálicas, estas que tienen, digamos, la nariz más chata, razas como boxer, bulldog o, por ejemplo, en gatos, los gatos persa, pues ya de por sí tienen eso, un aparato respiratorio un poco especial por la selección que se ha hecho con esas razas, y es menos eficiente el mecanismo que contábamos antes de disipar calor. Entonces, ese tipo de razas son más propensas a golpes de calor. También aquellos animales de pelo más denso, de capas de pelo más oscuro, que absorben más la radiación de los rayos del sol, pues también son más propensos a golpes de calor. Por supuesto, animales obesos, animales con problemas, pues animales geriátricos, claro, de alta, pues, de mucha edad, o los cachorros también son más, tienen más riesgo, y si por supuesto tienen alguna enfermedad cardiovascular concomitante, pues otro factor más de riesgo a tener en cuenta.
1: ¿Cómo podríamos identificar, Álvaro, esos golpes de calor? ¿Cuáles son los síntomas que deberían llamarnos especialmente la atención?
3: Bueno, pues lo normal es que cuando un animal tiene un golpe de calor se le vea como si estuviera muy fatigado. A veces se puede llegar a confundir con una fatiga excesiva, ¿verdad? Los animales están pues intentando respirar más rápidamente para intentar eliminar ese calor, jadeo excesivo. Cuando ya vemos una disnea, es decir, una dificultad respiratoria, pues ya es un síntoma de alerta. Y como te decía, pues bueno, el estado mental, digamos, se deprime. Son animales pues que pueden llegar a estar hasta la pérdida de consciencia, pueden tener efectos neurológicos de incoordinación, tambaleo, incluso puede llegar a tener convulsiones. Desde el punto de vista, hay un signo bastante llamativo, y es en las encías. Al principio del golpe de calor, las encías se ponen con un rojo muy intenso, un rojo muy vivo, que es por la vasodilatación que se tiene a ese nivel, y después ya cuando ya va avanzando el golpe de calor, pues ya la dificultad respiratoria hace que se vuelvan moradas, ¿sabes? Cianóticos, es decir, ya no hay un intercambio correcto de oxígeno, y ya pues el animal se pone como, digamos, azul, cianótico.
1: No sé si hay una recomendación especial respecto a los animales, porque hago la comparativa rápida con las personas, ¿no? Durante estos días, eso que siempre escuchamos, no hacer deporte en las horas centrales del día, aprovechar esas horas que pueden estar más frescas a primera hora de la mañana o cuando empieza a caer el sol ya en las últimas horas de la tarde. Imagino que para los animales sea igual, ¿no? Si se puede, sí, dentro del horario que manejemos, bueno, pues pasearles dentro de esas horas y evitar esas horas centrales de sol.
3: Sí, ahí yo para mí la principal indicación sería la hidratación. Es, como decimos, para eliminar calor, los animales intentan jadear y pierden mucho líquido con esa transpiración. Entonces, lo que tenemos que buscar siempre es la hidratación constante, agua fresca y limpia durante toda la jornada, y sobre todo eso, cuando se sale al exterior y se dan paseos excesivamente largos, pues sí, se puede llevar un bebedero portátil o de alguna forma, en alguna fuente o tal, tener hidratación constante. Y como decías, pues eso, siempre evitar las horas de más calor, las horas centrales del día, pues si se puede dar los paseos a primeras horas o últimas horas. Y durante esos paseos, pues estos días de intenso calor, a partir de 30 grados ya de temperatura ambiente, los animales ya tienen más dificultad para termorregular. Entonces, bueno, siempre que haga más de 30 grados en el exterior, pues intentar no hacer un ejercicio excesivo.
2: Álvaro, respecto a estas recomendaciones y también sobre la hidratación, te quería preguntar por el caso de los gatos, porque que un gato beba agua ya de por sí es complicado, digamos, no son muy asiduos de beber agua. Entonces, si vemos que nuestro gato en casa no bebe mucho agua y hace mucho calor, ¿qué otras cosas podemos hacer para que esté hidratado?
3: Bueno, en el caso de gatos, como ya te digo, no suelen salir al exterior y no tienen.
2: Sí.
3: Es más difícil que llegamos a tener un golpe de calor o una hipertermia. Lo que sí que tenemos que es proporcionarles sombra, no tenerles igual en una terraza donde no puedan buscar la sombra, o bueno, ellos mismos, cuando tienen calor, pues buscan o pavimentos, baldosas, azulejos que están más frescos, pues dejarles que tengan estos sitios para refrigerar, digamos, y hacer tener agua disponible, que ellos mismos se autorregulan y se hidratan si lo necesitan.
2: Perfecto. Claro, también el tema de la comida húmeda, tanto para perros como para gatos, en esta época del año puede ser especialmente recomendable, ¿no? Por esa dosis extra de hidratación.
3: Sí, sí, claro. Lógicamente no es lo mismo una comida seca a los pensos secos que una comida húmeda. La comida húmeda pues siempre favorece la hidratación y mantener el grado de hidratación idónea. Sobre todo eso, pues como decíamos antes, animales adultos, animales con alguna otra patología o animales que tengan factores de riesgo, pues es mejor comidas húmedas cuando hay estas horas de calor.
2: Y Álvaro, hablando de que los pequeños animales, las mascotas, no regulan la temperatura, igual que nosotros, que no sudan, como nos decías, uh-huh. ¿Se suelen cometer errores a la hora de intentar refrescar a nuestras mascotas? Porque, bueno, puede haber quien piense, pues si el perro tiene calor, le empapo con agua y así se refresca, como nosotros. Pero ¿esto cómo es?
3: Sí, bueno, en caso de que tuviéramos los síntomas que decíamos antes de golpe de calor, pues lo que hay que intentar es intentar bajar esa temperatura, ¿no? Uh-huh. Volver a refrigerar el animal. Y sí que humedeciéndole la piel o el pelo, pues favorecemos la baja de temperatura. Lo que sí que lo que no se puede hacer es de golpe tampoco. No se puede ni echar demasiado agua muy fría o hielo, porque eso provoca una vasoconstricción periférica y disminuye, pues, o poner en riesgo esa pérdida, esa bajada de temperatura. Entonces, uh-huh. tendría que ser humedecerlo poco a poco, no poner toallas húmedas, porque eso también se hace a veces, y es un error, porque las toallas, digamos, hacen como un efecto de guardar el calor y no, sí. y no favorece la pérdida de calor, o sumergirle en agua, pues esa bajada tan brusca puede tener un efecto contrario y provocar una hipotermia. Entonces, bueno, hay que humedecer, sobre todo en las zonas con más vasos periféricos, por ejemplo, el abdomen, en la nuca del animal, se puede ir humedeciendo, pero poco a poco.
1: Estaba pensando también, más allá de esta ola de calor y esos golpes de calor que les puede producir a los animales, el hecho de que, por ejemplo, los perros, algunos

0: pero hace bastante calor, queremos que se refresque. ¿Cómo podemos hacerlo para que tampoco se sienta incómodo?
1: Bueno, pues eso también, como bien dices, cada animal tiene una predilección por el agua o no, claro. Y hay algunos que ellos solos pues se meten, disfrutan, sí, juegan en el agua, y hay otros pues que no, que por lo que sea, pues son razas que no les gusta o tipos de animales que no les gusta. Entonces, yo tampoco les forzaría. Claro. Sí, como decía antes, humedecerles, digamos, un tiempo en el exterior y hace mucho calor y vemos que el animal pues puede estar pasando calor, pues sí que se puede humedecer. Uh-huh. Pero vamos, siempre de una forma pues que el animal lo acepte bien. No hace falta forzarle ni mucho menos agarrarle y tirarle hacia un estanque, una fuente o algo. No es necesario hacer eso, ya te digo, puede ser hasta contraproducente.
2: Álvaro, hay que hablar también de los efectos del calor en el asfalto para las almohadillas de los perros, ¿no?
1: Sí, es una cosa importante, porque a veces no los tutores de los animales pues no nos damos cuenta de las altas temperaturas que puede alcanzar el asfalto. El asfalto al final acumula a lo largo de toda la jornada, como está el sol, pues va acumulando calor y lo acumula, puede llegar a temperaturas por encima de 60 grados. Entonces, bueno, las almohadillas de los perros pues tienen un tejido, digamos, bastante resistente, es un tejido córneo y tal, está preparado para terrenos abrasivos y tal, pero bueno, claro, a 60 grados pues puede provocarle quemaduras.
2: Claro.
1: Entonces, bueno, pues siempre evitar pues esas zonas, sobre todo cuando llevan muchas horas al sol. El asfalto durante mucho tiempo al sol alcanza temperaturas muy elevadas y puede provocar quemaduras. Entonces, bueno, pues siempre que se pueda, pues en parques que hay zonas verdes, zonas sin asfalto, mucho mejor.
2: La almohadilla.
1: Hay una norma que siempre se dice. Bueno, pues si quieres comprobar a ver si el asfalto quema o no, te pones con el dorso de la mano tocando el asfalto, y si no aguantas 5 segundos, posiblemente estés demasiado caliente para pasar por ahí con un animal.
2: Mira, buen consejo. ¿Las almohadillas se pueden hidratar, Álvaro, y proteger?
1: Sí, hay productos. Lo que pasa es que, bueno, aquí, a ver cómo lo explico para que lo entiendan. No se debe utilizar productos como vaselina, productos... Uh-huh. De cosmética humana, digamos,
2: sí,
1: porque muchas veces lo que hace lo que hace es reblandecer las almohadillas y es peor.
2: Claro.
1: Sí que hay algún producto de uso veterinario, eso que vayan a algún centro consulta veterinaria, le pregunten, y sí que hay algún producto de uso veterinario, como digo, para fortalecer, para que sean más resistentes a las abrasiones, al desgaste, incluso a las quemaduras por este tipo de asfalto caliente.
0: Uh-huh. Estaba pensando. Pero,
1: como digo, son productos destinados para ese fin en concreto.
2: Sí.
0: Te iba a decir, Álvaro, que estaba pensando también, por ejemplo, en los vehículos, ¿no? Uh-huh. Si se puede evitar, oye, si vamos a hacer un viaje, lógicamente no vamos a dejar al animal, a la mascota, sobre todo si son perros, pues solos en casa durante mucho tiempo, pero no sé, si vamos a hacer un viaje corto, que vamos al supermercado, si se puede evitar el hecho de dejar a la mascota en el coche con este calor, aunque digas, no, es que...
2: Aunque sean 5 minutos.
0: Claro, he dejado las ventanillas bajadas, no, si se puede evitar, claro.
1: Sí, es otro de los errores frecuentes, porque también, como decía al principio de la entrevista, el mecanismo para disipar calor es menos eficiente que en personas. Entonces, les cuesta por encima de 30 grados bajar la temperatura a los perros, a los gatos, etcétera. Entonces, en un coche, a veces, aunque bajen las ventanillas, se alcanzan temperaturas elevadísimas, cerca de los 50 grados. Entonces, aunque sea poco tiempo, es peligroso para los animales. Uh-huh. Nunca se debe dejar un animal solo. Bueno, pues como pasa con los niños y demás, no se debe dejar nunca un animal solo en un coche, aunque sea con las ventanillas bajadas y aunque sea poco tiempo, porque corremos el riesgo de un golpe de calor, y los golpes de calor pueden tener consecuencias graves para la salud del animal.
0: Y si nos encontramos con una situación así ajena, que no tiene que ver nada con nuestra mascota ni nuestro coche, no sé qué recomendáis los profesionales, porque hemos visto imágenes de todo tipo, Álvaro, gente que llama a las autoridades, otros que directamente rompen la ventanilla para sacar al animal de dentro porque ven que lo está pasando mal. No sé si los profesionales habéis tratado alguna vez esta cuestión y qué recomendáis a la gente.
1: Bueno, pues la verdad es que no sé si tenemos una recomendación.
0: Sí, sentido común.
1: Nunca hemos hablado,
0: ¿no?
1: Pero sentido común, yo creo que sí. Bueno, si se ve un animal que está pasando calor, un coche al sol con un animal dentro, pues llamar a las autoridades, policía local, fuerzas, cuerpo de seguridad, y que ellos decidan y valoren la situación al propietario, localizan al propietario, o si ven que el propietario no llega a tiempo y tienen que

0: que romper el cristal, pues que sean ellos los que adopten esta decisión.
1: ¿Y algún consejo en especial, Álvaro, para viajar con nuestras mascotas este verano?
0: ¿En qué sentido?
1: ¿Qué cosas debemos tener en cuenta a la hora de viajar con nuestras mascotas, ¿no? ¿Qué es lo básico? Aparte de llevar su comida.
0: Bueno, pues nada, lo básico es, bueno, pues en los vehículos, pues nada, llevarles en los habitáculos correctos, sí. Y tiene que llevar un transportín. Después, también depende mucho del tipo de viaje, no es lo mismo viajar en coche que si tiene que viajar en avión. Uh-huh. Las recomendaciones podrían ser muchas.
1: ¿Debemos llevar un pequeño botiquín, por ejemplo?
0: Bueno, nunca está de más llevar un botiquín, uh-huh. Pero bueno, también yo creo que cada persona conoce a su animal, sabe si está acostumbrado o no a viajar en coche, uh-huh. O no, si se estresa mucho, si no se estresa. Hay animales que realmente pues requieren incluso pues medicación, entonces bueno, sí. Habría que ir al consultorio veterinario y preguntar qué tipo de recomendaciones tendrían para esos animales que en particular lo pasan mal. En un animal que esté acostumbrado a viajar y no tenga ningún problema, pues nada, hacer las paradas convenientes, sí. Y un paseíto y a seguir el viaje.
1: Y otro aspecto importante relacionado con el calor y con el verano es el de la desparasitación, ¿no?
0: Sí, sí. En primavera, bueno, la verdad es que ahora, como el cambio climático, la verdad es que tenemos temperaturas y a lo largo de todo el año bastante diferentes a las que teníamos antes, pues la verdad es que el tema de la desparasitación casi la recomendamos a lo largo de todo el año. Pero sí que es verdad que a la llegada de la primavera, el aumento de las temperaturas, pues cierto tipo de parásitos externos, garrapatas, pulgas, uh-huh. Insectos, pues aumenta su actividad y sí que conviene pues aplicar las desparasitaciones tanto internas para parásitos internos, nematodos, cestodos, etcétera, o parásitos externos, como decía, pues insectos, pulgas, garrapatas y demás. Entonces sí recomendamos que se apliquen ese tipo de antiparasitarios y también lo que decía antes, bueno, pues siguiendo las prescripciones de su veterinario de confianza, pues le haga estos tratamientos.
2: Y una última, Álvaro, pensando ya directamente en el verano, que ya ha comenzado esta época de vacaciones, es una cuestión que vamos a tratar próximamente también con protectoras, con residencias caninas, un mensaje de concienciación para esa gente que abandona los animales en verano porque dicen que no tienen con quién dejarlo cuando llegan las vacaciones, que lo cogen como un capricho a lo mejor durante fechas señaladas, como puede ser la Navidad, un regalo de cumpleaños, pero que luego, bueno, pues en el día a día no le ven tanta gracia, ¿no? O el encanto a cuidar de una mascota. Ese mensaje de concienciación para frenar ese abandono animal cuando llegan fechas como el verano, como decimos.
0: Pues el mensaje el de siempre. Los profesionales veterinarios siempre recomendamos lo mismo. La tenencia de animales, de mascotas, es una responsabilidad. Hay que tener una tenencia responsable. No son juguetes, no son caprichos. O sea, cuando uno asume la tenencia de un animal, pues sabe que asume unos deberes, unas responsabilidades y que tiene que cuidar. Y que no, pues, por unas vacaciones, por tal, pues no se puede abandonar un animal. Entonces, bueno, pues cuando tú decides eso, lo tienes que tener bien claro qué supone tener una mascota, ver si tienes el tiempo, las posibilidades de tenerla o no, y si decides tenerla, asumir esa responsabilidad.
1: Y que podemos disfrutar también mucho con nuestras mascotas de vacaciones, claro que sí, que igual que disfrutamos nosotros, disfrutan ellos también de la playa, de la montaña, de salir de la rutina, que siempre está bien.
0: Y de verdad que cada vez hay más hoteles, más sitios, más playas, que son, bueno, pues que permiten mascotas y es cuestión de si tú quieres viajar con tu mascota y demás, pues buscarlos y hay opciones de viaje para todo tipo de personas y de mascotas.
1: Eso es.
0: En el lugar.
1: Pues nada más, Álvaro Borge, presidente del Colegio Oficial de la Profesión Veterinaria de León y vocal del Consejo Autonómico de Colegios Veterinarios. Muchísimas gracias por habernos atendido y habernos dado estos consejos.
2: Gracias, Álvaro.
0: Nada, gracias a vosotros. Un saludo.
2: Y después de estos consejos tan importantes para nuestras mascotas, alcanzamos la 1:30 de la tarde. Se quedan en compañía de Vive la Cultura con Ignacio Miranda, aquí en la sintonía de Vive Radio.

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1: Buenas tardes, señoras, señores, amigos oyentes, y bienvenidos al último programa de Vive la Cultura de la temporada. Nos encontramos hoy, 25 de junio, para abordar temas del mundo de la cultura en nuestra comunidad, un sector activo, dinámico y muy vivo, como comprobamos cada semana. Hoy queremos hablar del Festival Escenario Patrimonio de Castilla y León, que alcanza su sexta edición y llevará este verano 54 representaciones a otras tantas localidades de las 9 provincias de la región. La iniciativa, organizada por la Consejería de Cultura, Turismo y Deporte, se desarrollará entre los días 3 de julio y 30 de agosto y volverá a combinar artes escénicas, patrimonio y turismo con el objetivo de convertir enclaves patrimoniales del medio rural en espacios culturales y reclamos turísticos. El certamen, consolidado ya tras 5 ediciones, busca además favorecer la dinamización económica y la cohesión territorial a través de la cultura y el turismo, con especial incidencia en el medio rural. La programación contará exclusivamente con compañías y artistas de la comunidad, dentro de una apuesta por nuestras industrias culturales. Hay espectáculos infantiles, familiares, propuestas de teatro dramático, teatro de calle, danza, flamenco, magia, música y hasta circo, con algunas novedades relevantes de las que nos informará su coordinador artístico, Miguel Blanco. Después recalaremos en Salamanca para conocer cómo crece con el apoyo de instituciones y empresas el gran festival estival Las Noches del Fonseca, un ciclo que cada verano pone a la ciudad en el circuito cultural no solo a nivel nacional, sino también internacional. En esta próxima edición convivirán interpretaciones y reescrituras de los clásicos grecolatinos y del siglo de oro, compuestas en escenas experimentales. Así, la programación está integrada por 4 propuestas de gran nivel: La Dama Boba, Las Troyanas, Antígona, La Estirpe Maldita y Bacanal. La nota musical vendrá de la mano del concierto de María José Yergo el 8 de julio. Tal es el prestigio de este ciclo, con categoría de marca cultural, que 17 instituciones y empresas de Salamanca forman parte ya de su círculo de mecenazgo. Una plataforma cultural y económico-social que reúne por segundo año consecutivo a las entidades patrocinadoras comprometidas con el desarrollo de una cultura de calidad en la institución académica y en particular con estas actividades ya clásicas en las noches de verano, porque llevan 31 años de actividad, ni más ni menos. Comenzamos. Miguel Blanco, coordinador artístico de Escenario Patrimonio. Buenas tardes.
2: Muy buenas tardes, Ignacio. ¿Qué tal?
1: Encantado de saludarte. Bueno, pues ya estáis calentando motores porque el ciclo arranca el próximo día 3, es decir, ya la próxima semana.
2: Sí, sí, lo tenemos ya casi con el pistoletazo de salida. Los motores vienen ya calientes porque con estas temperaturas está siendo un verano duro y lo que nos viene, pero sí, sí, lo tenemos ya todo preparadito y con muchas ganas de empezar, la verdad.
1: Entiendo que llegar a la sexta edición supone para vosotros acumular ya un bagaje, unos conocimientos, ¿no? Una experiencia que viene muy bien para montar todo este festival, con las dificultades que tiene a ver desde el punto de vista de la logística y de la organización, porque son muchas representaciones en muy poco tiempo en numerosos espacios de toda la comunidad.
2: Pues desde luego, yo sí, este es el cuarto año que estoy como coordinador artístico y si miro hacia atrás, la verdad es que no sé cómo fuimos capaces el primer año de crear toda la logística, porque como bien dices, son 54 localidades, lo que implica 54 ayuntamientos, exacto, interlocutores, cada uno muy diferente, que generalmente ofrecen toda la ayuda posible. Pero claro, hay que explicar muy bien qué es este festival, cómo funciona, que es un festival, que no es un ciclo subvencionado, es un festival en sí mismo. Hablar con 54 compañías. Yo creo que algún día en las redes sociales voy a publicar el despacho mío en el que se ve cómo se puede hacer el calendario, porque es un puzzle complicadísimo para encajar todo. Pero bueno, sigue saliendo, sigue funcionando. Y sobre todo cuando arrancamos, cuando todo lo que nos llega de nuestros coordinadores son buenas palabras, agradecimientos, pues desde luego merece la pena el trabajo.
1: Y tiene que ser difícil encajar todo este puzzle porque se trata de alguna manera, Miguel, de poner a disposición espacios con artistas y con compañías, ¿no? En definitiva, una labor de intermediación, ¿no? De claro, organización muy compleja, de logística y de intendencia.
2: Sí, además tenemos una serie de criterios desde un principio. Pues, por ejemplo, que no programar una compañía en su misma provincia, porque lo que se pretende, lo que se ha pretendido desde un momento, es ayudar a las compañías a que sean lo más conocidas posibles. Entonces yo entiendo que una compañía de Zamora tendrá más facilidades para moverse por Zamora, pero menos en Soria, entonces preferimos llevarla a Soria. Claro, todo eso sumado a los calendarios ya complicados que tienen las compañías, a los calendarios complicados que tienen las localidades, porque a mí me hace muy feliz ver lo difícil que es a veces encontrar una fecha, pero porque eso significa que la oferta cultural en las localidades, y hablamos de localidades muy pequeñas a veces, Ignacio, tiene unos veranos
1: bueno, culturales... Bueno, de 1.000 habitantes y de menos de 1.000 habitantes las hay, efectivamente, sí. Uy, sí.
2: Y de 100 habitantes tantos, también, sí, sí. Claro, 100 habitantes que a lo mejor en verano hay 500. Pero bueno, que hablamos de localidades pequeñas, desde luego. Y tiene una oferta cultural maravillosa.
1: Y otro criterio que empleáis, por lo que he podido ver, es el de alguna manera tratar de llegar a localidades que tienen cierto encanto, desde el punto de vista a lo mejor monumental, arquitectónico, histórico, pero que suelen quedar fuera de los grandes circuitos culturales.
2: Para mí esa es la gran magia de este festival. Y de hecho yo egoístamente debo decir que este festival a mí me ha ayudado a conocer muchísimo más Castilla y León, localidades de las que yo, pues confieso que quizá no había oído hablar, y que son, pero bueno, son auténticas joyas, que si más gente las conociera, estarían llenas de turismo. Entonces lo que se pretende también con este festival es darles un poquito esa luz, ponerles el foco, que la gente vea el patrimonio que tenemos en Castilla y León, que es impresionante.
1: Es inmenso, desde luego, y a veces no lo valoramos. ¿Cuáles serían las principales novedades de este año, Miguel, si nos las puedes relatar?
2: Bueno, novedades, realmente el festival está ya bastante constituido, es difícil innovar, digamos. Lo que sí que tenemos todos los años, y yo agradezco a las compañías que confían en nosotros para cedernos de alguna manera sus estrenos o preestrenos, es decir, la primera vez que el público ve esos espectáculos es dentro de este festival. Este año tenemos 9 estrenos absolutos y 3 preestrenos, lo cual me parece, bueno, unos números envidiables, y que creo que también, o quiero creer, que muestran un poco el cariño que tienen las compañías de Castilla y León a estrenar el patrimonio, para cedernos su bebé, digamos, de alguna manera.
1: Eso, desde luego, es importante. Hay que dejar claro también, para que la gente lo sepa, que todos los espectáculos son gratuitos, ¿no?
2: Sí, sí.
1: Y que el aforo, cuando lo hay, porque entiendo que a veces será en espacios cerrados, pues lógicamente una vez que se completa, se limita y ya no se puede acceder, ¿no? ¿Cuál sería la manera más práctica de que los vecinos de estos municipios o posibles visitantes conocieran un poco el programa? Está todo recogido en vuestra web, tengo entendido.
2: Exactamente, en la página web escenariopatrimoniocyl.es, ahí tienen todo el programa, además una web que a mí me parece bastante práctica, porque se puede ver o bien por provincia o bien el espectáculo tipo calendario. Y también, por supuesto, pues en las redes sociales, que al fin y al cabo son los del ser altavoz de hoy en día, cada semana anunciamos los espectáculos de esa semana, dónde son, etcétera. Y gracias a gente como vosotros que nos cedéis un ratito para poder hablar de este festival.
1: Hablando en la entradilla, decíamos que hay incluso cabida para espectáculos de flamenco, magia y hasta algo relacionado con el circo.
2: Tenemos, de hecho, y desde un principio se quiso dar cabida a todo tipo de artes escénicas. Tenemos obras de teatro dramático, obras de teatro cómico, teatro de calle, para público infantil, para público adulto. Tenemos danza flamenco, tenemos danza más moderna, música de todo tipo. Tenemos circo, de hecho tenemos de memoria ahora creo que los 3 preestrenos, si no me equivoco, son de la disciplina de circo clown. Y tenemos un año más la colaboración con la Federación de Bandas de Castilla y León, que 9 de nuestros espectáculos son a cargo de sus bandas.
1: Son 54 municipios de toda la comunidad, distribuidos por las 9 provincias. No podemos, lógicamente, citarlos todos, pero sí que vemos en la lista, como decíamos antes, que muchos de ellos tienen su encanto, y más en estas fechas de verano, ¿no? Ahí está Támara de Campos, Fermoselles, Simancas, por citar algunos, ¿no?
2: Sí, sí, y de hecho yo animo a todos los oyentes que esto sea también un poquito una excusa para conocer estas localidades. Pues, por ejemplo, Fermosella, que mencionabas, el domingo 5 de julio, no tenemos planes. Pues, ¿por qué no nos vamos a Fermosella por la mañana? Visitamos toda la zona.
1: Los Arribes, los tienes al lado, efectivamente.
2: Claro,
1: sí, sí,
2: claro,
1: Sayago.
2: Vamos allí, nos quedamos a las 8:30. Tenemos el espectáculo de Guille Jové. Vemos el espectáculo y nos vamos para casa. A mí me parece un plan redondo. De hecho, salvo dos o tres espectáculos que requerían de oscuridad, el resto los tenemos programados entre las 8:30 y las 9.
1: Sí, eso te iba a decir, suele ser la última hora de la tarde, entiendo, ¿no? La hora de celebración.
2: Que evidentemente ya no haga tanto calor, pero no queremos, salvo que sea imprescindible, no queremos irnos a muy tarde, porque lo que queremos es que esto también, como decimos, sea una excusa para hacer turismo de interior, que la gente pueda venir. Claro, si ponemos un concierto a las 11, pues a lo mejor a la gente le da pereza. Pero si lo pones a las 9, a las 10:30, se ha terminado, has pasado un día estupendo conociendo localidades de Castilla y León que quizás no conocías, y te vas y conociendo compañías, que yo todos los años cuando hacemos la presentación siempre reivindico la increíble calidad de la producción cultural interna de nuestra comunidad, que parece que solo importan las compañías internacionales o las grandes compañías nacionales. Tenemos unas compañías, desde las más pequeñas, o más que pequeñas, diría más nuevas, hasta gente consolidada. Este año contamos con Miguel Lucas.
1: ¿Sí?
2: Este año contamos con Rita Clara. Compañías que tienen ya una trayectoria más que probada.
1: Que tiene muchísimo nivel, sin duda. Las actividades son tanto en días laborables, entiendo, como en fines de semana, porque si no se podría ajustar todo el calendario.
2: Pues se puede. No es fácil, pero ¿sí? se puede. De hecho, programamos en viernes, sábados y domingos, ¿sí? precisamente para eso, para fomentar que la gente pueda ir.
1: Y otra pregunta que te quería realizar. En la presentación se insiste mucho también desde la consejería que de alguna manera la iniciativa que ya lleváis realizándose, esta es la sexta edición, lo que pretende es acercar visitantes al territorio y poner en valor nuevamente el patrimonio y lo que es la cultura, es decir, la cultura como reclamo turismo, como actividad económica y como fuente de generación de empleo y de actividad en el medio rural, ahora fundamentalmente en verano, que hay gran presencia de visitantes en los pueblos.
2: Sí, de hecho, desde que se creó el festival, realmente se creó como ciclo en 2020,
1: ¿sí?
2: un año que, bueno, todos recordamos.
1: La pandemia,
2: Que fue muy duro. Se creó precisamente sobre tres ejes: el turismo, la cultura y la dinamización cultural, realmente. Pues que la gente tomara como excusa estos espectáculos para conocer muchas zonas más desconocidas, que no necesitas irte a la playa para disfrutar de una tarde de temperatura agradable en los ríos, en lagos que tenemos, Vía Fáfila, por ejemplo.
1: Sí.
2: Que realmente en Castilla y León el patrimonio cultural y natural, porque también reivindicamos un poquito el patrimonio natural, es para mí es único en España y es importante que lo conozcamos.
1: Desde luego. Dinos, para ir finalizando, Miguel, ¿cuál es la página web exacta en la que se puede consultar la programación?
2: La página web es escenariopatrimonio.cyl.es, o buscando Escenario Patrimonio en Google, que a veces es hasta lo que hago yo.
1: Te aparece.
2: Para ir más rápido.
1: Pues Miguel Blanco, coordinador artístico de Escenario Patrimonio, ese gran festival que lleva representaciones artísticas y escénicas a lo largo de las 8 semanas del verano, ¿no? De julio y agosto, a 54 municipios de Castilla y León. Gracias por habernos atendido y que sea todo un éxito esta convocatoria, como nos has explicado.
2: Muchísimas gracias a vosotros y confío en ello, la verdad.
1: Muchísimas gracias. Un saludo.
2: Saludos.

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7: Pasamos ahora a un bloque de informaciones breves. Un total de 12 restauradores participarán hasta el próximo 3 de agosto en la 12ª edición del taller de restauración de obras de arte que desarrollan la Diputación de Palencia y la Diócesis, iniciativa que permitirá recuperar este año 38 piezas procedentes del patrimonio artístico de la provincia. Los trabajos comenzaron el pasado mes de febrero y se prolongarán hasta el día 3 de agosto, como hemos dicho. El equipo lo integran 10 especialistas en pintura y escultura, un restaurador de orfebrería y otro de textiles, que se encarga de la consolidación y tratamiento de diversas obras de arte de la provincia. Entre las 38 piezas que se restaurarán en esta edición figuran 20 esculturas, 7 pinturas sobre lienzo, 3 pinturas sobre tabla, 1 pintura sobre cobre, 3 textiles y 4 piezas de orfebrería. El taller, impulsado a través del convenio de colaboración entre la Diputación y el Obispado de Palencia, inició su actividad en 2014 y se ha consolidado como una iniciativa pionera en Castilla y León para la conservación del patrimonio histórico artístico. Su objetivo es preservar y poner en valor el rico legado cultural de la provincia, contribuyendo además a la dinamización del medio rural. Y hablamos ahora del Bono Cultural Joven, programa impulsado por el Ministerio de Cultura, que acaba de arrancar en su quinta edición con la publicación de las bases en el BOE. A esta ayuda tienen derecho los jóvenes que cumplan 18 años en 2026, que sean de nacionalidad española, posean residencia legal en nuestro país, sean solicitantes de asilo, desplazados temporales o extranjeros extutelados. Según datos del Instituto Nacional de Estadística, se trata de 23.261 potenciales beneficiarios en Castilla y León, de los 562.549 existentes en todo el país. Por provincias, serían 1.606 en Ávila, 3.866 en Burgos, 3.840 en León, 1.395 en Palencia, 3.149 en Salamanca, 1.629 en Segovia, 894 en Soria, 5.555 en Valladolid y 1.327 en Zamora. A partir de la concesión de la ayuda, los jóvenes disponen de un año para utilizar los 400 euros en los establecimientos adheridos, que son casi 4.000 en toda España, 224 de ellos en Castilla y León. Y Meeting 2026 cerrará con el concierto final que ofrecerá la Joven Orquesta Sinfónica de Sevilla en Valladolid, gracias a la colaboración de la Fundación Municipal de Cultura, en el que interpretará la Sinfonía número 5 de Gustav Mahler. La actuación tendrá lugar el viernes 7 de agosto en el patio de San Benito y será el colofón de la tercera edición de Meeting Josh, un encuentro orquestal que reúne durante varios días a un centenar de jóvenes instrumentistas seleccionados mediante audición para preparar conjuntamente un repertorio sinfónico bajo la tutela de profesores y directores especializados. El proyecto celebró hace días en Valladolid una audición presencial en el Laboratorio de las Artes, LABA, dentro del proceso de selección de instrumentistas. Así, los jóvenes seleccionados en esta fase se unieron a otros participantes para profundizar en su formación desde el 31 de julio y ofrecer este concierto sinfónico en el patio de San Benito, como hemos dicho, el próximo día 7 de agosto. Y pasamos ahora a la entrevista del segundo bloque con Javier Panera, director del Servicio de Actividades Culturales de la Universidad de Salamanca, a quien ya damos las buenas tardes. Javier, bienvenido.
8: Hola, buenas tardes.
7: Un placer tenerte con nosotros. Bueno, el hecho de que cada vez más empresas y entidades de Salamanca apoyen el festival, se ha pasado de 11 en 2025 a 17 en 2026, es una señal inequívoca, ¿no?, de la calidad de la programación y de que se están haciendo muy bien las cosas.
8: Pues sí, las Noches de Fonseca forman parte de la identidad de la ciudad, y yo me atrevería a decir también de la comunidad de Castilla y León.
7: Sin duda.
8: Y efectivamente los sponsors han sabido verlo, han sabido ver que no solo es un programa de calidad, sino que es un programa que los salmantinos sienten como suyo. Y por eso pues varias empresas de Castilla y León, de Salamanca, también empresas nacionales como el Corte Inglés, pues están apoyando el programa, y gracias a eso yo creo que podemos hacer una programación aún más ambiciosa que la del año pasado.
7: Es una marca de prestigio, sin duda, de certificación cultural, ¿no?, que tiene tras de sí ya una trayectoria de 31 ediciones, ¿eh?, que no es nada desdeñable.
8: Son, en efecto, 31 años, y es un festival que tiene ya unas señas de identidad bastante definidas. Nosotros a muchos niveles estamos compartiendo programación con otros festivales de gran prestigio, como el Festival de Teatro Clásico de Mérida, o el Festival de Teatro del Siglo de Oro de Almagro, o el de Clásicos de Alcalá. Estamos compartiendo y coproduciendo proyectos con estos festivales, y esto da un poco la medida de la ambición. Y así ha sido prácticamente desde los orígenes.
7: En la presentación de esta plataforma hace unos días comentó el rector Juan Manuel Corchado que la fama del festival se asienta sobre todo en la trayectoria de la que ya hemos hablado, en la excelencia de la programación que acabas de comentar, y también, lógicamente, Javier, en la belleza incomparable del escenario del claustro renacentista del Colegio Fonseca.
8: Claro, esa es una señal de identidad que a todo el que viene por primera vez pues queda hondamente impresionado. No es lo mismo escuchar una tragedia de Sófocles en un teatro normal que en el marco del claustro renacentista de Fonseca, o escuchar un clásico del Siglo de Oro al lado de arquitecturas de los siglos XVI y XVII. De hecho, los escenógrafos de la mayoría de las compañías de teatro que vienen a Fonseca, cuando ven el espacio, ven que tienen el reto de adaptar la escenografía, ¿no?, sí, sí, sin que se pierda la identidad arquitectónica de un espacio tan hermoso.
7: O sea, les impresiona el marco, por así decirlo.
8: Sí, y tienden por lo general al minimalismo, a reaprovechar el escenario arquitectónico original. A veces quitan cosas que ellos traían en su escenografía. Sí. Dice, ¿para qué vamos a poner nosotros aquí un arco de medio punto?
7: Sí, ya lo tenemos.
8: Los mejores arcos de medio punto de este país. Pero bueno, así todo es un reto, ¿eh? Porque a veces, efectivamente, adaptar determinadas dramaturgias a los espacios pues también tiene su complicación. Pero bueno, yo creo que ese reto es el que hace tan bonito, que este año la gente pueda ver La Dama Boba de Lope de Vega en ese entorno, o que vea una tragedia como Antígona o como Las Troyanas de Eurípides en ese espacio, pues no es lo mismo que si lo ves en una caja escénica convencional. No tiene nada que ver. Y la arquitectura es, digamos, el actor a veces más importante de la escenografía.
7: Javier, ¿percibes por el servicio que coordinas en la Universidad de Salamanca que cada vez existe más sensibilidad en las empresas para implicarse en iniciativas de mecenazgo dentro de lo que se ha venido denominando también responsabilidad social corporativa, y más en una ciudad como Salamanca, ¿no?, que es patrimonio de la humanidad, monumental por excelencia, con una larga tradición cultural y universitaria, con el peso del idioma?
8: Hombre, la universidad no podemos decir nada negativo de las empresas de la ciudad, porque no solamente colaboran con las noches de Fonseca, y eso nos llena de satisfacción, sino con múltiples proyectos de la universidad. Claro, claro que hay una responsabilidad, y claro que se entiende que no solo se está haciendo un servicio cultural a la comunidad universitaria, sino que lo que en este caso programamos está dirigido a toda la ciudad, a todos los castellanos leoneses y a todos los españoles. Luego no se debe olvidar que Salamanca en verano, con los cursos internacionales, tiene literalmente miles de personas de otros países. Sí. Muchas de esas personas también asisten. Entonces las empresas, lógicamente, ven rápidamente que no solamente les va a ayudar en visibilidad y comunicación, sino que realmente están haciendo un servicio público con ello.
7: ¿Cuál es el aforo que tiene el espacio para las representaciones?
8: Pues es un aforo que nos gustaría que fuera más amplio, pero a veces sacrificamos número de espectadores para que la visión sea siempre perfecta. Entre 600 y 700 espectadores, dependiendo de cómo plantee la caja escénica el escenógrafo, porque hay escenógrafos que, si ponen cajas escénicas más cerradas, pues nos obliga a quitar como 100 localidades. Es el primer año, de hecho, que vamos a numerar las localidades. También pues de cara a intentar optimizar más el espacio, pero sí, probablemente es la principal limitación de Fonseca, y por eso se nos acaban muy rápidamente las entradas, que se dé prisa a la gente, es que normalmente estamos en torno a las 600 entradas por espectáculo. Entonces, ver este año a María José Yergo, que para muchos es la nueva Rosalía, que 600 personas puedan ver a María José Yergo cantando en tu cara, como quien dice.
7: Es un privilegio, bueno, casi, ¿no? Sí, sí.
8: Absolutamente. Y en el caso concreto de María José Yergo, que se lo apunte a la gente, porque dentro de 2 años a María José Yergo va a ser tan difícil contratarla como a Rosalía.
7: Bueno,
8: es decir, que está ahora mismo ya haciendo giras internacionales, está ya con compañías discográficas muy potentes fuera de España, y cada vez va a ser más difícil para nosotros. Fue este caso una de las cosas que, cuando logramos cerrar la contratación de María José Yergo, dijimos, ya lo hemos logrado.
7: Que va a ser
8: antes de que no se pueda.
7: Que va a ser, Javier, el 8 de julio, ¿no? Ya queda
8: eso
7: muy
8: es
7: poco.
8: El 8 de julio, efectivamente. Sí, sí. Si todos los espectáculos son a las 10:30 de la noche, como es, digamos, a cielo abierto, pues tenemos que esperar a que oscurezca, claro.
7: Sí.
8: Hay gente que nos dice, vaya, ¿por qué no empezáis un poco antes? Que igual al día siguiente hay que trabajar. Digo, no, si es que en Salamanca, en casi toda España, a las 10 de la noche es de día.
7: En julio, desde luego, sí.
8: En julio, desde luego, y nosotros estamos en el claustro a cielo abierto, entonces no queda otro remedio que arrancamos siempre a las 10:30 de la noche.
7: Para que la gente esté informada, Javier, las entradas se pueden adquirir a través de venta electrónica en El Corte Inglés, en Mercatus, en la propia taquilla del Colegio Fonseca, con un importe de 20 euros.
8: Sí, y también a través de la web del Servicio de Actividades Culturales de la Universidad, les conduce también a la taquilla del Corte Inglés. Sí.
7: Bueno, y ya para concluir de alguna manera, ¿cómo se presenta este verano? Comentabas antes la importancia de los cursos de verano de la universidad. Bueno, ¿qué vamos a decir, no? El gran reclamo turístico y de turismo del idioma, como suele decirse, que supone para la ciudad de Salamanca acoger cada verano a centenares de estudiantes de diversas nacionalidades que acuden a la ciudad para conocerla, para empaparse de la cultura española y para profundizar en el conocimiento del idioma. Una dimensión muy internacional.
8: Sí, bueno, claro, qué duda cabe que la gran industria de Salamanca es la universidad, y en verano los cursos internacionales, que son para personas que vienen de los 5 continentes, literalmente. Hay muchísimos estudiantes de Latinoamérica, también de Estados Unidos y también de Europa, pero sobre todo Estados Unidos y Latinoamérica, y a menudo participan en las actividades culturales, es decir, asisten a las exposiciones, asisten a los conciertos. Normalmente se apuntan una semana a un curso extraordinario, y si esa semana hay un par de actuaciones, pues normalmente asisten también a ellas. Y claro, pues eso para nosotros también es una responsabilidad, claro, que vengan y descubran otra cara de la ciudad, en este caso pasada por las artes.
7: Javier Panera, director del Servicio de Actividades Culturales de la Universidad de Salamanca, gracias por habernos atendido y enhorabuena por la calidad de la programación y por el respaldo conseguido de los agentes sociales, por así decirlo, ¿no? Y económicos de la ciudad de Salamanca, para seguir apoyando las noches del Fonseca en esta y en sucesivas ediciones. Muchas gracias y buenas tardes.
8: Bueno, muchas gracias a vosotros. Invitamos a todos a venir a Salamanca a ver buen teatro y buena música este verano.
7: Nos veremos. Un abrazo.
8: Hasta luego.
7: Bien, y cuando queda apenas medio minuto para las 8 de la tarde, solo me resta agradecerles su apoyo a lo largo de todo y su fidelidad a lo largo de todos estos meses en la temporada que concluimos, y volveremos seguramente en el mes de septiembre para seguir llevando hasta ustedes toda la actualidad cultural de Castilla y León, de las 9 provincias, que como ven cada programa es mucha y muy variada. Hasta entonces, que pasen un feliz verano. Buenas tardes.

0: son las 2 de la tarde.
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3: ¿Qué tal? Saludos, buenas tardes. Es jueves 25 de junio, una jornada con intervalos nubosos, con probabilidad de chubascos ocasionales con tormenta, que localmente pueden ser fuertes y con rachas de viento fuertes también. Temperaturas mínimas en descenso, con máximas que alcanzarán los 31 grados. Hasta ahora tenemos 28 en el centro de Valladolid. Ecologistas en Acción denuncia que la Junta de Castilla y León insiste en ampliar ilegalmente, aseguran, el vertedero de residuos industriales peligrosos de Santovenia de Pisuerga. Alberto Sánchez.
4: El todavía director general de Infraestructuras y Sostenibilidad Ambiental, José Manuel Jiménez Blázquez, ha propuesto en la reunión de mañana del Consejo de Medio Ambiente, Urbanismo y Ordenación del Territorio la aprobación de la modificación de la autorización ambiental para aumentar la capacidad del vertedero en 125.000 metros cúbicos adicionales al millón de metros cúbicos ya autorizados. Miguel Ángel Ceballos, portavoz de Ecologistas en Acción, ha avisado al nuevo equipo de la consejería, ahora en manos de Vox, de que se trataría de una ampliación ilegal al no estar amparada por la declaración de impacto ambiental ni por el propio ayuntamiento de Santovenia de Pisuerga, al tiempo que denuncia trato de favor de la Junta hacia la empresa.
5: El propio Ayuntamiento de Santovenia y Pisuerga urbanísticamente ha prohibido la ampliación de este vertedero y así se ha puesto de manifiesto en tiempo y forma e incluso refrendado por la propia asesoría jurídica de la Consejería de Medio Ambiente de la Junta, con lo cual sería incomprensible que mañana se aprobara esta ampliación del irregular del vertedero de residuos tóxicos de Santovenia. Y bueno, hemos advertido, ¿no?, a todas las personas involucradas en esta decisión que podrían incurrir en responsabilidades incluso de tipo penal por un presunto delito de prevaricación.
4: Un asunto sobre el que se ha preguntado al portavoz de la Junta, Carlos Fernández Carriedo.
6: Pues cualquier decisión que se haga a este respecto tiene que ser siempre con criterios técnicos y amparado en los informes jurídicos correspondientes. Por lo tanto, mañana se procederá a la decisión, es un órgano colegiado, tiene técnicos de muy distintos ámbitos de participación y estoy seguro que a la hora de tomar la decisión imperarán siempre, como ha sido hasta ahora, criterios técnicos y examinarán también el informe jurídico que acompaña a esta decisión.
3: La construcción de un nuevo paso subterráneo bajo las vías en la calle Daniel del Olmo centrará una moción que el Grupo Municipal Socialista defenderá en el pleno del próximo lunes para reclamar al Ministerio de Transportes esta actuación una vez resuelto el convenio de integración ferroviaria.
4: La formación sostiene que esta infraestructura solucionaría de forma definitiva los problemas de movilidad y seguridad recuperando el paso de camiones y autobuses. Además, el Grupo Municipal Socialista critica que el Ayuntamiento no haya ejecutado el acuerdo plenario de 2024 para estudiar el futuro del viaducto y rechaza la propuesta del equipo de gobierno de sustituir únicamente el tablero del puente, una actuación de unos 3 millones de euros que consideran un parche. Frente a ello, plantean reclamar una inversión superior a los 30 millones para construir un nuevo paso inferior que, según traslada su portavoz Pedro Herrero, solucionaría definitivamente los problemas en Daniel del Olmo.
7: No concebimos la posibilidad de que no acepten, porque ya digo, entre pagar 3 millones por chapucear y que otro pague 30 por una solución definitiva, lo lógico sería la cordura y poner algo de lógica en todo este proceso de boicot del señor Carnero de estos años. Valladolid tiene una oportunidad, hay que aprovecharla, juntémonos todos y pidámosles al Ministerio que haga esta obra que, ya digo, resuelve un problema tremendo que tiene la movilidad de esta ciudad definitivamente.
3: La Asociación de Venezolanos en Valladolid ha puesto en marcha una campaña de recogida de ayuda humanitaria para los afectados por los terremotos registrados en el norte de Venezuela. Ahora mismo, son datos provisionales, habría al menos 164 muertos. La iniciativa, que se desarrollará estos días 27 y 28 de junio en la sede de Ropero Amigo, busca reunir alimentos no perecederos, agua, ropa, material de primeros auxilios, productos infantiles y aportaciones económicas para sufragar el envío de la ayuda. Y las víctimas de la presunta red de trata con fines de explotación sexual desarticulada en Valladolid en 2022 han ratificado en el juicio que se está celebrando en la Audiencia Provincial que eran obligadas a trabajar las 24 horas del día sin poder rechazar clientes y bajo vigilancia mediante cámaras de seguridad. Esto es todo. Sigue ahora la información autonómica con Iván Álvarez.

0: ¿Qué tal? Buenas tardes. A esta hora estamos muy pendientes del doble terremoto que ha sacudido a Venezuela, concretamente a la capital, a Caracas, esta pasada madrugada. En este momento, el número de fallecidos supera las 160 personas y nos situamos cerca del millar de heridos. Al respecto, la Junta ha ofrecido su ayuda a Venezuela. Desde el Ejecutivo Autonómico se han puesto a total disposición del Gobierno de España para colaborar con los afectados por el doble terremoto y, además, el consejero de Economía y Hacienda y portavoz de la Junta, Carlos Fernández Carriedo, ha afirmado que es muy probable que haya personas de la comunidad afectadas, ya que en Venezuela viven 3.136 castellanos y leoneses.
1: Todavía es pronto para saber si hay personas de Castilla y León afectadas. Es muy probable que sea así por el ámbito territorial de lo que vamos conociendo, porque son zonas muy pobladas y con afección para muchos edificios. Hoy justo traíamos estas ayudas a las casas regionales, que son muchas y muy importantes en el conjunto del territorio, pero no la hay casa regional en Venezuela.
0: La operación Fuentona, así se ha denominado la actuación que la Guardia Civil está llevando a cabo en el Ayuntamiento de Soria, vuelve a centrar el debate político en Castilla y León. Hoy ha sido el tema central en las ruedas de prensa posteriores al Consejo de Gobierno y a la Junta de Portavoces de las Cortes. El secretario general del PSOE de Castilla y León, exalcalde de Soria, Carlos Martínez, ha negado hoy la teoría del chivatazo por la que PP y Vox le acusan de contar con información previa sobre el registro que se produjo el martes en el consistorio soriano.
2: Que ni yo ni el Ayuntamiento de Soria son causa ni objeto de investigación ni de acusación alguna por parte de ninguna institución. Insisto y repito, ni yo ni el Ayuntamiento de Soria son objeto de investigación ni acusación ninguna.
0: El Partido Popular ha anunciado que presentará una querella para que se investigue ese chivatazo sobre el registro en el Ayuntamiento de Soria. Hacía este anuncio antes de la comparecencia de Carlos Martínez. Una vez hablado, el líder del PSOE ha vuelto a responder la portavoz del Grupo Parlamentario Popular. Dice Leticia García que Martínez ha expuesto una intervención llena de contradicciones y del todo carente de explicaciones reales y fundamentadas. Y esta es la respuesta del Partido Popular.
3: Llegamos a la conclusión de que ha enfangado aún más la situación y los datos referidos al caso Fuentona. Se ha dedicado en su intervención a, de una forma nerviosa, de una forma atropellada.
0: Vox también ha valorado esta mañana la actuación que se está llevando a cabo, como decimos, en el Ayuntamiento de la capital soriana. Escuchamos al portavoz de la formación, a David Hierro, que habla de los tentáculos del Partido Socialista.
4: Los tentáculos de la corrupción del Partido Socialista llegan ya a Castilla y León y, en este caso, le toca sufrirlo a los ciudadanos de Soria, a través de su institución en la corrupción del Partido Socialista, como ayer dijimos, es sistémica porque afecta a toda la organización del Partido Socialista.
0: En las últimas horas se han declarado varios incendios forestales en la comunidad, casi todos en la provincia de León, que afectan especialmente a la comarca del Bierzo. Debido a la cantidad de fuegos activos, la Junta ha declarado la situación operativa 1, plan que se pone en marcha cuando coinciden varios incendios de índice de gravedad potencial 1 y cuando esos incendios pueden afectar gravemente bienes de naturaleza. Esta pasada noche, numerosos rayos han provocado 18 nuevos incendios forestales en León, donde a esta hora hay activos más de una decena repartidos por la provincia. Preocupan principalmente los cuatro que se encuentran en el índice de gravedad potencial 1, el incendio de San Vicente en Arganza, declarado el pasado viernes, más los tres que se han activado en las últimas horas. Un fuego en Sotelo, en el municipio de Trabadelo, otro en Vega de Valcarce, muy cerca de esa zona, y un incendio más en Congosto, en la zona de Bembibre. Desde la Junta informan que uno de estos fuegos podría subir al nivel 2 de peligrosidad, teniendo en cuenta su cercanía a una población cercana de pocos habitantes. Hoy ha terminado la ola de calor en Castilla y León, temperaturas máximas en torno a los 30 grados en toda la comunidad. Más información con Lucía Roales.

0: Buenas tardes. La presidenta encargada de Venezuela, Delcy Rodríguez, ha elevado a 164 las víctimas mortales y a 971 el número de personas heridas tras los potentes seísmos de magnitud superior a 7 en la escala Richter que se han registrado durante la tarde del miércoles de madrugada en España, en el norte del país venezolano. Igualmente, la presidenta interina ha anunciado la creación de un fondo inicial de 200 millones de dólares, unos 176 millones de euros con recursos provenientes del Fondo Monetario Internacional. Según ha dicho, esto permitirá la reconstrucción de infraestructuras y hospitales, así como la construcción de viviendas para quienes hayan perdido sus casas por estos seísmos.
1: Unidos vamos a superar esta tragedia, una tragedia que hoy enluta a muchas familias venezolanas. Hemos tenido afectaciones eléctricas del servicio eléctrico, pero en general, en su conjunto, los servicios públicos mantienen su continuidad. Quiero pedir a los médicos, enfermeras, a todo el personal de salud en su conjunto para que se dirijan a sus puestos de trabajo.
0: La Organización Internacional para las Migraciones ha alertado de las necesidades urgentes para los desplazados por los devastadores terremotos que han tenido lugar en Venezuela. La Unión Europea ha indicado que está preparada para activar el Mecanismo Europeo de Protección Civil tras estos seísmos y ha convocado una reunión interna de coordinación para evaluar la situación. El secretario general adjunto de Asuntos Humanitarios de la ONU y máximo responsable de la OCHA, Tom Fletcher, ha llamado a la colaboración internacional tras lo sucedido en Venezuela, y la embajada venezolana en Madrid y los 5 consulados con los que cuenta el país en España están plenamente movilizados y tienen sus puertas abiertas para atender a los ciudadanos que requieran información tras estos terremotos que han afectado a Venezuela y ayudarles en la ubicación de familiares. La portavoz parlamentaria del Grupo Popular, Esther Muñoz, ha asegurado que el jefe del Ejecutivo, Pedro Sánchez, humilló ayer a sus socios parlamentarios durante el debate sobre la corrupción celebrado en el Congreso porque se cree, dice Esther Muñoz, impune y sabe que no le dejarán caer.
2: No se trata de lo que nos parezca al Partido Popular o de lo que me parezca a mí concretamente, es de lo que le pueda parecer a la justicia, porque estos mensajes forman parte de una investigación y de un informe de la UCO y de la UDEF, perdón, no de la UCO, de la UDEF, y por tanto lo que importa es lo que piense el juez sobre esos mensajes y esos pagos. Fue incluso humillante, porque yo creo que humilló a sus socios. La forma en la que salió, la chulería con la que les habló, su propia imagen física con la mano en el bolsillo, yo creo que reflejaba perfectamente el desprecio que siente por ellos y de alguien que cree que tiene la sartén por el mango a pesar de estar rodeado de toda la corrupción, ¿no?
0: Sumar ha reafirmado su decepción con el contenido de la comparecencia del presidente del Gobierno en el Congreso y le critican que se equivocó al arremeter contra varios de sus aliados parlamentarios y no ofrecer un cambio de rumbo para finalizar la legislatura basado en medidas sociales y de anticorrupción. Y el ministro de Transportes y Movilidad Sostenible, Óscar Puente, ha justificado ese tono empleado por el presidente hacia sus socios, alegando que los socialistas también tienen derecho a defenderse. El expresidente del Gobierno, José Luis Rodríguez Zapatero, ha reclamado a la Audiencia Nacional la nulidad del caso Plus Ultra por presunta vulneración de derechos fundamentales. Así lo ha hecho saber el exlíder socialista investigado en la causa a través de un incidente de nulidad al que ha tenido acceso Europa Press. Las autoridades de China han respondido a Reino Unido, Alemania y Francia que deben respetar la soberanía, la integridad territorial y los derechos e intereses marítimos de Pekín en Taiwán y dejar, dicen, de tergiversar la situación en torno a la isla. Los 27 han adoptado y con ello validado definitivamente el acuerdo comercial negociado hace ya casi un año entre Bruselas y Washington para sellar una tregua arancelaria por la que la Unión Europea renuncia a tomar represalias por el 15% del arancel generalizado que Estados Unidos impone a la mayoría de producciones europeas, siempre que el gravamen no exceda ese techo y asumiendo que no se aplica al acero ni al aluminio. Y la Unión Europea ha efectuado el primer desembolso de 3.200 millones de euros del nuevo préstamo europeo de 90.000 millones destinado a Ucrania. Es todo, continúan escuchando Iberradio. Buenas tardes.

0: Dos y cuarto de la tarde, estamos de vuelta en la sintonía de Vive Radio, Vive Castilla y León, en este jueves 25 de junio, en el que desde la una les estamos contando todo lo que está pasando hoy en la comunidad. Tenemos ahora 45 minutos más por delante, hasta las 3, para seguir actualizando las noticias de Castilla y León. 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Noticias de este jueves 25 de junio. Lucía Roales, buenas tardes.
1: Buenas tardes.
0: Un doble terremoto ha sacudido Venezuela esta pasada madrugada. Al menos 164 personas han perdido la vida y cerca de un millar se encuentran heridas en las calles de Caracas, mientras se busca a personas que continúan atrapadas bajo los escombros. De hecho, el gobierno de Venezuela ha declarado la alarma y la emergencia nacional después de los sucesos que, como decimos, han ocurrido en las últimas horas. La Junta ofrece su ayuda a Venezuela. Desde el Ejecutivo Autonómico se han puesto a total disposición del Gobierno de España para colaborar con los afectados por el doble terremoto.
1: Además, el consejero de Economía y Hacienda y portavoz de la Junta, Carlos Fernández Carriedo, ha afirmado que es muy probable que haya personas de la comunidad afectadas, ya que en Venezuela viven 3.136 castellanos y leoneses.
2: Todavía es pronto para saber si hay personas de Castilla y León afectadas. Es muy probable que sea así por el ámbito territorial de lo que vamos conociendo, porque son zonas muy pobladas y con afección para muchos edificios. Hoy justo traíamos estas ayudas a las casas regionales, que son muchas y muy importantes en el conjunto del territorio, pero no la hay casa regional en Venezuela. Y por tanto no hay posibilidad de contactar con esa casa regional o con esa federación de casas en Venezuela, y sí que estamos a disposición del Gobierno de España, tanto a través de la Agencia Española de Cooperación Internacional de Desarrollo, que hemos colaborado bastantes veces en sucesos de esas características, como a través de la correspondiente embajada o de los consulados. A la medida en que el Ministerio pues vaya recabando cuáles son estas necesidades, pues nosotros actuaríamos en consecuencia, bien sea con colaboraciones que puedan permitir actuar en el territorio ayudando a desescombros o la búsqueda de víctimas, o bien sea con el envío de algún tipo de material a través de las organizaciones que puedan ser más prácticas allí en el territorio desde el punto de vista de lo que puede ser útil en este tipo de circunstancias, que exige algún tipo de material de apoyo o incluso alimentos, aguas potables o medicinas.
0: La operación Fuentona, así se ha denominado la actuación que la Guardia Civil está llevando a cabo en el Ayuntamiento de Soria, vuelve a centrar el debate político en Castilla y León. Hoy ha sido el tema central en las ruedas de prensa posteriores a

0: Fuentona en el seno del Ayuntamiento de Soria, y lo ha hecho para desvincularse de la causa y rechazar cualquier teoría del chivatazo, pero no ha aclarado quién fue la persona que avisó el lunes de que esta operación iba a producirse al día siguiente y que se lo comunicó al actual alcalde de Soria, Javi Antón, tal y como reconocieron ayer por la tarde los portavoces del PP y de Vox en Soria. El líder del PSOE en la comunidad ha defendido que ni él ni el Ayuntamiento son objeto de investigación ni de acusación alguna, y ha señalado a PP y Vox por intentar extender la mancha de aceite sobre su honorabilidad y sobre la gestión municipal de los últimos 20 años, en los que precisamente se marcan estos hechos que ahora investiga la Guardia Civil.
1: Penillo ni el Ayuntamiento de Soria son causa ni objeto de investigación ni de acusación alguna por parte de ninguna institución. Insisto y repito, ni yo ni el Ayuntamiento de Soria son objeto de investigación ni acusación ninguna. Lo digo porque en este río turbio interesado, en este fango en el que tanto les gusta moverse al Grupo Popular y al Grupo Vox y al Grupo Popular, que viene a ser exactamente lo mismo, intentan permanentemente enturbiar y hacer que se salpique todo esto, ¿no? Para lo que es la realidad, ¿no? Que lo que hoy se está investigando se circunscribe a una ya ex concejala del Ayuntamiento de la ciudad de Soria y a personas de su entorno, fundamentalmente en torno de una empresa definida o denominada como Biosfera, ¿no? Pero
0: Carlos Martínez ha tratado de reconstruir su cronología de los hechos para despejar la sombra de ese posible chivatazo. Así ha asegurado que su primera noticia del registro se produjo el martes por la mañana, cuando ya había entrado la Guardia Civil en el Ayuntamiento de Soria. Según sus palabras, a las 9 y 22 horas de la mañana, 8 y 22 horas en Tánger, donde se encontraba él, recibió un mensaje de WhatsApp desde el consistorio pidiéndole que llamara porque era urgente, y fue cuando, según Carlos Martínez, se le trasladó que la Guardia Civil había entrado para solicitar una determinada información. Escuchamos esa versión de Carlos Martínez.
1: A las 9 y 22 hora española, 8 y 22 hora en Tánger, recibo un WhatsApp del gabinete del Ayuntamiento de la ciudad de Soria, el gabinete de alcaldía, en el que las dificultades de comunicación me instaban a ponerme en contacto con ellos para trasladarme, me llamara porque era urgente. Pues, minutos después, me pongo en contacto con el gabinete de alcaldía, me pasan con Javi Antón, el actual alcalde de la ciudad de Soria, y me transmite que la Guardia Civil, ¿no?, ha entrado a solicitar determinada información sin conocer sobre qué departamento iba a afectar, desconociendo cuál era la información que estaban requiriendo a la casa, pero trasladándome también que se ponía a disposición, lógicamente, todo el entramado municipal, todos y cada uno de los departamentos, para trasladar con luz y taquígrafos toda la información y toda la colaboración para quien estaba, por quien estaba siendo requerida el Ayuntamiento de Soria. Insisto, 9 y 22.
0: Ahora bien, y como decíamos antes, Carlos Martínez no ha aclarado qué tipo de comunicación fue la que recibió el lunes el alcalde de Soria, Javier Antón, su sucesor, tras reconocer este que el ayuntamiento sabía desde el lunes al mediodía que al día siguiente habría este registro de la Guardia Civil. En este punto, el líder del PSOE de la comunidad ha dicho que no ha podido hablar con Javier Antón porque en Soria están ya en fiestas y el equipo de gobierno municipal está volcado en esa agenda. Sí que ha admitido que no puede negar que el alcalde de Soria tuviera algún conocimiento previo, aunque ha pedido no comprar el marco del supuesto chivatazo y ha deslizado que quizás pudo tratarse de una comunicación oficial, algo que según Pepe y Vox es incompatible totalmente con una causa que, como esta, está declarada bajo secreto de sumario. Por otra parte, y sobre la detenida, la ya ex concejal Yolanda Santos, Carlos Martínez ha reconocido que era una persona de su confianza y una buena concejala de comercio, aunque ha asegurado que si ha sobrepasado alguna línea, tendrá que pagarlo. En todo caso, ha expresado sus dudas sobre el alcance de algunos de los delitos investigados, especialmente el de blanqueo de capitales y organización criminal, al hablar de contratos con la empresa Biosfera por unos 40.000 euros anuales.
1: Son facturaciones de en torno de los 40.000, 50.000 euros al año. No son cientos de millones de euros. Y por eso también expresarles, no sé si debería decirlo, ¿no?, pero mis dudas, ¿no?, por el conocimiento que tengo de la propia empresa, de un taller medioambiental, ¿no?, de la propia Yolanda. De ponerla de líder principal de una organización criminal, bueno, respeto total y absoluto, ¿no?, a las investigaciones que están en proceso, pero permítame que al menos no dude, porque es difícil, ¿no?, un blanqueo de capitales, ¿no?, y una organización criminal con 40.000 euros al año, ¿no?, de facturación.

0: 150.000 euros al año de facturación.
1: La reacción del Partido Popular no se ha hecho esperar. Leticia García, portavoz del PP en las Cortes, no ha dado por buenas las explicaciones de Martínez y ha insistido en que siguen quedando muchas preguntas sin respuesta. Los populares creen que el líder socialista no ha despejado la principal incógnita. ¿Quién sabía que la Guardia Civil iba a entrar en el ayuntamiento? ¿Desde cuándo? ¿Y por qué vía llegó esa información? Leticia García.
2: Llegamos a la conclusión de que ha enfangado aún más la situación y los datos referidos al caso Fuentona. Se ha dedicado en su intervención a, de una forma nerviosa, de una forma atropellada, con insultos, incluso justificando los posibles delitos, calificándolos y demostrando que tiene más datos de los que dice tener, y también amparándose en que no sabe más porque son las fiestas de Soria y porque estaba en Tánger. Haciendo todo esto, ha sembrado más confusión respecto de este caso. Y además nos demuestra que tenemos razón en el Partido Popular cuando decimos que queremos que se esclarezca ante esta confusión que ha sembrado mayor en el día de hoy. Y por eso nos reafirmamos en que nos vamos a personar en las causas que se refieren a la investigación de los delitos y que vamos a presentar una querella para que se aclaren de una vez por todas todo lo referente a ese presunto chivatazo.
1: Esto ha ocurrido justo después de la rueda de prensa de Carlos Martínez, pero antes, David, el PP, ya había subido el tono en su ofensiva contra el líder socialista.
3: Sí, tras la junta de portavoces, que por otra parte era cuando tenía que haber comparecido Carlos Martínez, pero prefería hacerlo, no hacerlo y hablar después del PP, Leticia García había anunciado que su partido se va a personar en la causa abierta por esas supuestas irregularidades en el Ayuntamiento de Soria y que, como ya hizo Vox ayer, se va a presentar, también, mejor dicho, una querella para que se investigue ese posible chivatazo sobre el registro. Desde el PP insisten en que un operativo bajo secreto de sumario no se comunica con antelación porque precisamente el factor sorpresa es clave para evitar la ocultación o destrucción de pruebas. Y por eso Leticia García exige saber quién avisó, cuándo lo hizo y si esa información se utilizó para proteger a personas vinculadas a Carlos Martínez.
2: Tenemos muchas preguntas que en este momento están sobre la mesa y están sin respuesta. Y esta es la realidad en este momento y en este minuto. Y las preguntas son: ¿qué sabía el señor Martínez de la presunta actividad delictiva de su concejala de confianza que lleva con él desde 2019 y de las posibles tramas que pueden implicar a otros ayuntamientos socialistas en Soria y que parece ser que también podrían implicar al propio Ministerio de Transición Ecológica y Reto Demográfico? ¿Qué sabía el señor Martínez de todo esto? La pregunta sin resolver. En segundo lugar, ¿cuándo recibió el señor Martínez el aviso, el chivatazo, de que se iba a personar la Guardia Civil en el ayuntamiento que él ha dirigido durante casi 20 años? ¿Cuándo recibió ese chivatazo y quién le dio ese chivatazo al señor Martínez? Y esto es muy preocupante. Y lo más preocupante de todo es si el señor Martínez ha utilizado la información de ese chivatazo para proteger a los suyos en Soria. Esto es realmente y verdaderamente preocupante.
3: Por su parte, Vox también ha cargado contra el PSOE y su portavoz en las Cortes, David Hierro, ha defendido que las explicaciones deben darse ante la justicia y no ante los medios de comunicación. Hierro ha acusado a los socialistas de tener un problema estructural con la corrupción y ha advertido de que no aceptarán que ahora el PSOE intente responsabilizar a jueces o a la Guardia Civil de lo ocurrido.
4: Los tentáculos de la corrupción del Partido Socialista llegan ya a Castilla y León y en este caso le toca sufrirlo a los ciudadanos de Soria a través de su institución. En la corrupción del Partido Socialista, como ayer dijimos, es sistémica porque afecta a toda la organización del Partido Socialista. Allí donde están hay corrupción y es endémica porque es mantenida en el tiempo. Siempre que el Partido Socialista ha ocupado un puesto en el gobierno, un lugar en el gobierno, sea donde sea, sean gobiernos municipales, diputaciones, comunidades autónomas, ministerios, Moncloa, da absolutamente lo mismo. Siempre hay corrupción y esto se ha mantenido en el tiempo desde tiempos de Felipe González. No olvidemos que el gobierno, miembros del gobierno.
1: Gracias, compañero David Alonso.
3: Un fuerte abrazo.
1: Y esto ha dicho al respecto el portavoz de la Junta de Castilla y León, Carlos Fernández Carriedo.
5: Naturalmente, nosotros respetamos las actuaciones judiciales y confiamos en las mismas. sería necesario la máxima transparencia por parte de quien tiene que ofrecerlo y quien conoce la información y tiene acceso a la misma. Sus primeras declaraciones han consistido básicamente a decir que él está tranquilo, pero yo creo que lo que preocupa a los ciudadanos no es cómo está, cómo se siente personalmente, cuál es su estado de ánimo. Lo que preocupa a los ciudadanos es que puedan tener toda la información con total transparencia respecto de estos hechos.
1: La operación Fuentona sigue en marcha, ya son 7 las personas implicadas después de que en la tarde de ayer fuera detenida una vecina de Soria. Además, la concejala de Medio Ambiente y Turismo del consistorio soriano, Yolanda Santos, anunció ayer su renuncia al acta de concejala y su baja como militante del PSOE tras verse implicada en la investigación judicial sobre presuntas irregularidades en la adjudicación de contratos públicos vinculados a la empresa Biosfera Soria. La socialista Estela Vallejo Latorre, que concurrió en el puesto número 16 de la candidatura del PSOE al Ayuntamiento de Soria en las elecciones municipales de 2023, va a sustituir a Yolanda Santos en la Corporación Municipal. Alcanzamos las 2:30 de la tarde. 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
1: En las últimas horas se han declarado varios incendios forestales en la comunidad, casi todos en la provincia de León, que afectan especialmente a la zona noroeste, la comarca del Bierzo. Debido a la cantidad de fuegos activos, la Junta ha declarado la situación operativa 1, plan que se pone en marcha cuando coinciden varios incendios de índice de gravedad potencial 1 y cuando esos incendios, Lucía, pueden afectar gravemente bienes de naturaleza.
8: Esta pasada noche, numerosos rayos han provocado 18 nuevos incendios forestales en León, donde a esta hora hay activos 12 fuegos repartidos por la provincia. Preocupan principalmente los 4 que se encuentran en índice de gravedad potencial 1, el incendio de San Vicente en Arganza, declarado el pasado viernes, más los 3 que se han activado en las últimas horas. Un fuego en Sotelo, en el municipio de Trabadelo, otro en Vega de Valcarce, muy cerca de esa zona, y un incendio más en Congosto, en la zona de Bembibre. Desde la Junta informan que uno de estos incendios podría subir a nivel 2 de peligrosidad, teniendo en cuenta su cercanía a una población cercana de pocos habitantes.
1: El operativo de prevención y extinción de incendios forestales de Castilla y León, Infocal, ha desplegado 90 medios, de ellos 21 aéreos y 69 terrestres, y más de 400 profesionales para afrontar los 18 incendios activos durante esta pasada noche del 24 al 25 de junio.
8: Participan medios de la Junta de Castilla y León y del Ministerio para la Transición Ecológica y el Reto Demográfico. En este tiempo se han registrado 401 descargas eléctricas en la provincia de León. Carlos Fernández Carriedo, portavoz de la Junta.
5: Se han desplazado a León servicios técnicos y convoyes que están ubicados en las provincias de Zamora, Salamanca, Palencia, Segovia y Valladolid. Trabajamos en red y, por tanto, allí donde es necesario se hacen nuestros traslados y los refuerzos sí que se han producido dentro de la comunidad autónoma, que no hay medios desplazados desde otras comunidades autónomas. Y por tanto, todos los medios que tenemos actualmente disponibles allí son o de la Junta de Castilla y León o del MITECO, del Ministerio. De la Junta son, en este momento, están actuando 4 helicópteros, 5 convoyes, 3 autobombas doble cabina, 2 técnicos de apoyo al puesto de mando, 2 técnicos de planificación, 2 técnicos del centro autonómico de mando, 6 maquinarias pesadas y 2 camiones de puesto de mando avanzado. Y por parte del Ministerio son 3 BRIF con 6 helicópteros, 3 aviones anfibios, un avión anfibio pequeño, los 3 aviones anfibios anteriores eran Canadair, un avión anfibio pequeño, un helicóptero mediano y un avión de coordinación.
1: Hay más incendios activos a esta hora, en torno a una decena, todos ellos en el índice más bajo de gravedad. La mayoría se sitúan en la provincia de León, también hay otro en Burgos, concretamente en la zona de Quintanilla Vivar, Quintanilla Morocisla.
8: Los fuegos de León afectan a Tabullo del Monte, Parada Solana, Peranzanes, Villafranca del Bierzo, Valtuille de Arriba, Tejedo de Ancares, Burbia y Villarbón. La mayor parte provocados también por rayos y todos ellos producidos en las últimas horas.
5: Recordar la importancia de la máxima precaución posible. Son momentos de ola de calor, es verdad que las previsiones meteorológicas permiten atisbar que a lo largo de las próximas horas va a bajar la temperatura, puede haber algo de lluvia o de humedad, pero no perdamos nunca de vista el riesgo de estos incendios, las circunstancias climatológicas tan adversas que estamos atravesando en estas semanas y la necesidad de colaborar en todas las medidas de prevención, pero también en este caso con los medios que están a disposición para la extinción de estos incendios, que están trabajando intensamente. Ya algunos están controlados, como les he señalado, y les informaremos con todo detalle puntualmente de la evolución del resto en las próximas horas.
1: Comisiones Obreras León denuncia la grave situación de caos y precariedad del operativo de incendios con estos 18 fuegos activos en la provincia, cuatro de ellos, como les contamos, en nivel 1 del índice de gravedad potencial. El sindicato advierte que no se disponen los medios humanos y materiales necesarios para afrontar con garantías una situación de esta magnitud.
8: Una situación que para el sindicato es la consecuencia directa de años de falta de planificación e insuficiencia de medios y una gestión que continúa sin dar respuesta a las necesidades reales del servicio, a lo que suman una continuidad de las políticas de la Junta de Castilla y León, que supone también, sostienen, la continuidad del caos, la mala gestión y la falta de recursos. Comisiones Obreras asegura que la realidad actual vuelve a poner de manifiesto estas carencias.
1: Sanidad estima en 32 las muertes asociadas a las altas temperaturas en Castilla y León. Según los datos del sistema de monitorización de la mortalidad diaria del Instituto de Salud Carlos III, la primera ola de calor del verano, que comenzó el pasado domingo, 21 de junio, ha provocado el fallecimiento de 213 personas en toda España.
8: León es la provincia de la comunidad con mayor número de decesos atribuibles al calor, 8 personas. En Valladolid se han registrado 6 muertes durante estos días. Han fallecido 5 personas en Salamanca. Burgos y Zamora han notificado 3 muertes cada una. En Palencia, Ávila y Segovia han perdido la vida 2 personas en cada una de ellas y en Soria se ha producido un fallecimiento más. La incidencia de esta primera ola de calor ha ido aumentando con el paso de los días hasta alcanzar su punto más crítico el pasado 24 de junio, jornada en la que se atribuyeron 15 muertes a las altas temperaturas en Castilla y León.
1: La mayor parte de las personas fallecidas tenían más de 65 años y 24 de ellas superaban los 85, lo que vuelve a evidenciar la especial vulnerabilidad de la población de mayor edad ante episodios de calor extremo.
8: Los expertos recuerdan que las altas temperaturas agravan especialmente enfermedades cardiovasculares, respiratorias, renales y la diabetes, además de aumentar el riesgo de deshidratación y de sufrir un golpe de calor que se produce cuando la temperatura corporal supera los 40 grados y el organismo pierde su capacidad para disipar el calor acumulado.
1: Tras varios días de intenso calor en toda Castilla y León, hoy se produce un descenso notable de las temperaturas máximas en la comunidad. Una caída de los termómetros de entre 8 y 10 grados que este jueves se sitúan lejos de los 40 grados de esta semana. Temperaturas, por tanto, más habituales en esta época.
8: Las máximas oscilan entre los 26 grados de Ávila y los 32 de Burgos, uno menos, 31 en Palencia, Valladolid y Zamora. 30 marcan los termómetros en ciudades como Segovia y Soria, 29 en Salamanca y 28 de máxima en León. De esta manera, la ola de calor se despide de la comunidad, al menos durante unos días.
1: Además, la EMET ha activado para hoy los avisos amarillos en el norte de la provincia de Burgos y en puntos de la cordillera cantábrica de León por intensas precipitaciones que podrían dejar hasta 15 litros en una hora y también por granizo.
8: Las tormentas pueden ser localmente fuertes y estar acompañadas por rachas muy fuertes de viento que tampoco se descartan con menos intensidad en el resto del territorio autonómico. También va a llover en el oeste, en zonas de las provincias de León, Zamora y Salamanca. Mañana subirán ligeramente Finalmente, las temperaturas máximas volverán a situarse en torno a los 30 grados y bajarán las mínimas. Esto permitirá que las noches sean algo más agradables.
1: León, Ponferrada, Segovia, Valladolid y Zamora registraron récords de temperaturas para junio en la última ola de calor. En cuanto a temperaturas máximas, la jornada con registros más elevados en Castilla y León fue la del martes, cuando Miranda de Ebro alcanzó la temperatura más elevada de toda la comunidad en este episodio, 42,3 grados.
8: En los observatorios de las principales ciudades se registraron ese día dos récords de temperatura en un mes de junio. En Valladolid, con 40,6 grados, que superan el máximo histórico de junio del 25, 39,9 grados, y Zamora también con 40,6 grados por encima de los 39,8 marcados en 2019. En el Observatorio de León, situado en la Virgen del Camino, se alcanzaron el miércoles, se registraron 36,5 grados, que igualan el máximo histórico de este mes, que data de 1943. En las temperaturas mínimas se registraron en estos días más valores históricos si cabe, ya que hasta 5 observatorios han marcado los registros más altos para un mes de junio. Destaca el caso de Segovia, donde este martes el termómetro no bajó de los 26,5 grados, lo que supone un récord que databa del año 2019.
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1: Escuchábamos hace unos minutos al portavoz de la Junta de Castilla y León, a Carlos Fernández Carriedo, refiriéndose a varios asuntos de actualidad, cuestiones que ha analizado en la rueda de prensa posterior al Consejo de Gobierno. Llega el momento ahora de conocer cuáles son las principales decisiones que ha adoptado este jueves, 25 de junio, el Ejecutivo Autonómico. Lucía.
8: Han aprobado una concesión de más de 125 millones de euros destinada a las universidades públicas de la comunidad para cubrir sus gastos de funcionamiento y de personal durante el tercer trimestre de 2026. Carlos Fernández Carriedo.
5: Se destinan un total de 155 millones de euros a mejorar la calidad de los servicios públicos que prestamos al conjunto de la sociedad en el ámbito de la educación, de la sanidad y del transporte. Son aspectos ciertamente importantes que forman parte también del acuerdo de gobierno de nuestra comunidad autónoma y, por tanto, estas medidas tienen como objetivo reforzar esa calidad de los servicios públicos y se asocian también con algunas de las medidas que vienen incluidos en el acuerdo de gobierno que ustedes también conocen. 125 millones de euros son para las universidades públicas de Castilla y León. Saben ustedes que trimestralmente vamos dando anticipo para el funcionamiento de estas universidades, de tal forma que estamos hablando de las cantidades correspondientes al tercer trimestre del año. Es una inversión que busca mejorar la calidad de la formación universitaria, impulsar la investigación y fomentar la transferencia del conocimiento con el objetivo de avanzar en la mejora del desarrollo económico y el empleo en nuestra comunidad autónoma.
8: La Junta también ha aprobado una nueva ampliación presupuestaria destinada a sostener la bonificación del 25% en los títulos multiviaje de media distancia a alta velocidad gestionado por Renfe. Con esta decisión, el Gobierno autonómico incorpora 1,64 millones de euros adicionales a la financiación prevista para 2026, elevando el esfuerzo total acumulado desde la puesta en marcha de la medida a 23,36 millones de euros.
5: Venimos destinando a este programa más de 23 millones de euros y consiste en una bonificación del 25% en los abonos de tren para viajeros recurrentes. Es la bonificación del 25% de los títulos de transporte multiviaje de media distancia y alta velocidad Avant, gestionados por Renfe, con el objetivo de mantener el apoyo a los viajeros recurrentes en la comunidad. Es una bonificación autonómica, la única comunidad que lo hace hasta el momento, para los desplazamientos habituales mediante la utilización de los títulos multiviajes implantados por Renfe. Hablamos de la tarjeta Plus 1030 y el pase vía que se han introducido en este año 2026 Recordarán ustedes que preguntaron al principio del año cómo íbamos a ir encajando estas cantidades y de su momento, y lógicamente las cantidades resultantes las vamos aportando con estas cuantías a las que he hecho referencia. De esta forma estamos bonificando 23 líneas Avant que conectan las principales capitales de provincia con Madrid y otros destinos estratégicos.
8: Y los programas Madrugadores y Tardes en el Cole mantendrán sus precios de cara al próximo curso 2026-2027, con lo que los usuarios habituales pagarán 16 euros mensuales por el uso de cada uno de estos servicios, tal y como ha especificado Carlos Fernández Carriedo.
5: En relación con el programa Madrugadores y Tardes en el Cole, le hemos acordado mantener sin cambio las tarifas que venimos aplicando hasta el momento actual y que supone el mismo importe que se viene aplicando en los últimos años, en concreto desde el curso 17-18. Son 16 euros mensuales. 9 cursos después cobramos lo mismo, a pesar del aumento de la inflación, con lo cual hay un recorte en términos reales de lo que pagan las familias por este servicio. Además, hay una serie de bonificaciones y exenciones de pago específicos en función de algunas circunstancias que hacen que la cantidad para muchas familias pueda estar por debajo de esos 16 euros, en muchos del 50%. El programa Madrugadores consiste en la apertura de los centros docentes públicos todos los días lectivos a partir de las 7:30 de la mañana, y el programa Tardes en el Cole comprende desde la finalización de las clases por las tardes en los centros de jornada partida o la finalización de las actividades extraescolares en los centros con jornada continua.
8: También del Consejo de Gobierno, la Junta destina 6,2 millones a la compra de 116.000 dosis de vacunas e impulsa la inmunización frente al VPH en hombres. Sanidad destina 13 millones de euros para limpieza en El Bierzo y 3,1 para suministros en Salamanca y Valladolid. Y se ha aprobado también una cuantía de 384.400 euros para 86 comunidades castellano y leonesas en el exterior y 8 federaciones.
1: Además, la Junta ha aprobado hoy en el Consejo de Gobierno el nombramiento de 4 viceconsejeros, de los que 2 serán los gerentes del SACIL y de Servicios Sociales.
8: Hablamos de Álvaro Muñoz Galindo y Esperanza Vázquez, que dirigirán las gerencias de Salud y Servicios Sociales dependientes de Sanidad y Bienestar Social.
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0: Los castellanos y leoneses que comparten vivienda destinaron el 15% de su salario al alquiler el año pasado, un 1% más que en 2024. El precio medio de una vivienda compartida en la comunidad cerró 2025 con un encarecimiento anual del 4,9%, lo que situó el coste mensual de una habitación en 315 euros en diciembre. Por su parte, el salario bruto medio registrado en las ofertas de empleo de la comunidad se situó en 25.494 euros anuales, el equivalente a 2.125 euros mensuales si se distribuye en 12 pagas.
1: A nivel autonómico, ninguna de las provincias de Castilla y León superó el umbral recomendado del 30% del salario bruto destinado a este tipo de arrendamiento. No obstante, se constatan diferencias entre los distintos territorios de la comunidad. Valladolid se ha situado como la provincia que requirió un mayor esfuerzo económico, ya que sus habitantes destinaron el 18% de su sueldo bruto al alquiler de una habitación. El precio medio en esta provincia alcanzó los 363 euros mensuales en diciembre, tras un incremento anual del 2,3% frente a un salario bruto medio de 24.783 euros al año. Por detrás se posicionó Burgos, donde se empleó el 15% del salario, seguida de Salamanca y León, provincias en las que los inquilinos de pisos compartidos tuvieron que comprometer el 14% de sus ingresos brutos mensuales para costear la habitación.
0: El Hospital del Bierzo celebrará mañana una maratón de donación de sangre en colaboración con el Centro de Hemoterapia y Hemodonación de Castilla y León para reforzar las reservas de cara al verano. La extracción se realizará en la planta baja del hospital, junto a la entrada principal, en horario de 9:15 de la mañana a 2:15 de la tarde.
1: El hospital contará con la colaboración de la organización del Festival Planeta Sound y entre todas las personas que acudan a donar, se sortearán 4 entradas para los conciertos. Desde el pasado mes de febrero, Castilla y León aumentó el número de donaciones máximas permitidas al año, en línea con los criterios de la Unión Europea para todos los países miembro, de forma que los hombres podrán donar hasta 6 veces al año y las mujeres 4, siempre respetando un intervalo mínimo de 2 meses entre donaciones. Para donar es necesario ser mayor de edad, pesar más de 50 kilos, llevar el DNI y no padecer enfermedades transmisibles por la sangre. Desde el Chemcil animan a la ciudadanía a participar como ejemplo para la sociedad y contribuir a garantizar la atención a los pacientes. Además, recuerdan que cada día se necesitan unas 450 donaciones en Castilla y León para cubrir la demanda asistencial.
0: Los autobuses urbanos de Burgos volverán a ser de pago a partir de mañana, tras mes y medio de gratuidad. Este viernes se restablece el cobro del billete en todos los servicios de transporte municipal. Las máquinas validadoras que permiten el pago con tarjeta ya están instaladas en los autobuses azules, que son los que prestaron los ayuntamientos de Madrid y Segovia tras el incendio de las cocheras del pasado 21 de abril, cuando se calcinaron 39 autobuses.
1: Entonces el equipo de gobierno decidió que todos los viajes fueran gratuitos para que no hubiera discriminación entre los autobuses rojos que sobrevivieron al incendio y los azules. De este modo, la normalidad vuelve a este servicio público y el sistema de validación estará plenamente operativo desde primera hora de la mañana. En cuanto al coste del servicio para los ciudadanos, el Ayuntamiento de Burgos ha garantizado que se mantienen las tarifas vigentes y no hay previsión de subidas a corto plazo.
0: El Museo Casa Botines Gaudí ha vivido esta mañana la puesta de largo de su renacer con un nuevo itinerario vital para su proyecto museístico, con nuevas capacidades, nuevos espacios, una exposición permanente absolutamente renovada, pero también con un nuevo horizonte en el que se buscarán objetivos más ambiciosos.
1: Así lo ha resaltado el director de la Fundación Obra Social de Castilla y León, José María Viejo, durante ese acto de inauguración de los nuevos espacios públicos y la nueva exposición permanente del museo.
2: El propósito de todo este largo, complejo y costoso proceso ha sido siempre consolidar, reposicionar al Museo Casa Botines Gaudí como una institución cultural de referencia en su ámbito. Hoy, por tanto, culminamos un sueño, el sueño de Gaudí. Seguimos también construyendo lo que representa la gestión de su legado, la conservación, la investigación y la divulgación. Además, es un día en el que estamos arropados por los amigos, los compañeros y las instituciones que con nosotros gestionan ese patrimonio, los representantes del resto de los edificios. Y también arropados por una amplísima representación institucional, empezando por el consejero de Cultura, Turismo y Deporte de la Junta de Castilla y León, Alberto Díaz Pico, que ha apoyado también este proceso. Anunciaban hace unos días una aportación para la recuperación, restauración de los espacios de la planta noble. Así es que comienzo dándole las gracias al nuevo consejero, que prácticamente ha comenzado el mandato pues atendiendo este gran acontecimiento cultural.
1: La nueva configuración museística de la Casa Botines de León se ha inaugurado hoy, 25 de junio, mismo día en el que se celebra el 174 aniversario del nacimiento de Antoni Gaudí y el mismo año en el que se conmemora el Año Gaudí, cuyo comisario y director de la Cátedra del Artista Catalán, Galdric Santana Roma, afirma que el caso del edificio es muy interesante.
3: En su método, que es el mismo en todos los sitios, tiene como variable muy importante el lugar. Y evidentemente en Cataluña es el lugar que él conoce, al que puede llegar con más profundidad en menos tiempo. Y esto es un reto para él porque el lugar es lo más importante para su obra. Primero es el lugar, después es el cliente. Y cuando se habla del lugar en Gaudí, es el lugar con toda su historia y con todo su presente. Es decir, en todas sus obras plasma todo el pasado, pero también el presente en el que hace la obra. Y entonces es Botines, tenemos un ejemplo perfecto de cuando sale de su área de confort y crea ese elemento fuera del lugar que más conoce por naturaleza, ¿no? Y además se puede ver cómo hace un esfuerzo de síntesis terrible para representar cuál es la arquitectura histórica del lugar, ¿no? Por ejemplo.
1: También participaba en esta inauguración de los nuevos espacios públicos y la nueva exposición permanente del Museo Casa Botines Gaudí de León, el consejero de Cultura, Turismo y Deporte de la Junta de Castilla y León, Alberto Díaz Pico, en una fecha señalaba muy importante para conmemorar la universalidad y la españolidad, decía, de un gran artista que, según considera, debe de estar ajeno a las reivindicaciones políticas que lo único que hacen, dice, es reducir su imagen.
4: En Castilla y León tenemos la suerte de contar con dos de las escasas obras de Gaudí fuera de Cataluña, con la Casa Botines, donde nos encontramos, y con el Palacio Episcopal en Astorga. Son dos obras que reflejan el enorme carácter de Gaudí, dos obras que contribuyen al valor turístico de León y de Astorga. Y por ello, la Junta de Castilla y León se encuentra plenamente comprometida con la obra de Gaudí, con su imagen y con esta conmemoración.
0: Y en los sucesos tenemos que contarles que ha sido herida grave una menor de 17 años tras caer desde un segundo piso en un patio interior de un bloque de viviendas de Salamanca. El suceso ha ocurrido a primera hora de esta mañana en la calle Pablo Picasso. La joven ha sido evacuada en UbiMóvil hasta el hospital de Salamanca, dada la gravedad de las lesiones que presentaba, y por el momento se desconocen las circunstancias en las que se produjo la caída, aunque las primeras pesquisas parecen descartar la intervención de terceras personas.
1: En Soria, cuatro personas han resultado heridas por asta de toro durante la salida de la saca y han tenido que ser trasladadas al Hospital Santa Bárbara, según el balance facilitado por Cruz Roja. En total, el dispositivo sanitario ha atendido a 27 personas y ha evacuado a 6 al centro hospitalario tras las incidencias registradas durante los primeros compases del tradicional traslado de los novillos desde el Monte Balonsadero.
0: Gracias, compañera Lucía Roales. Y hasta mañana. Vamos con la información del tiempo.
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0: Daniel Angulo, muy buenas tardes.
6: Hola, buenas tardes, Iván. Buenas tardes, amigos oyentes de Vive Radio, Vive Castilla y León. Otra noche de temperaturas altas que volvimos a tener la pasada en Castilla y León. Valores que, bueno, han estado en prácticamente toda la región por encima de los 20 grados. 22,8, la más alta otra vez en Segovia. 20,1, 20,4 han tenido de mínima en Ávila. 22,3 en Valladolid. 19 en Palencia. 20,4 la mínima de León. 21 en Zamora, 19 en Salamanca. Y atención, porque es Burgos, el aeropuerto había marcado una mínima de 20,7. La presencia de viento durante buena parte de la noche, vientos, ráfagas de viento que a veces alcanzaron rachas de hasta 60 kilómetros por hora, hizo que allí, que no es habitual, la temperatura se mantuviese tan alta durante toda la noche. Y en Soria han tenido una mínima de 17 grados. Bueno, pues hoy la jornada, ya lo vemos, tiene cambios. Esa borrasca, esa dana aislada que está al oeste de Portugal, llega, tiene asociado un frente que está cruzando en estos momentos la región, ha dejado ya nubes y algunas lluvias y chubascos por el noroeste de León, por la zona del Bierzo, y las nubes se van a ir trasladando a medida que avance la tarde hacia el este. En Burgos va a aumentar la nubosidad, también van a tener algunos chubascos en Burgos, Segovia, durante estas primeras horas de la tarde, y luego ya según avance la tarde las tormentas, los chubascos se van a trasladar hacia la provincia de Soria, quedando en general, como digo, esta tarde buena parte de la región con nubes y claros que sí ya empezarán a abrir por el oeste, porque el frente se irá alejando. Tal es así que con la presencia de la nubosidad y ese frente, pues hoy las temperaturas bajan. Aún así, bueno, pues vamos a tener calor, pero lo normal de la época. En Burgos van allá a quedarse con 32 grados, ayer marcaron 37, en Valladolid, que estos días han estado con 40, se espera que marquen 31, 32 las máximas. La más baja en Salamanca, que suele ser de lo más caluroso, bueno, pues la presencia de nubes y el viento del oeste fresco que trae, aporta aire húmedo del Atlántico, va a hacer que en Salamanca hoy sea de las capitales de provincia con temperaturas máximas más bajas, 29 grados se esperan, y en el resto entre 30 y 32. Mañana ya se irán las nubes, el aire fresco todavía continuará y estarán los cielos despejados. Las temperaturas van a subir, pero un poquito solo. En Zamora, Valladolid, esta vez se espera 32 grados, en Burgos también 32 grados y en el resto sobre 30, 31 grados en las capitales de provincia. Y para el fin de semana, como avance, diremos que, bueno, pues el sábado va a haber un aumento de nubosidad con lluvias a mediodía y por la tarde en el norte. Llega un frente por el norte, chubascos en toda la zona de la cordillera cantábrica, Montes de León, Montaña Palentina y Merindades, en el norte de Burgos, en el resto nubes medias y con temperaturas que suben ese día ya con máximas sobre 33 grados en la mayor parte, de 32, 33 en la mayor parte de las capitales de provincia. Y para el domingo también algunas nubes en el norte y en el resto sol, pero por la tarde entrará ya viento del nordeste. Seguiremos dando más detalles del tiempo del fin de semana en próximos días. Buena jornada, adiós.
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0: 3 de la tarde, se quedan en compañía de los servicios informativos de Vive Radio. Nosotros volvemos mañana a partir de la 1 con más Vive Castilla y León. Pasen buena tarde y sean felices. Hasta mañana, adiós.

0: Son las 3 de la tarde.
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3: ¿Qué tal? Saludos, buenas tardes. Es jueves 25 de junio, una jornada con intervalos nubosos y probabilidad de chubascos ocasionales con tormenta, que localmente pueden ser fuertes, con rachas también fuertes de viento. Temperaturas mínimas en descenso, con máximas que alcanzarán los 31 grados. A esta hora tenemos 29 en el centro de Valladolid. Ecologistas en Acción denuncia que la Junta de Castilla y León insiste en ampliar ilegalmente, dicen, el vertedero de residuos industriales peligrosos de Santovenia de Pisuerga. El todavía director general de Infraestructuras y Sostenibilidad Ambiental, José Manuel Jiménez Blázquez, ha propuesto en la reunión de mañana del Consejo de Medio Ambiente, Urbanismo y Ordenación del Territorio la aprobación de la modificación de la autorización ambiental para aumentar la capacidad del vertedero en 125.000 metros cúbicos adicionales al millón de metros cúbicos ya autorizados. Miguel Ángel Ceballos, portavoz de Ecologistas en Acción, ha avisado al nuevo equipo de gobierno en la consejería, ahora en manos de Vox, de que se trataría de una ampliación ilegal al no estar amparada por la declaración de impacto ambiental ni por el propio ayuntamiento de Santovenia de Pisuerga, al tiempo que denuncia trato de favor de la Junta hacia la empresa.
4: El propio Ayuntamiento de Santovenia y Pisuerga urbanísticamente ha prohibido la ampliación de este vertedero y así se ha puesto de manifiesto en tiempo y forma e incluso refrendado por la propia asesoría jurídica de la Consejería de Medio Ambiente de la Junta, con lo cual sería incomprensible que mañana se aprobara esta ampliación del irregular del vertedero de residuos tóxicos de Santovenia. Y bueno, hemos advertido, ¿no?, a todas las personas involucradas en esta decisión que podrían incurrir en responsabilidades incluso de tipo penal por un presunto delito de prevaricación.
3: Un asunto sobre el que se ha preguntado también hoy al portavoz de la Junta, Carlos Fernández Carriedo.
5: Pues cualquier decisión que se haga a este respecto tiene que ser siempre con criterios técnicos y amparado en los informes jurídicos correspondientes. Por tanto, mañana se procederá a la decisión, es un órgano colegiado, tiene técnicos de muy distintos ámbitos de participación y estoy seguro que a la hora de tomar la decisión imperarán siempre, como ha sido hasta ahora, criterios técnicos y examinarán también el informe jurídico que acompaña a esta decisión.
3: La construcción de un nuevo paso subterráneo bajo las vías en la calle Daniel del Olmo centrará una moción que el Grupo Municipal Socialista defenderá en el pleno del lunes para reclamar al Ministerio de Transportes esta actuación una vez resuelto el convenio de integración ferroviaria. La formación sostiene que esta infraestructura solucionaría de forma definitiva los problemas de movilidad y seguridad recuperando el paso de camiones y autobuses. Además, el Grupo Socialista critica que el Ayuntamiento no haya ejecutado el acuerdo plenario de 2024 para estudiar el futuro del viaducto y rechaza la propuesta del equipo de gobierno de sustituir únicamente el tablero del puente, una actuación de unos 3 millones de euros que consideran un parche. Frente a ello, plantean reclamar una inversión superior a los 30 millones para construir un nuevo paso inferior que, según traslada el portavoz socialista Pedro Herrero, solucionaría definitivamente los problemas en Daniel del Olmo.
6: No concebimos la posibilidad de que no acepten, porque ya digo, entre pagar 3 millones por chapucear y que otro pague 30 por una solución definitiva, lo lógico sería la cordura y poner algo de lógica en todo este proceso de boicot del señor Carnero de estos años. Valladolid tiene una oportunidad, hay que aprovecharla, juntémonos todos y pidámosles al Ministerio que haga esta obra que, ya digo, resuelve un problema tremendo que tiene la movilidad de esta ciudad definitivamente.
3: La Asociación de Venezolanos en Valladolid ha puesto en marcha una campaña de recogida de ayuda humanitaria para los afectados por los terremotos registrados en el norte de este país. Por ahora, cifra muy provisional, 164 fallecidos al menos. La iniciativa, que se desarrolla este fin de semana, los dos días 27 y 28 de junio, en la sede de la calle Ropero Amigo, busca reunir alimentos no perecederos, agua, ropa, material de primeros auxilios, productos infantiles y aportaciones económicas para sufragar el envío de la ayuda. Y las víctimas de la presunta red de trata con fines de explotación sexual desarticulada en Valladolid en 2022 han ratificado hoy en el juicio que eran obligadas a trabajar las 24 horas del día sin poder rechazar clientes y bajo vigilancia mediante cámaras de seguridad. Además, han asegurado que en el piso de la Avenida de Burgos se vendía cocaína y Viagra a los clientes hasta el punto de que 8 de cada 10 solicitaban estas sustancias junto a los servicios sexuales. Esto es todo. Sigue la información autonómica con Iván Álvarez.

0: ¿Qué tal? Buenas tardes. Un doble terremoto ha sacudido esta pasada madrugada a Venezuela. Al menos 164 personas han fallecido y cerca de un millar de heridos en las calles de Caracas, mientras los efectivos de emergencias continúan buscando a personas atrapadas bajo los escombros. El estado de La Guaira, el más afectado por el terremoto en Venezuela, siguen trabajando, como decimos, a esta hora, y desde Castilla y León, la Junta ha ofrecido su ayuda al país venezolano. Desde el Ejecutivo Autonómico se han puesto a total disposición del Gobierno de España para colaborar con los afectados por el doble terremoto. Además, el consejero de Economía y Hacienda y portavoz de la Junta, Carlos Fernández Carriedo, ha afirmado que es muy probable que haya personas de la comunidad afectadas, ya que en Venezuela viven 3.136 castellanos y leoneses.
1: Todavía es pronto para saber si hay personas de Castilla y León afectadas. Es muy probable que sea así por el ámbito territorial de lo que vamos conociendo, porque son zonas muy pobladas y con afección para muchos edificios. Hoy justo traíamos estas ayudas a las casas regionales, que son muchas y muy importantes en el conjunto del territorio, pero no la hay casa regional en Venezuela.
0: La operación Fuentona, así se ha denominado la actuación que la Guardia Civil está llevando a cabo en el Ayuntamiento de Soria, vuelve a centrar el debate político en Castilla y León. Hoy ha sido el tema central en las ruedas de prensa posteriores al Consejo de Gobierno y a la Junta de Portavoces de las Cortes. El líder del PSOE autonómico, exalcalde de Soria durante los últimos 19 años, Carlos Martínez, ha negado hace unos minutos la teoría del presunto chivatazo.
2: Penillo ni el Ayuntamiento de Soria son causa ni objeto de investigación ni de acusación alguna por parte de ninguna institución. Insisto y repito, ni yo ni el Ayuntamiento de Soria son objeto de investigación ni acusación ninguna.
0: La reacción del Partido Popular no se ha hecho esperar. Leticia García, portavoz del PP en las Cortes, no ha dado por buenas las explicaciones de Martínez y ha insistido en que siguen quedando muchas preguntas por responder. Los populares creen que el líder socialista no ha despejado la principal incógnita. ¿Quién sabía que la Guardia Civil iba a entrar en el ayuntamiento? ¿Desde cuándo? ¿Y por qué vía llegó esa información? Leticia García.
3: Llegamos a la conclusión de que ha enfangado aún más la situación y los datos referidos al caso Fuentona. Se ha dedicado en su intervención a, de una forma nerviosa, de una forma atropellada, con insultos, incluso justificando los posibles delitos, calificándolos y demostrando que tiene más datos de los que dice tener, y también amparándose en que no sabe más porque son las fiestas de Soria.
0: Y estas son las palabras del portavoz de Vox en las Cortes, David Hierro.
4: Los tentáculos de la corrupción del Partido Socialista llegan ya a Castilla y León y en este caso le toca sufrirlo a los ciudadanos de Soria a través de su institución. En la corrupción del Partido Socialista, como ayer dijimos, es sistémica porque afecta a toda la organización del Partido Socialista. Allí donde están hay corrupción. Y es endémica porque es mantenida en el tiempo.
0: En las últimas horas se han declarado varios incendios forestales en la comunidad, casi todos en la provincia de León, que afectan especialmente a la comarca del Bierzo. Debido a la cantidad de fuegos activos, la Junta ha declarado la situación operativa 1, plan que se pone en marcha cuando coinciden varios incendios de índice de gravedad potencial 1 y cuando esos incendios pueden afectar gravemente bienes de naturaleza. Esta pasada noche, numerosos rayos han provocado 18 nuevos incendios forestales en León. Preocupan especialmente los cuatro que se encuentran en ese índice de gravedad potencial 1, el incendio de San Vicente en Arganza, declarado el pasado viernes, más los tres que se han activado en las últimas horas. Un fuego en Sotelo, en el municipio de Trabadelo, otro en Vega de Valcarce, muy cerca de esa zona, y un incendio más en Congosto, en la zona de Bembibre. En el operativo están trabajando efectivos tanto de la Junta de Castilla y León como del Ministerio de España. En una jornada, la de este jueves, en la que las temperaturas bajan de los 40 grados, máximas en torno a los 30 en Castilla y León. Más información con Lucía Ruales.

0: Buenas tardes. La presidenta encargada de Venezuela, Delcy Rodríguez, ha elevado a 164 las víctimas mortales y 971 el número de personas heridas tras los potentes seísmos de magnitud superior a 7 en la escala Richter que se han registrado durante la tarde del miércoles en el norte de Venezuela. Igualmente, la presidenta interina ha anunciado la creación de un fondo inicial de 200 millones de dólares, unos 176 millones de euros, con recursos provenientes del Fondo Monetario Internacional. Según ha dicho, esto permitirá la reconstrucción de infraestructuras y hospitales, así como la reconstrucción de viviendas para quienes perdieron sus casas por el doble seísmo.
1: Unidos vamos a superar esta tragedia, una tragedia que hoy enluta a muchas familias venezolanas. Hemos tenido afectaciones eléctricas, del servicio eléctrico, pero en general, en su conjunto, los servicios públicos mantienen su continuidad. Quiero pedir a los médicos, enfermeras, a todo el personal de salud en su conjunto para que se dirijan a sus puestos de trabajo.
0: La Organización Internacional para las Migraciones ha alertado de las necesidades urgentes para los desplazados por los terremotos que han tenido lugar en Venezuela. La Unión Europea ha indicado que está preparada para activar el mecanismo europeo de protección civil tras esos dos potentes terremotos que han sacudido Venezuela y ha convocado una reunión interna de coordinación para evaluar la situación. El secretario general adjunto de Asuntos Humanitarios de la ONU, Tom Fletcher, ha llamado a la colaboración internacional tras lo sucedido y la Embajada de Venezuela en Madrid y los 5 consulados con los que cuenta el país en España están plenamente movilizados y tienen sus puertas abiertas para atender a los ciudadanos que requieran información tras lo sucedido y ayudarles en la ubicación de familiares. La portavoz parlamentaria del Grupo Popular, Esther Muñoz, ha asegurado que el jefe del Ejecutivo, Pedro Sánchez, humilló ayer a sus socios parlamentarios durante el debate sobre la corrupción celebrado en el Congreso porque se cree, dice Esther Muñoz, impune y sabe que no le dejarán caer.
2: No se trata de lo que nos parezca al Partido Popular o de lo que me parezca a mí concretamente, es de lo que le pueda parecer a la justicia, porque estos mensajes forman parte de una investigación y de un informe de la UCO y de la UDEF, perdón, no de la UCO, de la UDEF, y por tanto lo que importa es lo que piense el juez sobre esos mensajes y esos pagos. Fue incluso humillante, porque yo creo que humilló a sus socios. La forma en la que salió, la chulería con la que les habló, su propia imagen física con la mano en el bolsillo, yo creo que reflejaba perfectamente el desprecio que siente por ellos y de alguien que cree que tiene la sartén por el mango a pesar de estar rodeado de toda la corrupción, ¿no?
0: Sumar ha reafirmado su decepción con el contenido de la comparecencia del presidente del Gobierno en el Congreso y le critican que se equivocó al arremeter contra varios de sus aliados parlamentarios y no ofrecer un cambio de rumbo para el final de legislatura basado en medidas sociales y de anticorrupción. El ministro de Transportes y Movilidad Sostenible, Óscar Puente, ha justificado el tono empleado por el presidente hacia sus socios alegando que los socialistas también tienen derecho a defenderse. El expresidente del Gobierno, José Luis Rodríguez Zapatero, ha reclamado a la Audiencia Nacional la nulidad del caso Plus Ultra por presunta vulneración de derechos fundamentales. Las autoridades de China han respondido a Reino Unido, Alemania y Francia que deben respetar la soberanía, la integridad territorial y los derechos e intereses marítimos de Pekín en Taiwán y dejar de tergiversar, dicen, la situación en torno a la isla. Los 27 han adoptado y con ello validado definitivamente el acuerdo comercial negociado hace ya casi un año entre Bruselas y Washington para sellar una tregua arancelaria por la que la Unión Europea renuncia a tomar represalias por el 15% de arancel generalizado que Estados Unidos impone a la mayoría de producciones europeas siempre que el gravamen no exceda ese techo y asumiendo que no se aplica al acero ni al aluminio. Y la Unión Europea ha efectuado el primer desembolso de 3.200 millones de euros del nuevo préstamo europeo de 90.000 millones destinado a Ucrania, un tramo destinado a cubrir las necesidades financieras y presupuestarias de Kiev en un gesto que ha coincidido con la conferencia sobre la recuperación de Ucrania celebrada en la ciudad polaca de Gdansk los días 25 y 26 de junio. Es todo, continúan escuchando Vive Radio. Buenas tardes.

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0: Son las 4 de la tarde. 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
3: ¿Qué tal? Buenas tardes. Continúan como cifras oficiales las 164 víctimas mortales y los casi 1.000 heridos tras los potentes terremotos de magnitud superior a 7 en la escala de Richter que se han registrado al norte de Venezuela. La Unión Europea ha indicado que está preparada para activar el mecanismo europeo de protección civil tras esos potentes terremotos que han sacudido el país y ha convocado una reunión interna de coordinación para evaluar la situación. Además, la Embajada de Venezuela en Madrid y los 5 consulados con los que cuenta en España están plenamente movilizados y tienen sus puertas abiertas para atender a los ciudadanos que requieran información. La portavoz parlamentaria del Grupo Popular, Esther Muñoz, ha asegurado que el jefe del Ejecutivo, Pedro Sánchez, humilló ayer a sus socios parlamentarios durante el debate sobre la corrupción celebrado en el Congreso porque se cree impune y sabe que no le dejarán caer. Y además el expresidente del Gobierno, José Luis Rodríguez Zapatero, ha reclamado a la Audiencia Nacional la nulidad del caso Plus Ultra por presunta vulneración de derechos fundamentales. Continúa la programación en Vive Radio.

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1: Son las 5 de la tarde. 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
2: ¿Qué tal? Buenas tardes. Continúan como cifras oficiales las 164 víctimas mortales y los casi 1.000 heridos tras los potentes terremotos de magnitud superior a 7 en la escala de Richter que se han registrado al norte de Venezuela. La Unión Europea ha indicado que está preparada para activar el mecanismo europeo de protección civil tras esos potentes terremotos que han sacudido el país y ha convocado una reunión interna de coordinación para evaluar la situación. Además, la Embajada de Venezuela en Madrid y los 5 consulados con los que cuenta en España están plenamente movilizados y tienen sus puertas abiertas para atender a los ciudadanos que requieran información. La portavoz parlamentaria del Grupo Popular, Esther Muñoz, ha asegurado que el jefe del Ejecutivo, Pedro Sánchez, humilló ayer a sus socios parlamentarios durante el debate sobre la corrupción celebrado en el Congreso porque se cree impune y sabe que no le dejarán caer. Y además el expresidente del Gobierno, José Luis Rodríguez Zapatero, ha reclamado a la Audiencia Nacional la nulidad del caso Plus Ultra por presunta vulneración de derechos fundamentales. Continúa la programación en Vive Radio.

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1: Son las 6 de la tarde. 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
2: ¿Qué tal? Buenas tardes. Continúan como cifras oficiales las 164 víctimas mortales y los casi 1.000 heridos tras los potentes terremotos de magnitud superior a 7 en la escala de Richter que se han registrado al norte de Venezuela. La Unión Europea ha indicado que está preparada para activar el mecanismo europeo de protección civil tras esos potentes terremotos que han sacudido el país y ha convocado una reunión interna de coordinación para evaluar la situación. Además, la Embajada de Venezuela en Madrid y los 5 consulados con los que cuenta en España están plenamente movilizados y tienen sus puertas abiertas para atender a los ciudadanos que requieran información. La portavoz parlamentaria del Grupo Popular, Esther Muñoz, ha asegurado que el jefe del Ejecutivo, Pedro Sánchez, humilló ayer a sus socios parlamentarios durante el debate sobre la corrupción celebrado en el Congreso porque se cree impune y sabe que no le dejarán caer. Y además el expresidente del Gobierno, José Luis Rodríguez Zapatero, ha reclamado a la Audiencia Nacional la nulidad del caso Plus Ultra por presunta vulneración de derechos fundamentales. Continúa la programación en Vive Radio.

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Divers, ¿qué tal? Muy buenas tardes. Bienvenidos, como siempre, al asiento más musical de todo Castilla y León, compartiendo contigo las canciones que tanto te gustan y te hacen sentir muy bien. No me dirás que no, este Lady a cargo de Mojo. No voy a hacer el meme del vídeo que se ve en todas las redes sociales. Yo escucho la canción entera porque la quiero compartir contigo. O, por ejemplo, quien llega por aquí y además que se casó hace poquito, dio el sí en el altar y ha sido una boda de cuento de hadas. Dua Lipa, Houdini. Un placer, como siempre, estar a tu lado. Vive lo tuyo, vive tu radio, vive tu tarde con Robin Cootsie.

ahora es toda una superestrella, pero en sus inicios, tras la academia, cantaba canciones tan bonitas como esta. Vas a quedarte, Aitana, seguidamente por un dueto musical que además, fresquito para este verano, seguro que lo vas a disfrutar muchísimo. APG, Rosé y Bruno Mars. Vive lo tuyo, vive tu radio, vive tu tarde con Robin Cucci.

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Como queremos que estés bailando todo el verano, pues esta canción de nuestro querido Pello, pues ya te lo dice, sal a bailar. Esta semana es nuestro Vive de la Semana. ¡Disfrútalo!

Merendamos rapidísimamente algo fresquito y, por supuesto, algo nutritivo, que enseguida, en la próxima hora, nos encontramos de nuevo en la cinta más musical de todo Castilla y León. Un placer, como siempre, estar a tu lado. Enseguida regresamos. Vive lo tuyo, vive tu radio, vive tu tarde con Robin Cutsi. Hasta ahora mismo.

0: Son las 7 de la tarde. 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
1: ¿Qué tal? Buenas tardes. Continúan como cifras oficiales las 164 víctimas mortales y los casi 1.000 heridos tras los potentes terremotos de magnitud superior a 7 en la escala de Richter que se han registrado al norte de Venezuela. La Unión Europea ha indicado que está preparada para activar el mecanismo europeo de protección civil tras esos potentes terremotos que han sacudido el país y ha convocado una reunión interna de coordinación para evaluar la situación. Además, la Embajada de Venezuela en Madrid y los 5 consulados con los que cuenta en España están plenamente movilizados y tienen sus puertas abiertas para atender a los ciudadanos que requieran información. La portavoz parlamentaria del Grupo Popular, Esther Muñoz, ha asegurado que el jefe del Ejecutivo, Pedro Sánchez, humilló ayer a sus socios parlamentarios durante el debate sobre la corrupción celebrado en el Congreso porque se cree impune y sabe que no le dejarán caer. Y además el expresidente del Gobierno, José Luis Rodríguez Zapatero, ha reclamado a la Audiencia Nacional la nulidad del caso Plus Ultra por presunta vulneración de derechos fundamentales. Continúa la programación en Vive Radio.

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1: Hey, amiguetes, ¿qué tal? Buenas tardes. Continuamos por aquí en la Sinto de Vive Radio compartiendo todas las canciones que, por supuesto, te apasionan y disfrutas en cada momento, mañana, tarde, noche, madrugada y ahora que empieza el buen tiempo, por supuesto, vayas donde vayas y estés donde estés. Que luego no digas que no te lo hemos dicho. Próximo domingo, en el Paseo del Espolón en Burgos, allí estaremos compartiendo y disfrutando radio en directo con todos los que se quieran acercar a la sintonía de Vive Radio. Más imposible y, por supuesto, grandes canciones que te vamos a regalar en el transcurso de esta hora. Vive lo tuyo, vive tu radio, vive tu tarde con Robin. Sí.

Se le conoce también muchísimo, además, por las pantallas de televisión, puesto que está en talent shows de muchas cadenas y de muchos formatos, pero Edurne se dio a conocer en una academia de televisión, en una academia de música en la televisión, en la cual se le formó como una gran cantante. Nada, es así como nos canta de bien esta muchacha del norte de la Sierra de Madrid, y con esta canción de nuevo nos enamora para ofrecernos lo que más le gusta hacer, cantar y disfrutar. Vive lo tuyo, vive tu radio, vive tu tarde con Robin Cutsey.

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Pello Garmilla esta semana es nuestro Vive de la Semana. Lo conocimos en el pasado mes de mayo con motivo del Día de la Madre, esa canción tan bonita y especial llamada Eres, y ahora de nuevo se catapulta para ser otro de los baluartes importantes de este verano 2026. Esta canción, Sal a Bailar, Nunca Dejes de Hacerlo, es nuestro Vive de la Semana. Disfrútalo.

Enseguida alcanzaremos las señales horarias y eso significa que te tengo que decir hasta luego. Nos encontramos ya muy pronto y recuerda nuestra próxima cita el domingo en el Paseo del Espolón para disfrutar juntos del asiento de Vive Radio. Vive lo tuyo, vive tu radio, vive tu tarde con Robin Cunsi.

0: 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Son las 8 de la tarde. 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
1: Buenas tardes. El ministro de Asuntos Exteriores, Unión Europea y Cooperación, José Manuel Álvarez, ha informado de que hay al menos 68 españoles a los que no se ha conseguido localizar tras los fuertes terremotos que han sacudido Venezuela y que han provocado daños de cierta envergadura en el consulado español en Caracas. El Pleno del Congreso, con los votos de PP, Vox y Junts, ha emplazado al presidente Pedro Sánchez a someterse a una cuestión de confianza y a asumir con su dimisión sus responsabilidades políticas por los casos de corrupción. José Luis Rodríguez Zapatero solicita la nulidad general del caso Plus Ultra. La defensa del expresidente sostiene que durante el procedimiento se han vulnerado derechos como el del juez ordinario predeterminado por la ley y la tutela judicial efectiva. En clave internacional, el presidente francés Emmanuel Macron ha anunciado que la marina francesa ha interceptado el petrolero Deliver cuando navegaba frente a las costas de Sicilia. Continúa la información en Vive Radio. Buenas tardes.

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1: Ahí vamos.

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